Y eso que yo, para no agobiar con flores a María, para no asediarla con mi antología de sábana fría y alcoba vacía.

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3: Zaragoza contará a partir de septiembre con un refuerzo de sus conexiones aéreas con la ciudad italiana de Milán. 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

0: Muy buenos días, bienvenidos y bienvenidas una mañana más aquí a Ebro FM Antena Aragón a Café con Goles. Y sí, pronto nos vamos a ver las caras, pronto es ese programa que me estás contando, décimo aniversario en directo. Lo viviremos en el Teatro de la Estación, en el acogedor Teatro de la Estación, que van a durar las butacas libres como minuto y medio. Pero bueno, es la primera toma de contacto, lo llenaremos segurísimo, segurísimo, no tenía ninguna duda, pero ahora tengo menos, pasado un día. Lo llenaremos seguro y ya, pues si sale todo bien, buscaremos un espacio más grande. Por ejemplo, el Ibercaja Estadio. ¿Se imagináis? Molaría un montón, ¿eh? No nos dejan ni de coña. Pero molaría un montón. Estaría... Oye, ¿y por qué no nos van a dejar? Ahora que caigo, si lo estamos pagando todo eso nosotros.
1: Hombre, tuyo es, claro.
0: ¿Qué menos, no? Que nos den ahí dos palmos de césped para hacer un programica. No te he presentado, ¿eh? No hables. Perdón, perdona. No los enfoques, no existen todavía. Gracias, Izarbe. Un abrazo fuerte. Bueno, estamos aquí reunidos con nuevo entrenador en el Real Zaragoza y nuevo programa en directo. Lo dicho, miércoles 10 de junio a las 20 horas. Y me diréis, Adrián, ¿cómo consigo entradas? Aún no lo sé, esperad al lunes. El lunes lo sabremos, el lunes os decimos. A ver, sería muy fácil para nosotros hacer entrada a 5 pavos, quien primero llegue, ya está. Porque hay mogollón de gente. Pero hombre, la intención no es esa, la intención es reunirnos los que podamos, los que quepamos, sin que cueste nada, y vernos y tal. Si algún día pillamos un teatro de 1000 personas, pues me imagino que ahí habrá que poner entrada, porque si no, a ver quién lo paga. Pero aquí yo creo que cabemos bien. Tengo muchas ganas de veros. Yo estaré. Espero que esté Cuello Raso. Cuello Raso decía que tenía un festival. Como se vaya a un festival en vez de al programa en directo, aquí no vienes más, Fernando. Ya te lo garantizo. Bueno, en guerra. Estarán los tertulianos del que me estás contando, estaréis vosotros. Y sí que voy a decir, yo, aunque me pidáis entradas, no voy a facilitar entradas a nadie más que a mi mamá. Lo decidí ayer porque me parece muy mal. Porque me estáis pidiendo muchos y no sé decir que no. Y os voy a decir que sí a todos y voy a llenar yo solo un recinto que no es para mí, que es para el que me estás contando. Así que solo le voy a conseguir entrada a mi mamá. Va a tener preferencia. Lo siento, Mari Carmen es VIP. El resto tendréis que esperar como todo el mundo, seáis amigos míos o no, seáis muy fans de Café con Goles o no. Lo siento, pero me parece lo más justo. Y así pues justicia, ¿no? Para todos, quien tenga suerte podrá ir o según como sea, igual hay que pasar a buscarlas aquí, el lunes lo sabréis, estad atentos a los programas y listo, no sé si os lo contaré yo o Cuco o en redes sociales o tal, pero en principio aquí os iremos informando. Bueno, lo dicho, esa noticia está muy bien, muy muy bien, mola un montón, también mola tener nuevo entrenador fichado por tu director deportivo, que es algo a lo que últimamente no estábamos acostumbrados. El entrenador te puede gustar más o menos, pero es verdad, esta vez ha sido escogido por Lalo Arantegui, por el director deportivo, que debe ser el paso natural en un club, un paso natural que no ha dado el Real Zaragoza en los últimos años. Hace mucho que un director deportivo no puede iniciar un proyecto con un entrenador escogido por él. La situación, desde luego, idílica no es. Es con un descenso, con un montón de problemas, pero al menos hemos puesto ya la primera piedrecita para empezar pues a ir trabajando. Que Lalo y Ibai, que son las dos personas realmente en las que nos vamos a tener que encomendar, nos gusten más o nos gusten menos, son las personas en las que vamos a tener que confiar. No hay más, no hay más en lo que podamos confiar por ahora. Ojalá tengan suerte, pero lo bueno es que ya pueden empezar a poner piedrecitas y trabajar entre los dos, acordar lo que va a ser el futuro del Real Zaragoza. Me da miedo hablar de proyecto en un club que claramente va sin rumbo y sin proyecto, pero ojalá estos dos nos hagan un buen proyecto. Ojalá tengan suerte. Bienvenido, Ibai Gómez. Hablaremos ahora mismo ya con estos tertulianos, que ya sí existen, del nuevo entrenador. Javier Marzo, buenos días.
2: Buenos días, Adrián.
0: Eduardo Doñate, buenos días.
3: Muy buenos días.
0: Ya existís, ya podéis hablar. Muchas gracias por venir, como siempre. Ibai Gómez, nuevo entrenador del Real Zaragoza. Opiniones, sensaciones, ¿qué os parece? ¿Qué podéis decirme de esta incorporación?
3: Venga, Eduardo. Tú lo has dicho. De momento hemos empezado a hacer las cosas bien. Tenemos un director deportivo que ha fichado un entrenador. Un entrenador novel, un entrenador que, con una experiencia relativa, porque, claro, siempre tienes un poco de a ver quién es este hombre, a ver qué ha hecho. Es joven, luego si es joven tampoco experiencia pueda tener mucha. Pero sí que he leído por ahí que lleva muchísimos años entrenando. Al fútbol profesional no tanto, pero bueno. Lo fácil en teoría ya está hecho. En teoría, que es que el director deportivo haga su trabajo y fiche un entrenador. Eso era lo más fácil. Lo difícil es ahora conjugar una plantilla para que esa plantilla conjugue un equipo. Y antes te lo comentaba, que lo difícil, difícil de verdad, no es hacer la plantilla, sino acertar con 14 o 15 jugadores. Eso es muy difícil. Acertar con 14 o 15 jugadores de los 20 algo que van a tener que fichar. Más o menos, según se dice, este se va a ir, este se va a ir, este se va a ir, ya no queda ninguno. Si fichas a 20, 22 jugadores, acertar en 14 o 15, que es un, dijéramos, una columna vertebral de una plantilla para un equipo, va a ser muy difícil, ¿eh? Va a ser muy difícil. ¿Te vamos a acertar? No lo sé, lo veremos. Lo iremos viendo poco a poco. De momento ya están trabajando. Ya hay 2, 3, 4 jugadores que ya están fichados. Algunos no me desagrada. ¿Por qué? Pues porque los conoces, porque ya sabes lo que te han dado y sabes que son gente que conoce por lo menos el paño, que no es poco. Conoce la primera categoría. La primera ref es muy jorobada, esa categoría. Yo he visto varios partidos, antes lo comentaba con el compañero, y he visto al Tarazona, he visto al Teruel, y ojito, ¿eh? Ya no por el Tarazona y Teruel, sino por el fútbol que se practica en esa categoría. Es un fútbol muy físico, pero muy físico.
0: Y muy equilibrado. Se ve, en por el ejemplo,
3: cual, en, el cual,
0: en las,
3: sí,
0: puntuaciones,
3: sí,
0: de abajo.
3: Correcto. En el cual, está claro, sin calidad no tienes nada que hacer. Pero sobre todo es muy físico. En segunda división ya lo decimos. En segunda división decimos, aún no tienes el balón y ya tienes tres alrededor. En primera ref, tienes cuatro alrededor ya. Y no solo cuatro alrededor tuyo, sino que es un equipo armado el que tienes al lado. O sea, en resumidas cuentas, que va a ser muy complicada esa primera ref. Y hacer una plantilla con 14, 15 jugadores que te funcionen va a ser muy difícil.
1: Javi.
2: Bueno, pues es muy complicado, sí, es lo que tú dices. Ya no solamente 14 o 15 jugadores, sino acertar con esos fichajes. Al final tienes que conformar un equipo de 13 jugadores que son los que van a jugar, los 11 titulares, evidentemente, y los cambios que sean importantes, y un fondo de armario. O sea, es una temporada que... Ahora me parece que son menos jornadas que en segunda división. En segunda división son más equipos, ahora me parece que son... La liga dura menos, la temporada dura menos, o sea, lo que voy. Pues bueno, aún así es acertar y probar melones. O sea, y el primero de todos es el de Ibai. Te puede gustar más o menos. A ver, a priori, pues, ¿qué dije? Es un entrenador que viene de la Arena de Guecho. Pues lo hizo bien. Experiencia en el Andorra, pues...

0: que vaya a venir. Al fin y al cabo, ya llevamos días oyendo que si el rumor de este jugador del Nastic, del Yardí, y luego el del Ceuta, tal. Luego tienen que cumplir aquí.
1: No, rumor,
0: y es... sí, bueno, sí. Rumores, rumor no, porque, o sea, rumor porque no es oficial. Pero
2: tú lo estás diciendo mucho estos días, que hay que fichar jugadores que vayan en progresión, que tengan hambre.
0: Exacto.
2: Que quieran, fíjate lo que voy a decir, que era un poco feo, que quieran llenarse el bolsillo todavía, que tienen el bolsillo vacío todavía. Que se me entienda como lo
3: sí,
2: que estoy
3: sí,
2: diciendo.
3: Sí, se te entiende perfectamente.
2: Eso es lo que hay que fichar.
3: Que no estén acomodados.
2: Ese tío, correcto.
0: Que sea un jugador que pueda valer en segunda división también.
2: Yo no quiero un jugador que...
3: pero ascendente, no, sí, yo quiero jugadores en ascendencia, no en decadencia.
2: No quiero jugadores que se bese en el escudo porque es mentira. Porque es mentira. Quiero jugadores que de verdad sienta que lo que están haciendo es por su progresión.
0: Y que quiera venir.
2: Y que su progresión. Quiero decir, y si la progresión del equipo es buena, es porque la mía es buena también. Es un conjunto de cosas.
3: Claro, querer ser como deportista mejor individualmente, no, per se, no quiere decir que seas egoísta.
2: Claro, claro.
3: Tú, si ofreces tu mejor versión a un equipo individual, estarás mejor, seguramente, ofreciendo también tu mejor aportación colectiva.
2: Estás correcto, estás colaborando para que la aportación tuya
3: por
2: sea
3: ejemplo,
2: colectiva.
3: A mí los delanteros no me gusta que la pasen. Me gusta que tiren de todos lados. De todos lados. Porque al final de temporada, si mi delantero ha metido 20 goles, esa es la aportación que yo quiero a mi equipo.
0: ¿Sí?
3: No quiero 20 asistencias, quiero 20 goles.
2: Correcto,
3: tira tú todo el rato.
2: Correcto, correcto.
0: Quizás que sea.
3: Por ejemplo, hacía mucho Luis Suárez. Luis Suárez no miraba quién estaba dentro del área. Cargaba la pierna de todos lados.
2: Porque él sabía dónde estaba la portería.
3: Claro, solo fijaba eso. Pero es que un 9. Claro. Es que un 9 es eso.
2: Claro.
3: A ver, es ser obsesionado con el gol, gol adicto.
0: Cuanto más se tenga que asociar, igual es que menos capacidad tiene de marcar gol, claro, y de hambre. Exacto, y de como Juliano, fase, por ejemplo, bajaba la cabeza, tiraba para adelante y bueno, al final marcaba. No,
3: yo creo que metió 10 goles, pues ya está.
0: Se metió en 10 goles.
3: 19
0: bueno,
3: años,
0: goles,
3: ya está,
0: pues
3: bien,
0: está mal. Joder, claro. Veniendo de un B, a ver.
2: Hablar es muy fácil, ya lo sé. Todos podemos decir, yo ficharía. Sí, claro. Pero entiendo que Lalo sabe lo que hace. Y. Por lo que estoy viendo, lo que quiere armar primero es una columna vertebral, por decirlo de alguna manera. No fichar cuatro laterales, vamos a ver. Vamos a fichar un equipo, una columna vertebral que empiece la portería y acabe el delantero. O sea, no todos los jugadores ya. Tú fichas tu columna vertebral y luego alrededor de ellos podrás ir administrando.
0: Exacto.
2: Y adquiriendo jugadores que casen con esa columna vertebral.
0: Claro.
2: Son palabras bonitas, ya lo sé, pero es que creo que es como tiene que ser el tema.
0: Claro.
2: No puedes fichar 24 jugadores para que jueguen los 24 jugadores, es imposible.
0: A ver, se hace referencia a lo que digo yo antes de que...
2: Es muy bonito hablar, ya lo
0: claro,
2: sé.
0: Claro, son todo melones, pero bueno, siempre hay jugadores que vienen de una temporada mucho más fructífera que otros. Entonces, pues bueno, al final es informarse bien y tener un director deportivo que sea contrastado y que tenga experiencia en traer buenos jugadores en esa liga, o que por lo menos la conozca, a diferencia del anterior director deportivo que teníamos.
2: Y que no está él solo.
0: Exacto.
2: No está solo, claro, que tiene un conjunto de gente alrededor que también conoce la categoría, las categorías, a los jugadores, no solamente ese barril, venga, vamos a pescar todos a ese barril.
0: Total.
2: Pues, tienes 10 barriles más.
3: Ojo, que conste que este año sí que yo veo que tú tienes que pescar en primera ref. Yo lo veo, el ascenso, para mí, el camino más fácil.
2: Diciendo,
3: en la primera ref es, si tú eres un Zaragoza, un Depor, crear una selección de jugadores de primera ref. No crear gente de segunda que va para abajo, no.
2: Es que ya estamos.
3: Una selección de quienes han sido los mejores el año anterior,
2: es que ya
3: en
2: estamos,
3: esta categoría.
2: Claro.
3: Estos, pues vea por ellos, si no les llama un segunda, el Real Zaragoza, el Depor, el Málaga, en primera ref va a ser su destino favorito. Tienes que aprovecharte de eso. Ahora que lo tienes, en segunda es algo que tuviste y no aprovechaste hasta que lo perdiste. Pues ahora que lo tienes, tienes que aprovechar el nombre Real Zaragoza para fichar.
2: La diferencia, sí, perdóname.
0: No, iba a decir que al fin y al cabo la idea de estos fichajes que son semioficiales, que no están anunciados aún, eran jugadores que valían para segunda división y que son muy buenos jugadores para primera ref. O sea, son jugadores que valen para las dos categorías. Y eso es lo que me parece importante. Progresión y que también te puedan valer para la segunda división.
2: Y la diferencia de este Real Zaragoza en este momento es que en segunda división no quería venir nadie en Zaragoza. Todo el mundo decía, no quería venir a Zaragoza. Sin embargo, en primera ref sí que van a querer venir a Zaragoza.
3: Si tú vas a por chicos de primera ref,
2: sí,
3: yo creo que
2: van a
3: que
2: querer
3: sí.
2: venir.
3: Es el mejor trampolín que
2: esa
3: tienes.
2: Es la diferencia del año pasado, bueno, años pasados a este.
3: Mira, el Real Zaragoza, si tú lo haces bien, automáticamente eres jugador de segunda división. Suba o no el equipo.
2: Total.
3: Suba o no.
2: Total.
3: Tú vas a destacar, tú vas a salir de ahí. Es el mejor trampolín que hay. Vamos con buenos consejos. Enseguida volvemos.
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7: Continuamos, estábamos hablando pues de la próxima temporada del Real Zaragoza, de las bases de la misma. Señalaba algo Eduardo Doñate con mucho atino. Yo creo que va a ser el mayor problema. Se pone mucho de ejemplo al Tenerife, el Tenerife. Nuestra circunstancia es totalmente dispareja, es diferente, es distinta. El Tenerife baja con un bloque de jugadores veteranos arraigados en la isla, que no se quieren retirar o marchar. Véase Michael Mesa, por ejemplo, o su delantero gallego. Gallego no, que es de A Coruña, sino que se llama Gallego.
8: Gallego, sí. Sí, sí.
7: Pero ahora estará alguno en su casa. ¿Qué delantero gallego tiene? ¿Qué
9: gallego? A ver.
8: Sí, es de Valencia.
7: ¿A quién han fichado? Yago Aspas, ¿eh? No, es Enrique Gallego. Bueno, tenía esa base de jugadores veteranos que para segunda no valían, pero para primera refles hacían buen papel, y sobre todo un entrenador, un técnico que ya conocía el club, conocía los problemas, los jugadores. En este sentido, nosotros no vamos así. El Real Zaragoza empieza absolutamente de cero ahora.
9: Sí.
7: Lo podemos ver como algo negativo o como algo positivo, pero es la realidad. El Tenerife bajaba con otras circunstancias. ¿Cuál creo yo que es el reto de Ibai Gómez? El primero que tiene que afrontar y tiene que tomárselo muy en serio. Hay que sacar fantásticos resultados en las primeras jornadas.
9: Total.
7: Y tienes poco tiempo para conocer a la gente y aclimatarla. Pero es que es, para mí, absolutamente vital empezar bien. Y empezar marcando el ritmo de la categoría. ¿Qué pensáis?
8: Sí que lo ha estado siendo en las últimas temporadas. Al final nos hemos salvado en la penúltima temporada que hemos jugado en segunda división y la antepenúltima, nos hemos salvado por eso, por haber ganado 5 partidos seguidos, y luego en la anterior creo que fueron 4 o 3. O sea, es muy importante, la verdad. Es un reto. O sea, lo que tú dices es verlo como algo negativo o como algo positivo. Yo, viniendo de donde venimos, yo lo veo como una oportunidad. Una oportunidad de sanear, una oportunidad de limpiar y de empezar de cero, porque es que es empezar de cero. O sea, no nos engañemos. No es morir y volver a nacer. Vale, no morimos, porque siempre se puede ascender. O sea, es posible. El Tenerife y el Dense lo han hecho, bueno, pues es posible. Es muy complicado, pero es posible. Pero es una oportunidad de sanear. O sea, ahora mismo es la oportunidad de todos estos jugadores que hemos tenido fuera. Fuera. Que yo sí que me quedara algún canterano. O sea, no soy de la opinión de limpiar absolutamente toda la plantilla, pero creo que sí que me quedaría alguno. Pero para mí es positivo. Pero reafirmo lo que he dicho antes. Es acertar, es atinar, es conocer la categoría y fichar con conciencia y sobre todo lo que ha dicho Eduardo antes. Un esquema, una columna vertebral.
9: Sí, pero lo que dice Adrián es muy cierto. O sea, y ya no solo por ti, sino por los demás. O sea, el hecho de empezar ganando 2, 3, 4 partidos, ya por ti, por supuesto, por lo que decimos, un equipo nuevo completamente, vamos a hacer, encajarlo, que coja un ritmo, una velocidad de curso rápida en la cual no te bajes, o te bajes poquito, porque es normal, la temporada es muy larga, pero sobre todo de cara a los demás equipos. De cara a los demás equipos, decir, hostia, Zaragoza, cuidado.
8: Y que quizá te generen un colchón de puntos.
9: Aparte de eso, pero aparte de que van a ir todos a por ti, porque van a ir todos a por ti, a por la Zaragoza normal, va a ser el buque insignia, va a ser el portaaviones, como se dice,
8: ver, salvando, en la categoría. Salvando las distancias, ahora mismo eres el Madrid de Primera Federación.
9: Sí, o sea, llámalo X.
8: Sí,
9: llámalo X.
8: O sea, a ver, sí.
9: Pero
8: todo el mundo va a querer ganar a Zaragoza.
7: Es que la importancia... Tú ves a Agada y a Mbappé y es que dices, joder, no me salen siete diferencias.
8: Joder, yo, vamos.
9: No, pero es que es lo que decía Adrián, es que es muy,
7: sí,
9: muy,
7: no,
9: muy
7: importante. No, pero sí, en teoría sí deberíamos serlo. Esa es la teoría, la práctica
8: sí,
7: es otra cosa.
8: Sí, obvio, claro, sí.
7: Aparte hay muchísima más diferencia de un Real Madrid a un... quien está en primera así... malete, yo que sé, el Levante.
8: Sí,
7: lo
8: bueno.
7: Siento, con todo respeto al Levante.
8: El
7: presupuesto del Levante o del Elche.
8: El Elche.
7: Ahora me cae bien. El presupuesto está mucho más alejado del último de Primera Ref al Real Zaragoza.
9: Sí,
7: el nivel está mucho más equilibrado en Primera Ref, es lógico, va a costar. Pero. Todo va a ser muy difícil.
9: Pero si
7: bajas a Tercera Regional, yo he entrenado en Tercera Regional a mis amigos. O sea, seguro que fue difícil ascender.
9: Joder.
7: Y es Tercera Regional. Y mis amigos además eran buenos. Rollos, jetas, ¿qué hacéis aquí? Pues es difícil ascender en todas categorías. Sobre todo cuando solo puedes quedar primero.
9: Claro.
7: Que nadie piense que esto va a ser un paseo por el parque.
9: Cuando tienes
7: que ganar una liga, es difícil ganar la de Segunda Regional, os lo garantizo.
8: Cualquiera.
9: Cuando todos van a ir a por ti. Porque tú eres el buque insignia, porque te quieren ganar a ti, porque por muchas cosas. Primero, por la cosa de moral de los juegos, de los equipos que ganan al primer equipo.
8: Claro. Oye, que estamos yendo al casa del Zaragoza, vamos
9: y
8: a
9: luego
8: ganarles.
9: Son tres puntos que no los tienes.
8: Claro.
9: Y si los consigues, no veas tú.
8: Claro.
7: Audiencia de... televisiva, nada que ver. Nada que ver. Va a ser visto el Real Zaragoza, se va a ver como 6, 7, 8 partidos de la categoría.
9: Sí.
7: Ese día metes dos goles y estás jugando en Segunda División al día siguiente. La realidad. Te va a ver todo el mundo, es el mejor trampolín, lo repito.
9: Sí. Va a ser una temporada, te diría que divertida. Divertida.
7: Para mi psiquiatra va a ser divertida.
9: Sí, en el aspecto de que vaya bien. Que vaya bien la cosa.
8: Yo llevo 5 años
9: espectacular,
8: ya.
9: Pero que vaya bien. Y si va bien, va a ser divertida.
8: Bueno, yo prefiero divertirme en Segunda División, pero.
9: Y ya te digo, y yo he visto partidos de primera de fin situ en los campos. Y ojito.
8: Duro, ¿no?
9: Y, te lo he dicho antes, vi el Tarazón Atlético Madrileño. El niño de Torres, que está como yo, más o menos.
8: Que lo cabe en la camiseta.
9: Sí. Torres.
7: Otro problema que tenemos es ese.
9: Y casi gana el Tarazona.
7: Los filiales. Que estén los filiales en la categoría es una faena para el Zaragoza. Tú antes igual hubieras tenido medio Madrid B, medio Barça B, medio Atlético B. A base de cedidos y ahora no. Ahora no, porque está en la categoría. Es más, son rivales candidatos a ascender. De categoría que tiene tela, ¿no? Pero es la realidad que vivimos. Recuerdo que podéis dejar mensajes y debéis dejar mensajes en el chat de YouTube de Antena Aragón. Estamos en directo en Antena Aragón en YouTube, en Antena Aragón en el TDT y en Ebro FM en radio, perdón. A la una los deportes en radio. Estaremos hablando del Real Zaragoza y también de los posibles ascensos del fútbol sala, las chicas de Intersala y el Guanapix. Importante, este fin hay que conseguir ahí un par de equipitos en primera. Libelou decía, buenos días. Total que los que tienen pasta le deben dinero hasta el que pone los hielos en el palco. Vi, menuda banda de trileros, ya veremos cuánto hay para fichajes. Andaré con ojo, Lalo. Ándate con ojo, Lalo. Sí, se debe dinero a empresas subcontratadas, algún empleado. Se dice que el último mes de futbolistas, aunque yo esa información no la tengo, tengo otras. Sí, se debe pasta, sí. Por eso yo el otro día cuando decían van a meter 20 millones, yo decía, pues es que esto va a ser un poco para tapar agujeros y poco más.
9: Nunca mejor
7: sí.
9: dicho, correcto, nunca mejor dicho.
7: Para pagar lo que se debe, lo que no ingresas de la televisión este año, para tener un poco las cuentas como el año pasado.
9: Esa es la opacidad que hemos tenido todo el año. ¿Qué información hemos tenido de nada este año?
8: La que te dejen.
9: ¿Quién ha dicho algo este año?
8: La que quieran que sepas.
9: ¿Quién ha informado de algo de lo que pasaba en el Zaragoza? Ha pasado un... ¿cómo se dice?
8: Una bola del...
9: las películas del oeste.
7: Es que nadie sabe cómo se llama eso. Le llaman
8: nadie,
7: tinurí.
8: Sí, sí. La bola de... sí, ¿no? Del bueno, el feo, el malo. Sí.
7: Es un tinurí. Guau, guau, guau.
9: Correcto. Ya está.
7: Tinurí.
9: Es que es un equipo totalmente dejado de la mano de Dios. Ha sido un equipo dejado de la mano de Dios.
8: Abandonado y de inacción.
9: Hemos dicho muchas veces todos que está al mando de todo esto. ahora lo estamos viendo.
7: Nadie.
8: Bueno, Mariano nadie Aguilar no se decía, ni claro.
9: Es verdad, ¿eh? Ahora, que salga todo esto ahora, ¿eh? Me parece vergonzoso. Es que se debe, es que no hemos pagado, es que debemos 2 meses. Perdona.
7: En estos casos, además, yo que soy víctima de lo mismo, me deben dinero un club de Zaragoza hace 3 años, cuando queráis, ¿eh? Cuando queráis empecéis a pagar. Sin prisas. 3 años solamente no habréis encontrado el momento. De fútbol sala, femenino, aún existe. Por si acaso, si quiere dar el paso. No pagan porque no les da la gana. En estos casos,
9: claro.
7: Porque lo que les, el dinero que les viene en los tiempos que les viene, lo van administrando no según compromiso de pago, sino según me interesa a mí para organizarme mejor. Pero eso es lo que pasa, no en fútbol, en todos los deportes. Hasta que no me llega la subvención, yo no reparto aquí dividendos. Hasta que no me interesa, tengo el dinero, pues seguramente lo tenga, pero no lo voy a poner de mi bolsillo. Me voy a esperar y te voy a fastidiar a ti.
8: Pues es que
7: y tú eres el que va a tener el problema.
8: Claro, es que llegas a eso porque gestionas tus recursos como un chimpancé. O sea, es que no, te quiero decir, porque no lo tiene que pagar el empleado.
7: Y este tipo de gente solo mira su interés y su bolsillo. Bueno. Y el de los demás le da igual. Les da igual si tú no cenas ese día.
8: Sí.
7: Te les da igual que te echen a la puta calle de tu casa. Les da completamente igual. Les interesa cómo les viene mejor a ellos para ahorrarse 2 pesetas.
9: En cada momento. En cada momento.
7: Y si te dejan a deber pasta 6 meses en el deporte,
9: tal cual.
7: Esto está totalmente naturalizado.
9: Porque a mí me hace gracia.
7: A veces se habla de qué malo está el fisio, pero es que ese fisio igual lleva sin cobrar 5 meses.
8: Claro.
7: Es que esto es algo como súper naturalizado en el deporte.
9: A mí me hace gracia.
7: Ya no hablo solo del Real Zaragoza.
9: Y yo también lo he dicho alguna vez, que esta gente serán unos fenómenos en sus negocios. Mentira.
8: Yo lo dudo bastante de que sean muy buenos empresarialmente.
7: Me imagino que no lo gestionan así.
8: Lo dudo bastante.
9: ¿Cómo está gestionando el Zaragoza? Lo que has dicho tú hace un momentico, está gestionando lo que les interesa en cada momento. No les interesa más una cosa, ya lo sé, cansado, lo digo muchas veces, lo decimos todos, el campo, y nada más que el campo, nada más que lo demás, lo han negociado como el culo. Y perdón, pero lo ha gestionado como el culo otra vez. Perdón. ¿Dónde está esa gestión del Real Zaragoza Club de Fútbol?
8: Es que de que sean buenos empresarios, yo no puedo estar de acuerdo con esa afirmación. O sea, te estás metiendo en un equipo con una grandísima masa social, un equipo de fútbol.
7: Pero es que sus empresas no las gestionarán como un mono con una pandereta.
9: Seguro que no.
8: Claro, pero es que
7: se soluciona solo. Es que las empresas las gestionan bien.
9: Claro,
8: y que tienes un equipo que va de la mano.
7: Bueno, es la hipermoción, el Real Zaragoza estará ahí, que no, que si no lo haces bien te vas al
8: claro,
7: pozo.
8: Claro, y ficho a estos 3 o 4 suplentes y nos mantenemos y ya está, sí. Y hasta que tengamos el campo ya meteré dinero. Pues no, pues has jugado con fuego y aquí estás.
7: Y te has quemado.
8: Claro.
7: Totalmente.
8: Y
7: eso
8: así
7: sí.
8: Es.
7: Esta gente también digo una cosa. Nunca pierde. Jamás pierde.
9: No, por eso están
7: todo
9: donde
7: les
9: están,
7: va bien.
9: Por eso están donde están.
7: Se baja.
9: Porque
7: bueno,
9: pierde.
7: Pues me va bien también.
9: Nunca
7: baja.
9: Pierde.
7: Todo les va bien.
9: Correcto.
7: Davilote, no va a faltar dinero, dijo Jorge Mas. Se me ha ido, perdona. Te leo de nuevo. Si te encuentro. No va a faltar dinero, dijo Jorge Mas. Y no hay obras en la ciudad deportiva. No hay para pagar jugadores. Y paso de hacer sangre recordando para qué más cosas no hay. Sergio Calavia, la ciudad deportiva parece Chernóbil, abandonada e inexorable el paso del tiempo. Sí, sí.
8: Parece una ciénaga eso, ¿eh? La puerta esa, madre mía.
7: Parece donde en una película cuando secuestran a la chica y la están buscando y el rarito se la lleva a un sitio. A ese sitio se la ha llevado.
8: Han obligado a Ibai.
7: En Zaragoza desaparece alguien, yo lo buscaba en la ciudad deportiva. Da miedo. Es verdad.
9: Sí.
7: Piccolo, no me extraña las deudas, solo Dani Gómez cobraba 2.000 euros al día. Lo sé de buena fuente. Sí, a ver, sí, podemos entrar a valorar si los jugadores merecen o no cobrar. Para mí no. Pero bueno, los empleados, la señora de la limpieza, el señor jardinero tal, esos que cobren los primeros. Pobrecitos. Además, el Real Zaragoza y el deporte paga muy mal. En el deporte se cobra muy mal, muy tarde, muy mal. Es que la peña se piensa que son ricos, que no. Los empleados de un club son muy pobres. Cobran, podrían cobrar más haciendo el mismo trabajo en unas empresas no deportivas. Suele ser la mayoría de veces gente que ama lo que hace. Si lo pones de jardinero en otra cosa, ¿no? Si a los jardineros de la Romareda les llamas a las 2 de la mañana y les dices que ha habido un problema climático, no sé qué, que vayan,
9: sí, sí.
7: Os aseguro que están ahí en 10 minutos. Porque aman de verdad Zaragoza y lo que hacen. Lo aman, pero con toda su alma. Os lo digo del corazón que los conozco.
9: No, que es así, que es así.
7: Y con esto se juega en el deporte. Y no hablo solo del Real Zaragoza, en el deporte.
8: Sí, sí, o sea, no, o sea, basta con
7: ver equipos. Los futbolistas cobran mucho, los deportistas cobran mucho, pero el fisio de esos deportistas cobra muy poco.
8: O sea, lo que es el entorno formativo,
7: los
8: sino empleados de
7: los cuerpos, sí, sí, técnicos, cobra mucho el primer entrenador, igual el segundo, sí, sí, el resto cobra poco para un trabajo de superélite que tú te imaginas.
8: O sea,
7: cobrarán más con sus clínicas en su
9: correcto,
7: casa que con el deporte.
9: Correcto,
8: seguramente.
7: Decía Pibe, buenos días, cafegoleros. Parece que cada día se pone esto mejor. Total, ya se le debe dinero a todo el mundo. Decía Jonathan, buenos días, amigos. Felicitar a Cuco, pero también a AgroFM y a todos los que formamos o hemos formado parte. ¿Cómo se permite tener una ciudad deportiva en estas condiciones? Lamentable. José Luis, los que no podamos ir al Teatro de la Estación, ¿podemos verlo más tarde en YouTube? Sí, se emitirá. No te suscribas, el año que viene casi seguro los abonos bajarán entre 15 y 25%, casi seguro. Esa es la teoría.
8: Lo quiero ver.
7: La teoría es esa, yo lo quiero ver también.
8: A ver, a mí me cuesta mucho creer que el abono te siga costando tus 300 euros, me cuesta mucho creer.
7: ¿Qué?
8: Igual soy un poco iluso, pero...
7: Vicente Alonso, hola desde Canarias, Adrián. Soy Vicente, saludos para todos. Confiad en Lalo, que casi siempre acierta en las decisiones. Un abrazo muy fuerte, Vicente. Sergio, a mí no me des entrada, pero avísame cuando abras las botellas de champán. Por cada una que se vaya, yo no soy alcohólico, pero no me gusta desperdiciar nada. Vale, yo voy abriendo y te las dejo a lo que a mí no me gusta. Fernando Soguero, espero que hayamos traído a un entrenador que no sea gafe. Por eso de tu suerte será la nuestra. Pues los entrenadores son gafes o no, dependiendo si los jugadores son buenos o no.
10: Claro.
7: Más o menos suele pasar eso. Más o
8: sí,
7: menos.
8: Suele influir, ¿no? Suele influir.
7: Vamos a publi, enseguida volvemos.
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7: 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Y comenta también. Es que ya acaba el programa, no me puedes leer. Bueno, igual te leo luego, quién sabe. A veces leo y a veces hasta contesto. A veces, no siempre, pero a veces. Muchas gracias por estar ahí. Si quieres leer las noticias en vez de oírlas, diarioaragones.com. Ana, buenos días, Aguilar fuera. Eso es. Epi Blas, buenos días, queremos ir al teatro, somos dos. Si no entramos, esperamos fuera para saludaros. Yo a eso sí que me comprometo, ¿eh? Aunque acabe a la una de la mañana, me quedaré lo que haga falta. Bueno, al día siguiente hay café con goles, pero ya, bueno, da igual. Me quedaré lo que haga falta, nos hacemos fotos, firmas o lo que sea. Decía Fuente del Cierzo, buenos días, pulgarcito arriba. Al andamio no nos mandéis, que aún demolerán las chapas con todo dentro. El Calvo de Movera, buenos días, Adriano. ¿Me consigues dos entradas para lo del miércoles o compro todas las tartas de queso del Mercadona y te quedas sin una? Mira, no vayas por ahí, ¿eh? Que además sé hacer tarta de queso muy buena. Tendría plan B. Que me ven a veces comprar tartas de queso. La gente me espía mucho.
8: Te tocan la moral ahí ya con eso, con la tartita.
7: Me tocan con la tripa, ¿eh?
8: Con eso no jugáis, ¿eh?
7: Con eso no en redes, ¿eh?
10: Lo más delicado.
7: Con la comida no se juega, ¿eh?
8: Que encima tiene un hambre el chaval.
7: Hoy sí, además hoy sí. Ya nunca tengo hambre, hoy sí. EAF, la base de Tenerife y Eldense, que ascienden directamente, son jugadores de mucho recorrido. Sabadell, Europa, Ponferradina, que juega en playoff, también tienen mucho veterano. La excepción son los filiales. Yo no digo fichar todo críos, ¿eh? Yo digo fichar gente en ascenso y gente que conozca la categoría. Rubén Díez Diameli no es un crío, tiene 33 años, ¿eh?
9: Por ejemplo.
7: Jair, que no va a venir, y se hablaba. Jair es más mayor que nuestro entrenador. O no sé, llevan un par de meses.
8: Por ahí será,
7: son del mismo año, 30, del año 89.
8: 37 años tiene Jair, ¿no?
7: Sí, sí, del año 89. Y
8: es que no sabía que tenía tantos años Jair.
7: Te he hecho un drama porque no venga, a mí me parece perfecto.
8: Oye, chico, va, tira, ya vale con Jair.
7: Hay que mirar hacia adelante.
8: A ver, por favor, Jair. Que es que vamos a ver, que es que lo hablamos hace una semana. Uno de los causantes de que estamos aquí, otro más, que hay mil causantes, pero este es uno de ellos.
7: No, y que al final pues acabas con Lalo Jair, Víctor Fernández,
8: ala, Juárez, chico, venga, sí. Pues, y solo iba por Asbili, a la tira ya.
7: Claro, habrá que mirar hacia adelante con
8: Lalo. Que hay mil jugadores, ya está bien.
9: Algo nuevo.
7: Algo nuevo.
8: Pero por favor.
7: Algo nuevo. Es que yo no creo, no quiero quemar antiguos ídolos, creo que de crear nuevos.
8: Está.
7: Que primera red fue que va, que ídolo vas a crear, ¿no? Pero bueno.
8: Y que yo discrepo.
9: Con esas cuando venían el Simeone, por ejemplo, que venía
7: Borja, el Panda,
9: venía,
8: sí,
9: el Panda, claro. Por ejemplo,
7: el Panda venía de esta categoría, no nació y apareció en segunda, ¿eh? Mira, hay buenos jugadores en primera.
8: Era el Pichichi en su día.
7: Va a jugar el mundial, ¿no?
9: Sí. Está en la lista.
8: Cómo me alegro por él.
7: Enhorabuena al Pandita. Decía Farrachucho, ¿qué opináis del tema Liso? Ya ha caducado la opción del Getafe y no han pagado. Yo me lo quedaría. Tiene contrato hasta 2029 y supuestamente tenemos dinero.
8: Yo también.
7: El Getafe ha hecho que caduque la opción. Hay idea.
9: Claro.
7: Ahora negociamos.
9: Claro.
7: Habéis bajado, hemos bajado a primera red.
9: A la baja, por supuesto.
7: Claro, hemos bajado a primera red. Ellos lo saben. Saben que ahora falta pasta. No te van a pagar 3 kilos por un 50% por un jugador de primera red. El jugador no va a querer quedarse en primera red. El problema lo tenemos nosotros. Esto lo han hecho para bajarte el precio. Claro. Ya lo veréis.
9: Sí.
7: Lo querrán bajar hasta un punto que lo puedan revender. Yo eso creo. Que no lo consiguen, pasarán de ti. Pero por ese precio no lo vas a tener. Has bajado de categoría.
9: Hay que ver.
7: Estos son los problemas que claro, aparecen.
8: No creo que haya muchos más candidatos a fichar a Liso que el Getafe, la verdad. O sea,
7: si hubo un tonto, habrá otro.
8: Bueno, bien.
9: No, y que hay que ver la temporada que ha hecho. ¿Qué temporada ha hecho?
7: Bueno, que no da igual. Mal. Da no, igual porque no se vende así.
9: No, quiero decir, la visibilidad que tiene el jugador.
7: Que el Getafe lo que hará
9: que
7: será.
9: Primera división es mucho
7: ha
9: más,
7: ha jugado no sé cuántos partidos con esta edad en primera. Y no te van a decir nada más. ¿Lo quieres? Pues sí.
9: Sí, no, sí, que está
7: es
9: claro.
7: Lleva así el mercado.
9: Que tienen la sartén por el mango, eso está claro.
7: Total. ¿Que no queremos aceptar el precio del Getafe? No pasa nada. Dirán, pues os lo coméis. Liso no se quiere quedar y Liso se va a ir. Liso no va a jugar en el Real Zaragoza el año.
8: Hombre, claro que no. O sea, ¿en qué cabeza cabe de que vamos a tener a Liso jugando en primera ref?
7: A mí lo que me extrañó es que el Getafe tuviera dinero para en algún momento hacerse cargo de eso cuando no le pagaron el super traspaso que le apañaba el límite salarial, pero bueno, cosas que pasan. Antonio, míralo, ahora con jóvenes no hay manera de subir en primera red. Juan Carlos López, buenos días. ¿Creéis que alguien dirá esta temporada que el objetivo es ascender o dirán que es llegar a los 50 puntos? Un saludo. Hombre, este año,
8: hombre,
7: fastidio.
8: El objetivo es ascender, ganar la liga y machacar a todo el mundo. Vamos a ver, ya está. Hay que partir de ahí, fin. Pero es que hay que partir de ahí. Es que es así, lo siento mucho. O sea, que luego nos va a venir el Celta B y nos va a meter un 0-2. Pues bien, vale, ya lo sé. Pero el objetivo es ese, hay que partir de ahí.
7: No, porque no jugamos contra el Celta.
8: Porque igual asciende. Ah, bueno, no.
7: José Antonio Cortés, ¿cuándo se sabe el grupo que nos toca? Grupo 2, oeste.
8: ¿Ah, sí? ¿Ya?
7: Lo mismo el año pasado, no creo que se inventen ahora nada. Partieron este oeste, pues nosotros el este. Nosotros
9: estaba escuchando,
7: vale,
9: digo,
7: no estaba de Iglesia.
9: Sí.
7: El este, nosotros el este.
8: O sea, los de Aragón vamos a jugar entre nosotros, sí, 100%.
7: Si China desciende, nos toca.
8: Vale.
9: Teoría, sí.
8: Vale.
7: Para que lo entiendas así.
8: Vale, y si desciende el Inter de Miami, no jugamos contra ellos.
7: No jugamos contra ellos. Vale, irían al otro grupo.
8: Vale.
7: Es así, se entiende muy fácil.
8: Vale.
7: De forma exagerada.
8: Ah, okay.
7: EAF, se van a ver partidos en invierno de otra época, con barro hasta arriba, encharcados donde no rueda el balón, donde no puedes dar dos pases. A ver, que tampoco podíamos dar dos pases hasta ahora. Eso no es excusa.
8: Ahora simplemente se mancharán y ya está.
7: Exacto.
8: Y los dos pases tampoco los darán, pero bueno.
7: Una cosa, ¿os acordáis del gol del Lugo este año? Si queréis tú, si tú quieres, en 5 segundos conocer la primera red, busca gol Lugo bote raro, por ejemplo. Ya veréis ya lo que es la primera red. Un tiro que se iba al córner, tiró raso el delantero en un mano a mano con el portero. tira raso, se iba un metro fuera de la portería. El balón va llorando, pega un bote, efecto golazo.
8: Ah, sí que lo he visto, sí.
7: Pero brutal.
8: Sí.
7: Brutal.
8: O sea, que es un bote totalmente condicionado por el.
7: Escandaloso el bote. Sí, un bote
8: por el césped, ¿no? Sí.
9: Que le ha pegado alguien. Ahí le ha dado alguien. Sí, no puede ser otra cosa. Le ha dado alguien y no lo hemos visto.
7: Si encontráis ese gol, entenderéis lo que es la primera ref. Cristian Correas, las plantas rodantes del desierto se llaman estepicursor.
9: Bueno, eso quería decir yo.
8: Ah.
9: Eso quería decir yo.
7: ¿En serio?
9: Siempre.
7: Aunque le podríamos cambiar el nombre por ágadas. Me gusta más ágadas.
8: Qué malos que sois.
7: Yo tenía tedios ya. Tiruriuri.
8: La RAE sale así, tal cual.
7: Sí. O sea, se llaman estepicursor.
9: Sí. Es tal cual.
7: Porque una parte de mí no se lo cree, Cristian. Curioso, ¿eh? No. Mira. Café con aprendizaje, amigos. Rollo Verges, buenos días. Adrián, tengo que llenar la despensa. ¿Pillo mejillones y banderillas o embutido? Me refiero, ¿a qué hora jugaremos y dónde lo podremos ver? Gracias. Ah, vale, en la primera ref te refieres, ¿no? Joder, qué difícil me lo ponéis a veces, ¿eh?
8: La primera ref sigue siendo de pago, me refiero.
7: Es que el problema es que cada año cambian los derechos en primera ref.
8: Sí.
7: No compraron el paquete 5 años como hace Movistar. Este año creo que la televisión española había comprado y yo creo que la cadena pública de esta comunidad comprará los tres equipos: Huesca, Teruel y Zaragoza.
8: Vale.
7: Es mi teoría.
9: Vale. Yo creo que sería lo normal.
8: Sí.
9: Creo. Otra cosa.
7: Vamos a pagar más cosas nosotros. Venga, ponle más cosas del fútbol.
9: Claro que sí. ¿A qué hora se juegan los partidos? Porque hay muchos que se juegan a las 12 de la mañana.
7: Eso
9: ¿no?
7: se dice mucho y es verdad que vamos a jugar un domingo a las 12. No. No, ¿por qué? Porque el Zaragoza es la oportunidad de hacer dinero televisivamente. No lo van a cascar un
8: sábado
7: domingo a las
8: 12.
7: Vamos a ir casi siempre al prime time de la categoría.
9: A la hora del vermú, ¿no?
7: Domingo por la tarde, sábado por la tarde, sí. O noche.
8: O noche. Domingo 9 no es mala hora.
7: Yo creo que vamos a tener unos horarios muy similares a los que vivimos. No te va a tocar un lunes, no te va a tocar un viernes. Por cierto, qué faena ahora que para mí es una faena.
8: Hombre, algún viernes siempre te acaba tocando, al igual que un lunes.
7: Siendo el Zaragoza en primera ref,
8: no, muy pocos.
7: ¿Un viernes?
8: Los mínimos, pero alguno yo creo que tocará.
7: Yo es que creo que va a ir siempre al prime time.
8: Bueno,
7: yo es lo que haría, vamos.
8: Sí, no, claro, a ver. Económicamente es lo que mejor te viene.
7: Desde el punto de vista
8: para la categoría, sí.
9: Para sacar un reporte, ¿no?
7: Domingo a las 12, olvidaros. Porque no le renta a nadie, ni al propio equipo local. Te va a meter más gente en prime time, digamos, en teoría, salvo que haya pues los típicos Madrid-Barça. Yago Gayur dijo ayer Cuco que va a salir Lalo a hablar. Ojalá saque 5 fichajes de golpe. Sí, en esta casa estamos calculando que va a salir lunes o martes a hablar. El programa nuestro es el miércoles, es por eso lo hemos hecho un poco así. Es lo que calculamos. Se presentará el entrenador y yo creo que sí que va a presentar fichajes.
8: ¿Cuántos?
7: Dos mínimo. Mínimo tres.
8: ¿Cuál es el tercero? No caigo ahora mismo.
7: No lo sé. Y seguramente hay alguno más sorpresa. Pero mínimo tres, creo.
8: Bueno.
7: Bajas mínimo 27.000.
8: Bajas todas.
7: 40 jugadores, pues 38 o 39 bajas. Fichajes, yo creo que tres, quizá cuatro, menos me extrañaría, porque ya tienes Jardí, Yameli, esos irán ahí ese día.
8: Sí.
7: Y luego, pues, si la renovación de los canteranos, ya tendrás ahí.
8: Hay que estar pendiente del Sabadell, ¿no? Del portero del Sabadell. A ver qué pasa.
7: Sí.
8: Es uno de esos movimientos que hay que estar
7: Serán
8: pendiente.
7: Serán cuatro. Se llaman capitanas, me dicen, lo del tiruriuri. Tú, tú, tú.
8: Oye, ponernos de acuerdo.
7: Sí, sí.
8: No nos mintáis, por favor.
7: Queremos
8: no,
7: aquí
8: no
7: ciencia.
8: Juguéis con esto.
7: Hugo, Zaragoza, ciudad de vacaciones. Próximo huésped, Ibai Gómez y sus gafas amarillas. Jesús Rollo, buenos días, amigos. El próximo miércoles no podré ir por cuestión de trabajo, pero acudiré a animar sin entrada desde fuera del teatro. Y a la salida hacernos alguna foto. Creo que acabaremos sobre las 10. No vais a las 7 a la puerta. Me daría rabia que os quedaréis ahí 2 horas, que el programa no va a durar media hora, ¿eh? Que va a ser largo, largo. García Mayor, el presi en la autoentrevista. Corregiremos errores y lo haremos mucho mejor. Hagan sus apuestas. ¿Cuánto tiempo vamos a estar sin director general? Es otro tema, ¿eh? No tenemos director general, pero tenemos buenos consejos.

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4: ¿Qué pensáis del tema dirección general del Real Zaragoza?
5: ¿Cuánto tiempo vamos a estar sin director general? Podríamos hacer apuestas, la verdad. Yo estaba planteando la posibilidad, que desde la máxima ignorancia, de hasta qué punto el reparto de labores se podría plantear y que no haya un director general como tal. Pero claro, sí que igual es necesario una persona en ese puesto con lo que decías tú, Eduardo, con autoridad, ¿no?
6: El problema del director general es que hemos tenido una recua de directores generales que decimos, a ver, realmente, ¿qué es lo que hace falta y para qué hace falta? Yo soy de la opinión de que un director general tiene que estar para estar en medio y ver todo lo que se hace alrededor de él, de todas las facetas, en todos los futbolistas, incluso el palco. Sí. Porque el director general, o sea, el director general tiene gente alrededor, que sí, son los que mandan de verdad. Pero claro, él es el que sabe. En teoría tiene que ser ese. Por eso es muy importante quién.
5: Claro.
6: Ya no tanto la figura, sino quién. Que la figura también en un momento dado. Para que aquí en Zaragoza somos muy dados a decir. Este no, porque en su día ya... No.
5: Que venga y lo haga bien.
6: Ya vale,
5: y ya está.
6: Exactamente.
5: Que
6: le dé libertad, ya no potestad, sino sí, libertad, para poder, que tenga él la capacidad de poder decir, échate cos, esto no es así.
5: Claro,
6: como
5: pero...
6: antiguamente, que decíamos, que bajaba al vestuario y decía, ¿qué pasa aquí? Da un portazo a la puerta, siempre tiene que ser así, y preguntaba, ¿qué pasa
5: mal,
6: aquí?
5: Efectivamente.
6: Tiene que ser una persona con carácter, por supuesto, pero que tenga potestad para poder
5: involucración
6: decidir
5: en el proyecto y todo eso. Al final estamos hablando de un puesto, un cargo
6: para
5: que,
6: mí es muy importante.
5: Claro, que esté, vamos a ver, que implique pues la autoridad, libertad para decidir.
6: Sobre todo libertad.
5: Y bueno, profesionalidad, evidentemente.
6: Sobre
5: claro,
6: todo
5: sí,
6: y que sepa de qué va la fiesta. Que va a ser complicado aglutinar una persona con todos estos datos. Me parece que sí que las hay.
5: Pero con los otros cargos que hay alrededor, otros compañeros, esa gente que decide quién está poniendo ahí, ¿tú crees que vamos a traer esa figura?
6: Pues ahí está el tema.
5: Lo que decimos siempre, el problema pues está donde está y los que deciden el problema son ellos.
6: Pero es que yo pienso que si fuera de listos, si fuera de listos los que tienen la pasta, para ellos, los que tienen su pasta, si fuera de listos lo verían. Vamos a ver, hemos fracasado.
5: Sí.
6: Llevamos 4 años, hemos fracasado. ¿Dónde está uno de los problemas? Pues que no ha habido nadie que solucione los problemas. No hemos tenido a nadie que solucione los problemas. Porque lo que decía muchas veces, como decía, el problema está en manos de la solución.
5: El problema está en manos del problema. Adrián? El problema lo tiene.
6: ¿El problema está en manos de la solución? Así es lo que decías.
4: La solución del.
6: Al revés.
4: No me acuerdo.
5: El problema está. No,
4: estaba
6: es,
4: otra cosa.
6: Es que me gustaba mucho cada vez que lo decías.
5: El problema está en manos del problema.
6: ¿Por qué? O sea, porque no lo entendía. No lo acababa de entender. Sí. Pero es que es así el problema.
4: La solución está en manos del problema.
6: Correcto.
5: La solución, sí, es que yo me estoy liando ya. Pues sí, sí, creo que sí.
6: Ahí está el tema.
4: Me la voy a tatuar, arriba, de verdad, que turra con esa frase. Es un año ya.
6: Los que tienen la pasta.
4: Tenía razón, que coste.
6: Tiene que reconocer que se ha equivocado. Tienen que reconocerlo. Y entonces, si lo reconocen, dirán, hostias, perdón, aquí tiene que haber una persona que aglutine todos estos temas y que sea, dijéramos, en la correa de transmisión para poder solucionarlos.
5: Pero yo eso lo dudo bastante, al igual que he dudado de la futura inyección de capital para volver a realzar el proyecto deportivo. Esa inyección de capital no va a ser para un proyecto deportivo. Yo lo dudo bastante, la verdad. O sea, dudo bastante de que se vaya a hacer esa inyección para un gran proyecto deportivo. A ver, están obligados a hacerlo, porque en Primera Ref les arde el equipo en Primera Ref. Pero es que...
6: Visto lo visto.
5: Ya no me fío.
6: Visto lo visto. Lo que ha salido ahora últimamente, el dinero que se debe, ¿para qué son los 20 millones? Para tapar agujeros. Para tapar agujeros.
5: Pues lo hemos estado hablando.
6: Otra cosa no te, efectivamente. No te explican. Otra cosa no te explican. Para tapar esto, tapar esto, tapar esto.
5: Sí.
6: Y luego lo que quede, de lo que quede, ya veremos qué hacemos con ello. Porque no va a ser todo... Sí, va a decir, sí. No va a ser todo para fichar, ¿eh? Porque, por suerte, esta vez no nos tendremos que gastar mucho dinero en fichar.
4: No, que va.
6: Por suerte.
4: Por suerte. El dinero no es problema, por mucho que digan.
5: No.
4: Al Real Zaragoza, en Primera Ref, le sobra dinero para conformar una plantilla muy decente.
6: Debería.
4: O debería. Tú gestionas bien el dinero.
6: Sí, sí, claro.
4: También te digo, puedes meter 100 millones de euros que si luego los gestionas mal, como si tiras a una fuente una moneda y pides un deseo.
6: Te vas a Pozos de San Lázaro.
4: Claro. Sí, sí, sin más. Me dicen que el Tenerife jugó el año pasado 3-4 partidos en viernes. Es que si Aragón, como es mi teoría, si la cadena pública compra los derechos, te va a decir que el viernes unas narices le vas a poner el partido.
5: Claro.
4: A mi modo de ver, es que esto depende de quién tenga los derechos televisivos. Hasta que no sepamos cómo se dividen esos derechos televisivos, a ciencia cierta, yo no tengo ni idea de por dónde pueden ir los tiros. Me costaría creer que jugara muchas veces viernes o lunes el Real Zaragoza.
5: Vamos, que va todo en cuestión de las negociaciones y que queda muchísimo por decir. O sea, es
4: claro,
5: que...
4: así como en segunda tú puedes prever muchas cosas porque ya están los contratos hechos, los paquetes van por años, tal. Aquí cada verano es una fiesta.
5: Yeah.
4: Un año te lo emitía Footers como te lo emitía, al otro no había derechos, al otro los compró otra empresa. Es que esto es un poco circo. Ya hablaremos en profundidad de lo que es la Primera Ref y la segunda y de cómo fastidiar, cómo se ha encargado el fútbol español entre unos y otros. Ainhoa Anónimo nos saludaba, ahí estaba culé a tope que se ha debido de perder intentando vacilar a la gente del chat sin éxito porque están muy curtidos y ha habido un momento que me he desenganchado de vuestra conversación, disculpadme, porque estaba súper interesante la discusión sobre si se llaman capitanas o no las plantas estas rodantes. Capitanas, según he investigado, solo se llaman en Aragón.
6: Si lo
4: pone uno, en Mayén, capitanas de toda la vida. Ya bueno, fuera de Mayén, Cardo Russo se llama en Wikipedia, no sé. Hashtag periodismo de investigación. Pero sí, hay gente muy indignada diciendo que, pero hombre, que son capitanas. Emociones de bronce decía, Primera Federación es muy difícil, el que piense que el Real Zaragoza se va a pasear está muy equivocado, totalmente de acuerdo.
6: Sí, sí.
4: Luis Alberto Llorente, Jair se borró un partido por una lesión en un ojo, le debió de dar Andrada, así es. Y digo más, último tema del día. Ayer Radovanovic mandaba una carta al periódico, creo que fue quien la publicaba. Con unas declaraciones fuertes,
6: poco raras, ¿eh?
4: Sí, yo voy a... ¿cómo catalogarlas?
5: Viscerales.
4: No,
6: no, tampoco.
4: No las veo así. Yo llamaría a Radovanovic. Es un tío que es serbio. No ironiza mucho ese pueblo.
6: Correcto, correcto.
4: No utiliza mucho esa cultura, palabras retóricas, ironías. Por tanto, si dice sería mejor que me hubiera muerto.
6: Sí.
4: Cuidado, que mira que yo ya sabéis que soy muy pragmático y practico esto de los psicólogos deportivos, tal. Pues en estos casos yo veo esto alarmante, diría que son las declaraciones.
5: ¿Tú crees?
4: Yo sí.
5: ¿Sí?
4: Yo sí, esto le llamaría. Si tuviera su número, le llamaría.
5: Wow, no me había planteado eso.
4: Y le diría, ¿estás bien?
6: No, tú has,
4: mira, has leído. Voy a contar alguna cosa. Antes, yo a Rado, ya sabéis que lo he, entre comillas, defendido mucho. Me hacía gracia que tuviera ese punto de honor y a la vez esa bondad. Rado se borró de jugar un partido. Rado se borra de jugar ante la Sociedad Deportiva Huesca. Rado no estaba bien mentalmente. y dijo que no estaba en disposición de jugar, que jugara un compañero que la cabeza no le iba. Esa semana tuvo ciertos comportamientos llamativos para el cuerpo técnico en los entrenamientos. Llamativos raros. Raros. De una persona que en ese momento igual no está muy bien. Que le ves, no que esté per se depresiva, sino que ves que algo falla en su comportamiento. Que si tú estás seis meses con una persona y una semana lo notas raro, notas que algo raro hay.
6: Algo pasa.
4: Creo que se me está entendiendo.
6: Sí.
4: Más o menos.
6: Y más habiendo leído eso después.
4: Esa semana, además, o la siguiente, tuvo ausencias por problemas personales en los entrenamientos, autorizadas por el club.
6: Se dijo algo pasaba, creo que
4: un familiar. Y después hubo eso, pues cosas raras. No se vio en disposición de jugar. Yo ahora sale esto, veo el tipo de persona que es y tal, y al club y a los compañeros les pediría que le llamaran por si acaso. ¿Y qué? Pues, ¿qué tal estás? Que la gente que lo conoce, que lo conozca, le pregunte qué tal está, cómo va, vea si está normal, si está muy atacado. Porque a mí no me parecen unas declaraciones normales. No me parecen unas declaraciones normales. Por muy bruto que seas, hablando es un tipo que es serbio, que no es andaluz, no hace quillo tu muerto, que son como palabras súper exageradas de que no significan nada.
5: Sí. No, que es literal.
4: Y a mí me extraña que en esa cultura y siendo un poco así.
5: O sea, es una forma de expresión cruda.
4: Sí.
5: Literal y auténtica. O sea que...
4: A mí me da la sensación de que lo siente de verdad.
5: Wow.
4: Si lo sientes de verdad y estás diciendo eso, pues si alguien lo conoce, que lo llame.
5: Hombre, pues puede ser un poco
6: también
5: serio.
6: Puedes pensar,
4: yo es mi opinión.
6: También puedes pensar que.
4: Yo me preocupé.
6: Que estoy correcto. Yo lo leía y no daba crédito. O sea, no...
4: Soy el responsable. Soy el que tendrá que vivir su vida sabiendo que fue él quien relegó a un club histórico en la liga más fuerte del mundo al fútbol amateur. Créeme cuando te digo que sería mejor que me hubiera muerto.
6: Sí, no,
4: hostias, no. Perdón.
5: A ver.
6: Por otra parte, lo estaba leyendo.
4: Son las declaraciones más tribuneras de la historia. Y recalco, es serbio. No es Julio, que es argentino Zalamelo. No sé.
6: No me lo creía.
4: Es, o sea, la temporada más difícil y traumática de mi carrera.
6: Yo quería entender otra cosa. Yo quería entender o que alguien le estaba intentando ayudar a traducir. Que también estaba intentando entender eso. Y no, a lo mejor no tradujo exactamente lo que su cabeza le quería decir.
4: Pero qué traducir si Rado sabe español perfectamente, chicos. Perfectamente, habla muy bien español.
6: No lo mismo saber hablar español que saber entender español.
5: Claro, pero son expresiones de decir, joder, me quiero morir.
6: Sí. Veces,
5: claro, no de preferiría estar muerto.
4: Que igual no es la misma gravedad en la literalidad, claro, que él traduzca, ¿no?
5: O sea, yo dejo, vaya mañana llevo, me quiero morir, tal. Pero
4: siento una responsabilidad hacia toda la gente de la ciudad, porque viví ahí. No salí de mi apartamento durante un año porque no puedo ni mirar a la gente a los ojos.
6: Eso es bestial.
4: Porque los he decepcionado a todos. Es traumático que te destrocen el autobús después de un partido mientras estás dentro y es difícil jugar con insultos y silbidos. Eso es lo que menos me...
6: Sí.
4: Pues claro, es difícil, eso es normal. Pero lo otro es que me llamó mucho la atención.
6: Es que,
4: decía, el nivel de estrés y tristeza es demasiado y lleva así un año. Y en cuanto al último partido, quería terminar de pie como un hombre, al menos para eso, pero acabé en una camilla abucheado y con un músculo roto. Puede ser peor, puede ser más doloroso, no lo sé. Hostia. Yo sé que lo dice de verdad. Que este no miente, este estaba comprometido. El día que se borró fue porque no pudo con la situación. Pero yo le veo una persona excesivamente sensible para esta mierda de mundo del fútbol, en el que tienes que ser un tiburón. Y lo digo yo, que trabajo en este gremio.
5: No, que no es fácil.
4: No es fácil.
5: No es fácil.
4: Yo le veo un chico muy sensible. Y si alguien me facilita su número, le llamo yo, pero si alguien es su amigo, que le llame, por favor. Es lo que a mí me resultó muy llamativo. Perdónenme que les diga.
6: Yo, nada más
4: sobre ese tema.
6: No, yo sigo diciendo. Yo sigo diciendo eso, que para mí es una traducción tan literal de lo que él pensaba, que seguro que lo piensa, es tan literal que suena tan fuerte por eso. Porque en nuestro mundo de aquí, de España, de estos momentos que se vive bien en este país, comparado con cómo se vivía cuando él era joven en el suyo. No es lo mismo, ese pensamiento no se traduce igual aquí como lo traducen ellos. Ellos han sufrido mucho.
5: A mí me parece un contexto distinto, claro.
4: Son declaraciones que no suelo leer o escuchar, y no me dejan tranquilo.
6: No, no, no,
4: no quiero que haya ninguna tragedia relacionada al Real Zaragoza. Se ha descendido, es deporte,
5: correcto.
4: Una tragedia gigante. Puedo sentir la misma decepción que
5: es él, fútbol, ya
4: pero
5: está. Es fútbol.
4: Hay palabras que te resultan preocupantes. Eduardo, muchas gracias.
6: Un placer, como siempre.
4: Marzo, muchas gracias.
5: A ti, Adrián.
4: Gente, muchísimas gracias, zaragocistas. El lunes nos volvemos a ver y el miércoles nos vemos en persona. Muchas gracias, pasad buen fin de. Aupa Zaragoza.
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0: Muy buenos días a todos. Hoy es viernes 5 de junio. Soy Pilar Sopesens y quiero dar la bienvenida a todos los que ahora se unen a nosotros aquí en Esto es Aragón, en Ebro FM. Saludamos también a los que lo hacen después, por la tarde, por la noche. Les recuerdo que nos pueden sintonizar en cualquier momento y desde cualquier parte del mundo a través de www.diarioaragones.com. Esta semana nos está dejando grandes contrastes térmicos, chaquetita por la mañana, pero al mediodía calor. Vamos a conocer qué nos depara la jornada de hoy de la mano de la Agencia Estatal de Meteorología.
1: Buenos días, hoy en Aragón las temperaturas bajan. El descenso será más ligero en el noroeste y más notable en el sureste. Hoy con máximas que se quedarán en 28 grados en Zaragoza, 26 en Huesca, 25 en Teruel y 23 en Albarracín. Les adelantamos que en los tres próximos días las temperaturas subirán. Hoy tenemos en la mitad sur intervalos nubosos, en la mitad norte cielo poco nuboso. No se descarta algún chubasco débil y aislado en la ibérica. El viento hoy será flojo del noroeste, con intervalos moderados en la depresión del Ebro durante esta mañana, tendiendo por la tarde a flojo de dirección variable. Es una información de AM.
0: En el programa de hoy vamos a hablar con los vecinos del barrio del Carmen porque las nuevas demoliciones en el entorno de Mayandía y junto al Portillo están causando nuevas molestias a los vecinos. En unos minutos conoceremos lo que piensan y las soluciones que están proponiendo. Y como cada viernes vendrá también Yolanda Sánchez. Nos va a hablar del fin de curso. Ya saben, estos días se han realizado las pruebas de acceso a la universidad, la PAU, y el día 19, en apenas dos semanas, los escolares terminan las clases. Eso sí, ella ha preguntado en la calle cuáles son sus asignaturas pendientes. Vamos a hablar también del Día del Medio Ambiente, que es hoy 5 de junio. Entre todos esos temas que les hemos preparado para el programa de hoy, comenzamos, como siempre, hablando de agua.

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Cada 5 de junio se celebra el Día Mundial del Medio Ambiente, una de las efemérides internacionales más importantes dedicadas a nuestro planeta. Una fecha que no pretende solo llenar las redes sociales de árboles, flores y eslóganes ecológicos, sino invitarnos a reflexionar sobre una pregunta sencilla: ¿cómo estamos cuidando la casa en la que vivimos? La celebración fue instaurada por la ONU en 1972, coincidiendo con la histórica Conferencia de Estocolmo sobre el Medio Humano, considerada el punto de partida de la conciencia ambiental moderna. Desde entonces, cada 5 de junio sirve para poner el foco en un problema concreto y recordar que la protección del medio ambiente no es una cuestión de especialistas, sino de todos. Y lo cierto es que el balance deja luces y sombras. Por un lado, en las últimas décadas se han logrado avances importantes. Cada vez más países apuestan por las energías renovables, la calidad del aire ha mejorado en numerosas ciudades, la conciencia sobre el reciclaje está mucho más extendida y algunas especies que estuvieron al borde de la desaparición han comenzado a recuperarse gracias a programas de conservación. En España tenemos ejemplos esperanzadores. El lince ibérico, que llegó a ser uno de los felinos más amenazados del planeta, ha multiplicado su población. En Aragón, más quebrantahuesos alzan el vuelo y se trabaja en la conservación de especies como la rana del Pirineo o el galápago europeo. También se han ampliado espacios naturales protegidos y cada vez son más habituales las iniciativas para restaurar bosques, ríos y humedales. Pero sería ingenuo pensar que el trabajo está terminado. El cambio climático sigue siendo uno de los grandes desafíos de nuestro tiempo. Las temperaturas medias aumentan, las sequías son más frecuentes, los fenómenos meteorológicos extremos se intensifican y la pérdida de biodiversidad continúa preocupando a los científicos. Además, el problema de los residuos, especialmente los plásticos, sigue afectando a mares, ríos y ecosistemas de todo el mundo. Y aunque hablamos mucho de sostenibilidad, todavía queda camino por recorrer para que nuestras ciudades, industrias y hábitos de consumo sean realmente compatibles con los límites del planeta. Sin embargo, el Día Mundial del Medio Ambiente no es una jornada para el pesimismo, todo lo contrario. La historia demuestra que cuando una sociedad identifica un problema y decide actuar, las cosas pueden cambiar. Hace apenas unas décadas era habitual ver ríos contaminados, humos industriales sin control.

0: Celebrar lo conseguido, reconocer lo que aún queda por hacer y recordar que el futuro del planeta no depende únicamente de grandes acuerdos internacionales, también depende de millones de pequeñas decisiones cotidianas. Y la buena noticia es que todavía estamos a tiempo de tomar muchas de ellas.
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0: Continuamos hablando de este Día del Medio Ambiente. Lo hacemos con Carmelo Marcén, geógrafo, especialista en educación ambiental. Buenos días, Carmelo.
1: Buenos días, Pilar. Un placer sumergirme otra vez en Radio Ebro.
2: Bueno, vamos a comenzar por algo tan importante, siempre lo decimos aquí, como es el lenguaje. Y es la palabra medio ambiente. ¿Junto o separado, Carmelo?
1: Estamos acostumbrados a escribirlo separado, hasta los departamentos, ministerios, etcétera. Y sin embargo, yo propongo que lo escribamos juntos, ¿no? Porque el medio ambiente es un concepto que es ecosistémico y obliga a, y recuerda a un conjunto. Y ponerle delante medio es una manera de decir medio ambiente. Yo pienso que tenemos que ser rigurosos en esto. Yo recuerdo el profesor Lledó, que era un genio de la palabra, que proponía una y otra vez una reflexión crítica sobre la palabra. O sea que propongo desde aquí, que lo he escrito a la ONU, medio ambiente todo junto y Fundeu, y la RAE ya lo admiten.
2: Bueno, pues si la RAE lo dice, tendremos que hacer caso, aparte por ese sentido común, ¿no? Porque es una palabra única, porque se refiere a una realidad, eso sí, multidimensional. Exacto. Podríamos decir.
1: Sí, una unidad en conjunto, que es una cosa muy... unidad en conjunto, no se puede separar el medio ambiente en el cuarto ambiente, no.
2: Claro, en este día acabamos de hablar nosotros de que no es solo para posar con un árbol o hacerle una foto a una flor, que es algo que va a ocurrir, ¿no? Por el postureo que se dice ahora, un verde circunstancial, podríamos decir.
1: Sí. Y además que ha calado esa idea de que el medio ambiente es lo verde. Y nosotros hablamos muchísimo más del socioambiente, porque es una relación continuada entre el mundo, llamémosle natural o la biodiversidad, y la interacción con la especie humana, pero con la sociedad como colectivo. Entonces, dejémonos ya del verde, del arbolito, del sol, no sé qué, y empecemos a hablar de la interacción entre todos los seres con el entorno en el que viven. Lo mismo el suelo, que el aire, que el agua. Forma una unidad de interrelaciones.
2: Claro, porque parece que cuando se reclaman medidas o puesta en práctica de ideas relacionadas con este medio ambiente o con el socioambiente, como que te ponen ya en una caja, ¿no? Que es un tipo de medidas un poco como de... pues de ideólogos o de radicales, pero deberíamos darnos cuenta, reflexionar, que la efeméride de hoy sirva para esto, sobre esa realidad, sobre esa unión, nuestra dependencia también con la ecología, con el medio ambiente.
1: Sí, porque por ejemplo la calidad del agua, ¿no? Que ahí en este programa se habla mucho de esto, ¿no? La calidad del agua es importante en sí mismo para un río, porque un río es una multibiodiversidad en relación continua con el suelo por el que pasa, con el entorno en el que se encuentra, pero a la vez un río es un espejo en donde nos miramos, y en ese espejo lo utilizamos lo mismo como relación afectiva que como un poderío económico ligado a la posibilidad de tener agua corriente de calidad. Y entonces ahí lo miramos, pero a la vez nos mira, ¿no? Esa es la idea que yo querría exponer hoy, ¿no? Que todo de alrededor nos está mirando también a lo que estamos haciendo.

0: Claro, ¿está reñido liderar o hacer una serie de cambios para mejorar esta relación con nuestro entorno, con la efectividad, con el pragmatismo, con otras varas de medir, más productivas quizá?
1: Es que ha habido una separación entre el medio ambiente, digámosle, natural y el medio ambiente, digámosle, social. Incluso en un gobierno de Aragón, hace unos años, bastantes años, décadas, había una Dirección General de Medio Ambiente Social y una Dirección General de Medio Ambiente Natural, lo cual es una auténtica barbaridad, ¿no? Entonces, el pragmatismo nos dice dos cosas: que si queremos que las generaciones futuras vivan en una relación cordial con el medio ambiente, o sea, sean socioambiente, nosotros tenemos que dejarles un legado de posibilidades, no un legado de plantación de árboles, no, un legado de posibilidades. Y las posibilidades son afectivas y también son de implicación personal en una función que es colectiva, es decir, mantener una cierta calidad en las relaciones de codependencia.
0: Esa ecodependencia pues la estamos experimentando en nuestras carnes en los últimos días, por ejemplo, esa ola de calor, esas situaciones meteorológicas cada vez más extremas, que sabemos que van a ser más frecuentes y que no sé si a todos nos ha calado la idea de que es una realidad y de que deberíamos de actuar para mitigar y para prevenir, para adaptarnos también.
1: Sí, a mí me parece que por dos razones: una cultural, porque desde siempre hemos permanecido aislados; otra de comodidad, porque no queremos que nos alteren lo que algunos llaman la libertad individual. No, nosotros vivimos en un colectivo, en ese colectivo hay relaciones de codependencia y de interdependencia continuadas. Aquí quería hacer un homenaje a una mujer, que es Eunice Foote, que en el año 1859, por esto de las olas de calor que comentas, ¿no, Pilar? En 1859 experimentó que el aire que contenía más dióxido de carbono se calentaba más, ¿no? Lógicamente tuvo poco eco porque, entre otras cosas, era mujer y además era sufragista, ¿no? Uh-huh. Pero es que llevamos repitiendo el que la asociación o el porcentaje de partículas que contiene el aire, que pueden ser receptoras o que pueden tener una relación con el aumento de la energía. Sabemos ahora las cantidades, porcentajes, lo que sería bueno, lo que sea, y sin embargo nos cuesta actuar. Y esta es una de las componendas de la vida corriente, que es la distopía entre lo que pienso y lo que hago, ¿no? Entonces, hasta que no nos... Ya empezamos a darnos más cuenta, ¿eh? O sea, pero nos cuesta.
0: Claro, tenemos ahí esa Agenda 2030 que parece que, vamos, que en 4 años de repente todo va a funcionar mejor, todo va a ser más sostenible, así casi por arte de magia, ¿no? Pero, hombre, para llegar a esos puntos, a esos objetivos, hay que trabajar, es un camino de trabajo.
1: Sí, la Agenda 2030 o los Objetivos de Desarrollo Sostenible fueron una relación, una relación, numeración, etcétera y tal, muy ambiciosa. Y está bueno que tengamos utopías delante para mirar, pero lo que debemos de hacer es aproximarnos a la realidad. Por ejemplo, los países europeos estamos mucho más próximos a cumplir esa Agenda 2030 del año 15, París, etcétera, que otros muchos países. Pero claro, no vamos a llegar a los objetivos de la Agenda 2030, eso lo saben todos, ¿no? Uh-huh. Pero mi lectura es: cuanto más nos aproximemos a aquellos objetivos, más cerca estaremos de nuestro propósito generacional ahora, ¿no? Nuestro propósito generacional debería ser: procuremos las condiciones para que las generaciones futuras tengan una vida más amigable y no y padezcan menos crisis relacionadas con la interacción social ambiental.
0: respecto a las actuaciones de cada uno, a lo que nosotros podemos hacer, a veces uno se desanima un poco, porque separamos la basura, reciclamos, si vamos de excursión procuramos dejarlo más limpio que antes, controlamos el consumo de agua, de luz, y luego uno ve pues cómo los que tienen el poder se toman una serie de decisiones, en concreto en Zaragoza, bueno, pues se talan árboles, o ahora en ese pacto de PP-Vox, Vox son los encargados de medio ambiente, que es un partido que no se caracteriza precisamente por las ideas ecológicas, ¿no? Entonces, ¿cómo podemos vencer ese desánimo?
1: Está muy bien la pregunta. Para mí hay dos dimensiones, o dos escalas. Una, la dimensión individual, que es que toda aquella persona que haga, desarrolle, piense acciones positivas para ese objetivo que digo, mantener unos mínimos estándares de calidad para las generaciones futuras, tiene que estar tremendamente contenta. No puede padecer ningún tipo de coansiedad porque sus acciones individuales no tengan resultados eficaces o que se vean. Más bien al contrario, tiene que fortalecer su autoestima en el hecho de decir, yo hago todo lo que puedo, yo aporto lo que puedo a mi propósito final, que es este que decimos, ¿no? Procurar que las generaciones futuras. Por otra parte, me dices el pacto PP-Vox, por ejemplo, aquí. Claro, leer en un pacto que son cosas muy generales, ¿no? Entonces yo entro en particular y hoy mismo lo analizo en mi artículo de Infolibre, ¿no? Que tienes, que es que se diga en un pacto que se va a permitir, perdón, que se van a eliminar todas las trabas para contaminar el aire. Esto es un poco fuerte, ¿no? Porque si cuando lo lean los del Instituto Global de Barcelona o el Instituto de Investigación Carlos III de Madrid, que se preocupan, de grandes investigaciones sobre la salud ambiental, me imagino que se quedarán atónitos, ¿no? Porque ahí está el mal de muchas cuestiones, que ya lo vio Unisud en el año 1859, y nosotros estamos todavía diciendo ahora, no, permitiremos que se contamine el aire lo que quiera. De verdad, es un despropósito algunas de las cuestiones que dicen ahí, no referidas, sino que tienen relación con medio ambiente, son un auténtico despropósito.
0: Claro, Carmelo, porque yo no puedo dejar de preguntarme que no debería tener ideología, ¿no? Defender el medio ambiente, querer proteger el medio ambiente.
1: Claro, es que en sí mismo, si nosotros partiésemos, ¿verdad?, del egoísmo, solo de ser egoístas, que somos muy egoístas, ¿no?, y dijésemos, no hagamos lo que nos va, lo que está demostrado que va mal para antes nosotros esquilmábamos, ¿verdad?, el medio ambiente y no había ningún problema. Cada vez el medio ambiente vivía, pero ahora nos estamos dando cuenta que esas acciones tienen reversibilidad. Es decir, cuanto más contaminado esté el aire de las ciudades de, por ejemplo, en Zaragoza, en según qué calles, estamos respirando unos porcentajes de gases que están determinados, dióxido de carbono, etcétera, que están deteriorando la salud individual. Pero es que además, cuantos más metanos haya en la atmósfera, más gas metano allá en la atmósfera o la troposfera o la parte más cercana, resulta que el metano es un enorme gas de efecto invernadero que, aunque esté en porcentajes muy bajos, retiene el calor, con lo cual estamos haciendo entre todos un colchón sobre la tierra con aire tremendamente perjudicial para nosotros. Eso cualquier persona que piense dirá, pero ¿cómo podemos hacer eso? O sea, dice, ningún pájaro ensucia su nido. Nosotros sí, estamos constantemente ensuciando el nido porque el aire no se le da importancia.
0: Para terminar, Carmelo, en este Día del Medio Ambiente y con ese mensaje de que nuestro propósito general debería ser dejárselo mejor a las generaciones futuras, una idea clave para quedarnos con eso, para cerrar el tema.
1: Yo diría que el esfuerzo de cada cual es importante por dos razones, porque beneficia a la persona que lo intenta y sobre todo añade un plus de sociabilidad de ética colectiva que a cualquiera le puede satisfacer en su fuero interno. Nada más.
0: Pues con eso nos vamos a quedar. Carmelo Marcén, doctor en geografía, especialista en educación ambiental. Muchísimas gracias por haber compartido este ratito con nosotros.
1: Gracias a vosotros. Bueno.
2: Celebrábamos ese Día Internacional del Medio Ambiente recordando de dónde viene esta efeméride. Como decíamos, se celebra cada 5 de junio, lo estableció la ONU allá ya por los 70. Y a día de hoy ni siquiera escribimos bien la palabra. Medio ambiente debe ir junto, como nos indica la RAE, porque es una unidad en conjunto, como nos explicaba el doctor Carmelo Marcén, geógrafo especialista en educación ambiental. Y de esta charla recupero esa reflexión que todos, de manera individual, deberíamos fijarnos como propósito: el dejar a las generaciones futuras un planeta más habitable.

Hacemos ahora una pequeña pausa y regresamos enseguida porque tenemos muchísimos temas interesantes que compartir con ustedes en este viernes 5 de junio.

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Continuamos en este viernes 5 de junio, cuenta atrás para la visita del Papa a España. Del 6 al 12 de junio, León XIV estará en Madrid, Barcelona y las Islas Canarias. Y aunque al final no para en Zaragoza, lucirá ropa hecha aquí. El taller zaragozano Zara Santa ha confeccionado 4.930 prendas de vestuario litúrgico. No todas son para el Papa, también para cardenales, obispos y sacerdotes, además de una docena destinada al propio sumo pontífice. Y ojo, que la única medida que les dieron fue la de la cabeza del Papa para la mitra. Por otro lado, el Monasterio de las Carmelitas Descalzas de Maluenda, en la provincia de Zaragoza, ha elaborado más de 300.000 hostias para la visita papal. El convento cuenta con un obrador reconocido por su calidad.

Luego hablaremos de la visita del Papa en nuestro tiempo de tertulia, pero antes les cuento que este domingo es primer domingo de mes y la entrada es gratis a los museos de Zaragoza y otros espacios de la ciudad. Además de los 4 museos de la ruta Caes Aragusta, el Museo del Foro, el del Puerto Fluvial, el de las Termas y el Museo del Teatro, también abren sus puertas de manera gratuita el Museo del Fuego, el del Origami, ubicado en el Centro de Historias, y la Aljafería. Hablaremos del Papa en nuestra tertulia de actualidad, tocaremos también otros asuntos y hoy no va a faltar hablar con los barrios. Nos iremos hasta el Portillo, donde los vecinos están sufriendo nuevas afecciones por las nuevas demoliciones, y vendrá Yolanda Sánchez, nos va a hablar del fin de curso y de esas asignaturas pendientes. Esos son algunos de los temas que hemos preparado para este viernes 5 de junio. Vamos con nuestra noticia de portada. Días decisivos para el Parque de Atracciones de Zaragoza. La temporada está casi descartada y los inversores argentinos aceleran su llegada. El Parque de Atracciones de Zaragoza tiene casi imposible abrir sus puertas este año. El próximo sábado, mañana, 6 de junio, están programadas las 2 últimas comuniones y la dirección del complejo, la Sociedad de la Familia Morte, debería haber trasladado un calendario de apertura al ayuntamiento, pero no ha sucedido. La dirección tampoco ha trasladado de forma oficial, ni al consistorio ni a la plantilla, la decisión definitiva, pero todo hace indicar que la apertura está descartada en la práctica. Mientras tanto, el grupo inversor argentino Phoenix Entertainment está acelerando las gestiones para hacerse cargo del parque y en los próximos días se elevará una oferta por las atracciones de los Morte, aunque la reapertura llegaría ya el año que viene. Lo más acuciante en este momento pasa por resolver el futuro más inmediato de este complejo de ocio que está gestionado por los Morte desde 1971. Fíjense, los trabajadores siguen en ERTE hasta finales de junio y desde el comité de empresa ya deslizan que no van a aceptar una prolongación del mismo. Incluso algunas fuentes señalan que desde la dirección se les empieza a trasladar la idea de abrir dentro de 2 meses. Una apertura que ven imposible por el estado actual del complejo. Dicen que no se ha fumigado, que hay plagas de moscas y mosquitos, que la piscina está sin pintar y sin llenar y que los viales y jardines son una selva. A su vez, la sociedad está en concurso de acreedores y, por tanto, no puede incurrir en gastos. Es decir, si decide abrir, debe justificar que puede asumir todos los costes, algo que a día de hoy se antoja complicado. Esta era nuestra noticia de portada. ¿Qué pasará en un futuro cercano con el parque de atracciones? Los trabajadores siguen en ERTE hasta final de este mes y este fin de semana se abre por esas 2 últimas comuniones. ¿Y qué ocurría en la historia un 5 de junio? Se lo contamos ya mismo en nuestras efemérides.

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1: ¿Qué ocurrió un 5 de junio en la historia? Tal día como hoy, de 1752, Benjamin Franklin prueba que el rayo es electricidad. El inventor ató una cometa con esqueleto de metal a un hilo de seda en cuyo extremo llevaba también una llave metálica. Tras hacerla volar un día de tormenta, confirmó que la llave se cargaba de electricidad y demostró así que las nubes estaban cargadas y los rayos son descargas eléctricas. El 5 de junio de 1878 nació José Doroteo Arango Arámbula, más conocido como Pancho Villa, que luego se convertiría en un famoso revolucionario mexicano y un icono de la cultura del país azteca, cuya actuación militar fue decisiva para la derrota del régimen dictatorial de Victoriano Huerta. Otro nacimiento especial es el de Federico García Lorca, quien llegó al mundo el 5 de junio de 1898. El escritor, quien fue asesinado en 1936 por las tropas sublevadas un mes después de haber comenzado la Guerra Civil Española, nos dejó grandes obras como La casa de Bernarda Alba, Yerma, Bodas de sangre, Poeta en Nueva York o Romancero gitano, entre otras de obligada lectura. El 5 de junio de 1964, en la Ciudad del Vaticano, el Papa Pablo VI permitió a los católicos ser incinerados en lugar de ser enterrados. Esta opción era considerada hasta entonces pecado mortal y, por lo tanto, se castigaba con el infierno. El 5 de junio de 2001 falleció el médico y académico aragonés Pedro Laín Entralgo en Madrid. Nacido en Urrea de Jaén en 1908, se graduó en la Universidad de Zaragoza en 1930 y comenzó su carrera como médico en el Hospital de la Santa Cruz de Barcelona. Pedro Laín Entralgo fue uno de los nombres más destacados de la medicina y la cultura en España. En el calendario de días internacionales resaltamos que el 5 de junio es el Día Mundial del Medio Ambiente, una fecha en la que se pretende sensibilizar a la población mundial acerca de la importancia de cuidar nuestros ecosistemas y fomentar el respeto a la naturaleza. No podemos sobrevivir y dejar un futuro para nuestros descendientes si nuestro planeta Tierra no está bien. Y recuerden que no tenemos planeta B. En nuestra efeméride musical recordamos a Carlos Berlanga, quien falleció un día como hoy en Madrid tras una larga enfermedad hepática. Miembro y compositor de grupos como Caca Deluxe, Alaska y los Pegamoides o Alaska y Dinarama, sus conocidos le describían como un chico tímido e introvertido, al menos al principio de su carrera, con gustos musicales sofisticados y atípicos que chocaban con sus compañeros de grupo. El autor de A quién le importa estudió en la Universidad Autónoma de Madrid y era un dibujante compulsivo. De hecho, en alguna ocasión Berlanga expresó que prefería ser considerado pintor antes que músico. En 1990 comenzó su carrera en solitario y dejó 4 excelentes discos. Je me souviens.

0: Continúan las obras en la zona del Portillo y se han producido pues nuevas molestias, problemas para los vecinos. Hoy hablamos con Juan Fustero, presidente de la Asociación Vecinal Joaquín Costa. Buenos días, Juan.
1: Hola, buenos días. Sí, seguimos con lo mismo. Aunque parece que se ha mitigado algo el problema, pero sigue habiendo polvo. Uh-huh. Es decir, el problema es que el material ese, el sílice cristalino respirable, pues no es nada bueno para, y menos para los niños que van al CaixaForum, que pasan por ahí, pues, y además por una sencilla razón, porque ellos mismos en el anejo 21 dicen que mitigarán todo eso. Uh-huh. Entonces, eso se tiene que prevenir anteriormente.
0: Vamos a ponernos un poco en contexto, Juan, porque además esto les ocurrió ya con Mayandía. ¿Qué es lo que están tirando en estos momentos?
1: En estos momentos están tirando lo que se llamaba la plaza del Portillo. La plaza del Portillo, ya sabes que era la subida hacia la planta tercera, ¿vale? Porque debajo había un garaje. Uh-huh. Un garaje que estuvo mucho tiempo, y que ahora están y en la parte de arriba también. En la parte de arriba también, lo que pasa es que sin cubrimiento, ¿entiendes? Uh-huh. Entonces, ahora están tirando esa zona y hay que dar una plaza. Y de esta forma podrás ver no solamente desde la planta tercera hasta la quinta, sino podrás ver las dos plantas que hay por debajo del garaje.
0: Sí, que quedaban, ¿entiendes?, ocultas antes con ese garaje.
1: Efectivamente.
0: Garaje que también había amianto en ese aparcamiento.
1: No, porque eso es todo. Es todo de hormigón, ¿vale? Y lo único que parece ser que tenía aluminosis, que es cuando el forjado expulsa al... Bueno, no, yo no soy técnico en esto, pero vamos, uh-huh. O sea, por lo que sé, expulsa al cemento, ¿vale? Y se ven las... digamos, los tubos de hierro, ¿entiendes? Eso es.
0: Claro, cuando se hace una obra de este calado, hay unas medidas, ¿no?, de protección para el medio ambiente y también para la población. ¿Qué está ocurriendo y qué les da miedo a ustedes que se repita, que ocurra?
1: A ver, miedo ya no nos da nada, porque nos hemos enfrentado a cosas, incluso a agresiones. O sea, te quiero decir, no quiero hablar de esto más, pero por si acaso. El tema es que, al menos aquí, comparado con lo de Mayandía, tenemos los anejos de cómo van a proceder. En Mayandía es que no lo había. Uh-huh. Es decir, que punto para los del Portillo. O sea, independientemente de eso, punto para los del Portillo, porque jamás tuvimos, solicitamos...
0: Sí, me acuerdo que hablamos de ese asunto, sí.
1: Efectivamente, y jamás nos llegó. Es decir, incluso de delegación de gobierno dijeron, no, que es que lo tenéis online. No, por favor, no, eso no estaba online. Yo me había mirado todo, y lo mismo que encontraba esto, pues podía haber encontrado lo otro y no lo encontré. En este caso hay veintitantos o treinta, no me acuerdo, anejos, uh-huh, que tratan de todos los sitios. Hay alguno que, bueno, que se llama protección del arbolado, y lo que hace es tirar 209 árboles.
0: Sí, que hablamos también hace, ¿vale?, poco de esto.
1: Que hablamos de eso. O sea, que lo podían haber nombrado de otra manera, un poco, porque no protege, desde luego. Uh-huh. Y este es el 21, que habla precisamente de eso, de que hay que regar, de que en casos necesarios pues hay que poner mantas líquidas o mantas textiles para retener el... Porque esto, al final, por eso se llama sílice cristalina respirable, porque vuela... y no saber dónde va a caer, ¿entiendes? O sea, en mi casa y las casas de los vecinos que también me lo dijeron, olían a obra.
0: Claro, porque aquí hay que tener cuidado con ese polvo, esas partículas que, como nos acaba de decir, se levantan en el momento de la demolición, pero no se sabe dónde van a aterrizar, ¿no?
1: Ah, claro, por supuesto, por supuesto. Y además tenemos una ciudad que no se porta bien con esas partículas, o sea, que no las deja depositar lentamente en el suelo, no, porque entonces se regaría el suelo y se retirarían y ya está. Uh-huh. Sino que vuelan y van pues para donde tira el tierzo o el bochorno o lo que sea.
0: Claro, además estos días que está haciendo viento precisamente, más complicado todavía.
1: Posiblemente estos días se deberían de parar las demoliciones.
0: Pero no se han parado.
1: No se paran, nunca se han parado. O sea, hay vídeos vergonzosos, vergonzosos. Se pueden ver algunas fotos se pueden ver en nuestra página web, que es avjoaquincosta.es, y ahí se pueden ver, de Mayandía se pueden ver muchísimas, vídeos no, porque todavía no tenemos la posibilidad de, o sea, el dinero para financiar la página web de con más cosas,
0: sí.
1: Pero sí, se ven. Se notan.
0: Claro, las obras de Mayandía además también generaron, me acuerdo, vibraciones, que incluso salieron grietas en algunas viviendas, que son también aspectos
1: cierto.
0: Que se recogen en esas medidas de protección, que tampoco...
1: Sí, pero te voy a matizar un tema. Mira, te voy a matizar un tema. Bueno, no te matizo a ti. O sea, matizo el tema como se ha respondido.
0: Uh-huh.
1: No ha habido ninguna contestación de medio ambiente, ¿vale?, a este tema. A pesar de que, según me informó el SEPRONA, pues les mandó también para que contestaran, ¿vale?, tanto a medio ambiente, según me ha dicho el cabo primero del SEPRONA, a medio ambiente y a urbanismo. Se habían mandado varias denuncias a urbanismo y a medio ambiente. A medio ambiente también se había mandado por vibraciones que teníamos, vibraban tanto este edificio como el que han desalojado estos días, que es gemelo uh-huh. al nuestro,
0: uh-huh.
1: ¿vale? Y no hemos recibido ninguna nota de las vibraciones. Sí que hemos recibido algo que es de los hermanos Mars.
0: Sí.
1: ¿Entiendes? En el sentido de que volvimos a recordar de que no nos habían contestado por las vibraciones, y esta vez sí me contestaron que habían mandado a la policía para que mirasen la máquina la máquina que producía las vibraciones,
0: sí.
1: Y que no habían encontrado ninguna máquina. Hombre, por favor, si la mandamos el año pasado, ¿cómo nos puedes decir que has girado una visita que no nos habéis comunicado? ¿Vale? Que has girado una visita y que no había ninguna aprisionadora. Pero si la aprisionadora estaba en el año pasado, no ahora.
0: Claro, Juan, ha mencionado antes que en esta ocasión sí que hay más información disponible.
1: Sí.
0: También hay una dirección de email, un correo de atención ciudadana, ¿verdad?
1: Yo lo he conocido ahora. He conocido dos teléfonos que me han pasado y he conocido una página donde se puede decir las molestias que están haciendo, sí.
0: Uh-huh. Ahora con este, bueno, con este avance de las obras,
1: ¿tienes la página, o sea, tienes la el correo ese?
0: Sí,
1: o
0: es no, información obrasportillo @gmail.com.
1: Sí, exactamente, sí.
0: Y ¿qué es lo próximo, Juan? Seguir atentos, imagino, a lo que está ocurriendo y no sé, no sé.
1: A ver, nos alimentamos no solamente porque vivimos al lado. Nos alimentamos por las voces de los vecinos que nos van hablando y nos van diciendo. Hace poco nos dijeron que habían caído dos personas en la zona de Clavé y uno se había roto el codo, aunque no sé, no las esas informaciones, como no, yo no las tengo tan, son de voz, ¿entiendes? Lo lógico, si querían haber protestado o lo que sea, pues podían haber contactado con la asociación, ¿no? Y vecinos, pues efectivamente, que nos mandan correos y nos dicen, oye, pues en mi casa, en la calle tal, pues también lo estamos notando. Pues vale, claro, al final reaccionas, ¿entiendes? Entonces, bueno, pues seguir, y bueno, pues dentro de unos días pues tendréis alguna noticia también.
0: Bueno, pues estaremos pendientes de esas noticias y ánimo, porque desde luego queda mucha obra por delante. Juan Fustero, presidente de la Asociación Vecinal Joaquín Costa del Barrio del Carmen, muchas gracias por haber hablado con
1: Muchísimas
0: nosotros.
1: Muchísimas gracias a vosotros. Venga, hasta luego.
0: El polvo, ese sílice cristalino respirable en suspensión, es la principal preocupación de los vecinos del entorno del Portillo. Con esa demolición se está levantando mucho de este polvo. Tendría por ley que ponerse una solución, por ejemplo regar, pero en estos días de viento es especialmente complicado.

0: Atrás quedaron nuestros días de selectividad, pero aún así, Yolanda Sánchez ha venido a hablarnos del final de curso. Bienvenida, Yolanda.
1: Muy buenos días, Pilar Sopesens, aquí ya en la recta final, que es que ya estamos, bueno, a la vuelta de la esquina.
0: Hombre, es que no sé si vas por ahí, pero las que tenemos hijos pasamos a vivir en el calendario escolar. Nuestro año va de septiembre a junio.
1: Eso es. Empezamos en septiembre ya con esas matrículas, esas compras de libros, esa compra de material escolar. Empieza la cuesta de septiembre, luego sigue la cuesta de enero y luego sigue la cuesta de junio, que puede ser cuesta arriba o cuesta abajo en función de cómo nos vayan esos resultados académicos.
0: Pues sí, porque...
1: Porque claro,
0: no, ahí... No vamos a entrar ahí, no vamos a entrar.
1: Bueno, sí, sí vamos a entrar. Sí vamos a entrar, Pilar, no me cambies de tema.
0: Vale, pues sí, sí.
1: Sí vamos a entrar, sí vamos a entrar, porque es que, a ver, cuando son pequeños, pues bueno, cuando somos pequeños todavía, pero luego cuando entramos en la etapa de la ESO, de lo otro, de lo de más allá, hay unas personas que dicen que les gusta el sadoacademismo.
0: ¿El qué?
1: Sadoacademismo.
0: ¿Qué es esto?
1: Pues este término es tener una asignatura pendiente, de manera que esto es el equivalente intelectual a que te guste que te azoten.
0: ¡Uy!
1: Porque sabes que vas a sufrir, sabes que vas a llorar, pero ahí vas, a pagar la matrícula otra vez. ¿Eh? A pagar la matrícula otra vez, sabiendo que no sabes si la vas a sacar o no la vas a sacar, la asignatura. Porque esa es otra de las asignaturas pendientes, que es que son carísimas.
0: Bueno, claro. Yo en la carrera repetí una, pero no por sadomasoquista o sadoacademista, sino porque me fue mal, ¿no? Y claro, pues claro. Eso sí, luego saqué una matrícula de honor.
1: ¿Ves?
0: Fíjate. La recuperé.
1: Lo cogiste con más ganas. Sí. Igual no era tu momento, sí. En ese momento, claro. Dicen que la segunda vez que tienes que pagar, que cuesta el doble además que la primera. Que sube matricularte en esa asignatura conforme vas matriculándote más veces. La tercera, el triple, que es como pagar una tarifa premium en una app de citas, solo para que te rechacen así, con elegancia.
0: Madre mía,
1: ¿qué te parece?
0: Es que tengo un desconocimiento total de esto, porque mis hijos aún están en primaria y en infantil, que tampoco nos preocupa, o sea, sí que te preocupan los resultados académicos, pero bueno, no,
1: que
0: es, no hay tanta
1: que
0: presión.
1: Sean felices, que eso, aprendan.
0: Eso.
1: ¿No?
0: Estamos en otra etapa.
1: Estamos en otra etapa.
0: El otro día, cuando comenzaba la PAU, el martes hablábamos con una psicopedagoga sobre esa presión, ¿no? La sensación de que por estos tres días de exámenes, todo muy concentrado, muy intenso, muchos chicos sienten que se están jugando su futuro, que la nota que saquen va a determinar...
1: ¡Qué ansiedad!
0: Claro, que la nota que saquen va a determinar su puesto de trabajo, bueno, que nada más lejos de la realidad, que hay que afrontarlo con calma, el trabajo está hecho desde hace años, desde hace meses, y así debería ser también con todas las etapas educativas, ¿no? Trabajar un poquito cada día.
1: Pues sí, y además cambiar un poco quizá el contenido académico, el contenido de esas asignaturas, que a lo mejor vamos evolucionando y a lo mejor ahora las asignaturas pues tienen que ser, por ejemplo, generar contenido para redes y posicionarte, por ejemplo.
0: Ay, no
1: esa
0: sé.
1: Tendría que ser una de
0: no
1: las
0: sé.
1: Asignaturas.
0: No estoy
1: o
0: de acuerdo.
1: Los idiomas, sí. O no sé.
0: Mindfulness podría ser una asignatura.
1: Por ejemplo.
0: Que no hay.
1: Por ejemplo. O cambiarte un enchufe, que pronto no vamos a tener quien nos lo haga.
0: Bueno, también están las FPs. Es que, Yolanda, tú quieres que hagan todos salidos ya de...
1: Que podamos hacer todo en casa, que seamos autosuficientes.
0: Bueno, mira, eso no está mal. Si visionamos un futuro apocalíptico, que tenemos que quedarnos en nuestras casas o buscar refugio en las montañas...
1: Tener esa opción. Bueno, aparte de esto, hay asignaturas pendientes en la vida, ¿no?
0: Sí.
1: No solamente en lo académico, sino en otros aspectos de la vida. Uh-huh. Esta semana hemos preguntado a la gente que cuál es su asignatura pendiente en la vida. Vamos a ver qué nos han contestado.
0: Pues escuchamos lo que nos han dicho a esta pregunta tan interesante, ¿eh? ¿Cuál es la asignatura pendiente en la vida?
2: Más que una asignatura pendiente, es una extraescolar pendiente. Yo nací en la calle San Miguel de Zaragoza y mi gran sueño de toda la vida es comprarme un piso en la calle San Miguel, cerca de donde nací, cerca del 35 de la calle San Miguel. De esa manera, mi vida sería un círculo perfecto.
3: Tenía y tengo que mejorar nota en algunas asignaturas.
4: Haber podido estar más en el pueblo.
3: y haber disfrutado más de la familia de allí y de todo lo que había allí. Esa es la asignatura pendiente, pero eso ya pasó. Ahora la asignatura pendiente es cuidar a todos lo mejor posible, dentro de las posibilidades.
4: El atrévete antes, el cuando era joven, yo creo que invertí mucho tiempo, tenía mucho miedo al qué dirán o a lo que se esperaba de mí, y miedo a ese vacío. Así que si pudiera viajar al pasado, en el tiempo, le diría a mí yo del pasado, a mí yo más joven, menos pensarlo y más lanzarse, que el vacío no muerde.
5: Mi asignatura pendiente en la vida, sin duda, es la economía doméstica. A ver si el próximo curso la consigo cursar y, lo que es más importante, llevarla al día.
6: Seguir aprendiendo a vivir la vida.
7: La asignatura pendiente que tengo en esta vida es alcanzar la iluminación del nirvana, claro. Y aunque lo alcance, pienso volver.
8: Bueno, tengo una cuenta pendiente, que es quedar con Yolanda, con el marido, e irnos al tubo de copas, pero depende de ellos.
0: Te la han dejado ahí votando, Yolanda, esa última persona que decía que tiene pendiente irse contigo y tu marido al tubo de copas.
1: Tú también, Pilar. Pues también, vale, hay que hacer aquí, sí, aquí que... estamos todos sí, incluidos, sí, pack completo, sé que irse va, nosotras lejos no nos pilla, o sea, no. Que si hace falta bajar, se baja. Bueno, ya has visto variedad, ¿no?
0: Mucha variedad.
1: Inmobiliarias de Zaragoza, eso. Que este señor quiere un piso en la calle San Miguel, por favor.
0: Comprarse una casa cerca de donde nació, disfrutar de la familia, atreverse antes. Eso yo creo que es un ¿cómo se dice? Un arrepentimiento general, ¿no?
1: Generalizado, ¿no?
0: De no haber hecho cosas antes.
1: Pues nada, no se nos tiene que pasar la vida sin hacer esas cosas.
0: ¿Cuál es tu asignatura pendiente,
1: Mi
0: Yolanda?
1: Mi asignatura pendiente, hacer paracaidismo, Pilar. Uf. Pero es que cada vez me va a costar más.
0: ¿Pero por qué? A mí es que me dan miedo las alturas.
1: ¿Y la tuya?
0: Mira que he dicho, voy a pensar...

0: Echando esto, que te cases con él, ya.
1: Anda, era una petición.
0: Una petición de matrimonio.
1: Ah, de una pareja que
0: así
1: vive
0: que
1: en pecado ahora.
0: En pecado, prepararos ya, bueno, las inmobiliarias para comprar pisos, los de los vestidos de novio para preparar el atuendo, los restaurantes, o sea, es que...
1: Muchas bodas,
0: ya se puede preparar.
1: Estoy oyendo de mucha gente que se casa este 2026.
0: Es que aquí cada vez las bodas no terminan, ¿eh? Los divorcios tampoco, pero las bodas, aquí hay negocio para todos, Pilar. Hay negocio para todos. Bueno, las asignaturas que más se suspenden durante la ESO, las matemáticas y la lengua castellana y literatura.
1: Mates y lengua, claro.
0: Mates y lengua.
1: Las troncales.
0: Que encima son las básicas.
1: Claro, claro.
0: Las que más vas a necesitar.
1: Sí, eso en la ESO.
0: Eso en la ESO. Y en la universidad, en las carreras que son más relacionadas con ciencias de la salud, hay menos asignaturas pendientes que en las relacionadas con ingenierías y arquitectura.
1: Bueno, es que,
0: también es que es más difícil.
1: Hombre, yo que soy de letras, es que me parece chino poder entender
0: el
1: tema con, vamos, números.
0: Sí, sí, y luego hay dos tipos de asignaturas pendientes, las asignaturas tapón y las asignaturas boomerang.
1: Tapón y boomerang, a ver, explícanos un poquito qué
0: la
1: significa.
0: La asignatura tapón es la materia de primero que se te queda enquistada y ahí está y con más ganas de pedir, que tienes más ganas, tú ya estás maquillada y con ganas de pedir un crédito hipotecario. Y ahí sigues, al lado de gente joven que va viniendo y va haciendo la asignatura contigo, porque tú sigues repitiendo curso. Y luego la asignatura boomerang es una asignatura en la que tú te presentas, suspendes, te presentas, suspendes, te presentas, suspendes, estableces una relación con el profesor de que os hacéis amigos y el día que apruebas el profesor hasta llora, pero porque ha perdido un amigo.
1: Oh.
0: Esa es la asignatura boomerang. No me gusta ninguna de las dos.
1: No, a mí tampoco. No me ha pasado tampoco.
0: Así que, bueno, pues eso te puedo decir hasta aquí hoy.
1: Yo di una optativa de decir que en la carrera me cambié después de haberla suspendido dos veces, pero es que era muy difícil.
0: ¿Y qué optativa era?
1: Historia del pensamiento político, económico, social.
0: Es que eso es mucho pensamiento,
1: sí,
0: todo junto, ¿eh?
1: Sí, sí, me cambié al final.
0: ¿Y era un pensamiento o eran dos, tres tipos de pensamiento?
1: Tenía además
0: en
1: un porcentaje de aprobados bajísimo, pero ahí eso fue un poco sadomasoquismo de este que nos
0: sí.
1: has contado, sadoacademismo. Mi compañera de carrera y de habitación y de casa sí que la aprobó porque ella pues es un cerebro, pero yo nada, me rendí, me cambié.
0: Era una asignatura que daba que pensar.
1: Sí, sí.
0: Tanto
1: sí,
0: pensamiento
1: sí,
0: político,
1: sí.
0: Económico, social. Y
1: social, sí, sí,
0: madre.
1: Se me quedó ahí.
0: Nada, nada.
1: Pero
0: a
1: bueno.
0: veces hay que pasar página. También,
1: veces, sí.
0: también es importante, ¿no?
1: Sí.
0: Y luego con estas asignaturas que nos quedan pendientes en la vida, pues oye, que nos lancemos, ¿no? Que la vida es un regalo y que tenemos que adelante con ello.
1: Y que nunca es tarde, oye.
0: Ya me veo con el,
1: con
0: ya
1: eso.
0: Me veo con el paracaídas puesto, ¿eh? Por ahí, por los Monegros.
1: Mira, de imaginarte, una vez hace relativamente poco, bueno, igual no sé, igual hace 7, 6 años, me tiré por una tirolina de estas que tenemos
0: sí,
1: en Aragón.
0: Sí, sí.
1: Cuando estaba subiendo hacia la tirolina ya con los arneses y tal, llorando, llorando.
0: De miedo. ¿Y no de emoción?
1: No, y me tiré. Y luego terminé y dije, podría no haberlo hecho perfectamente.
0: Ah, o sea...
1: Que pero bueno, a la gente que le guste ese tipo
0: sí,
1: de adrenalina...
0: No te dio subidón. A ti no
1: me
0: te
1: dio
0: subidón.
1: Miedo.
0: Otra
1: cosa,
0: cosa,
1: sí.
0: Otra cosa.
1: Miedo, me dio miedo.
0: Madre mía.
1: Pero bueno, unas vistas muy bonitas... Pero un miedo total.
0: Bueno, pues...
1: No lo haría ahora, ¿ves?
0: Pues nos quedamos con la frase para...
1: Venga, vamos a ir terminando.
0: Que si tenemos alguna asignatura pendiente, como siempre se dice, es mejor arrepentirse que quedarse con las ganas.
1: Es como lo de mejor pedir perdón que permiso.
0: Eso es.
1: Un poco, ¿no?
0: Algo así.
1: Vale, vale. Pues animamos a todos nuestros oyentes a que revisen, ¿no? Que hagan un examen de conciencia. ¿Cuál es mi asignatura pendiente? Y que la hagan.
0: Y que la hagan.
1: Que la cursen.
0: Siempre y cuando, eso es, siempre con respeto y que no perjudique a nadie.
1: Hombre, claro. Y que la aprueben.
0: Eso es, que la aprueben.
1: Bueno, pues con este mensaje tan bonito para un viernes nos vamos a quedar. Yolanda Sánchez, muchas gracias.
0: Muchas gracias, Pilar.

0: Momento para conocer la última hora de la actualidad, como siempre, con Vicente Alcaide. Buenos días, Vicente.
1: Muy buenos días, Pilar.
0: ¿Qué nos traes en este viernes 5 de junio?
1: Ayer, al filo de las 2:30 de la tarde, era detenido el presunto autor del crimen en Caspe, que, si recuerda, sucedió a última hora de la noche del pasado miércoles. Pues bien, ya ha pasado a disposición judicial esta mañana para presentar declaración ante la magistrada Sara Uriel, la titular del juzgado de Caspe. Veremos a ver lo que determina. Después de una operación llamada Jaula de la Guardia Civil, también apoyada, es verdad, en los testigos presenciales que vieron esa pelea tumultuaria, esa reyerta que acabó con la muerte de este joven valenciano de 27 años. De hecho, Caspe se va a reunir, a concentrar, mejor dicho, en la Plaza de España, frente al consistorio, hoy a las 2, respondiendo esta localidad del compromiso unida al crimen que sin duda ha conmocionado a la localidad. Es cierto que vecinos de Caspe estos días están diciendo que, por desgracia, están acostumbrados a estos follones, así lo han manifestado. Y claro, luego viene, como sabes, la vertiente política, porque ayer el vicepresidente del Gobierno de Aragón, Alejandro Nolasco, exigía a la delegación del Gobierno en Aragón que facilite todos los detalles sobre la situación de residencia legal o ilegal del detenido, que ha culminado, decía, con el asesinato de un joven español en Caspe. Nolasco apelaba al derecho constitucional de información de los ciudadanos y a la transparencia absoluta para que Fernando Beltrán informe sobre esta cuestión. Simplemente te recuerdo que hace poco también pidió datos de la persona que acuchilló a una mujer aquí en Las Fuentes, y Fernando Beltrán le contestó que no era competencia suya y que, por tanto, no le iba a ofrecer esos datos. Ya sabes que estamos con la polémica habitual. Bueno, sí, habitual. Gobierno de Aragón, Gobierno de España, en este caso por el tema de este crimen.
0: Me imagino que Nolasco le interesará, si le beneficia, resaltar la nacionalidad, procedencia de los criminales. Y
1: de origen magrebí, ¿no? Según las primeras averiguaciones que se han hecho, efectivamente. Oye, Sigena, ¿sí? Capítulo, ¿cuál llevamos?
0: No lo sé.
1: Le hemos perdido la cuenta.
0: Culebrón de Sigena.
1: Bueno, es que la verdad es que esto es lo de Sostenella y no Enmendalla. No es la primera vez, y esto es lo grave, que un ministro del Gobierno de España, el ministro de Cultura, Ernest Urtasun, vuelve a la carga con algo sentenciado y requete sentenciado. Y ha vuelto a decir que es una vergüenza esta sentencia contra el Museo Nacional de Arte de Cataluña y que no tiene ni pies ni cabeza el argumento presentado por la justicia en favor de Aragón. No es la primera vez que lo dice, insisto, es el ministro de Cultura. De hecho, ya ha habido una contestación del portavoz de Aragón Existe, Tomás Guitarte, condenando estas manifestaciones del ministro, y al filo de las 12:30 la vicepresidenta y portavoz Mar Vaquero ha convocado a los medios para responder a estas declaraciones del ministro Urtasun.
0: Uh-huh. El Ministerio de Cultura además tiene parte en el patronato,
1: en
0: ¿no?
1: el patronato del museo, efectivamente, pero en fin, hay una cosa que se llama lo institucional, ¿no? Y otra que se llama el respeto a las decisiones judiciales.
0: Bueno, una vez más queda claro que Aragón es segundo plato o tercero, pues para muchos aspectos, incluido este cultural, que además es una reivindicación histórica.
1: Sí, te recuerdo que veníamos de otra polémica, ¿eh?, con lo del bicentenario de Goya.
0: Sí.
1: Que al final algo se ha arreglado para que la aragonesidad y la capitalidad sea Zaragoza, porque ha costado, ¿eh? Seguro que si hubiera sido en Cataluña no hubiera costado tanto.
0: Seguro que no.
1: Estamos convencidos. Bueno, Zaragoza, que acaba de dar a conocer su oferta de empleo público de 2026. Este es un dato siempre importante. 443 plazas en total. 341 vacantes de turno libre y el resto, evidentemente, de promoción interna. Pero te destaco sobre todo el esfuerzo del ayuntamiento, según Alfonso Mendoza, en reforzar el cuerpo de policía y de bomberos. El gobierno ofertará 53 plazas de policía y 11 de bomberos, ha dicho, llegando en ambos casos casi al 100%. Ya sabes que este es un empeño, lo ha manifestado, lo decía en el acto de la policía local alcaldesa, de seguir reforzando los temas de seguridad, de aumentar la plantilla en concreto de la policía local, y hay una dotación presupuestaria este año de 6 millones de euros referidos a este tema. Pero es importante siempre, oferta de empleo público.
0: Sí, sí, claro, las personas en búsqueda de empleo. Exacto. Que consulten, porque además se ofertan empleos, son plazas muy diferentes.
1: Exacto, 341 de libres. Y venga, como es viernes...
0: Siempre
1: y...
0: me traes ahí un temita un poco más simpático.
1: Efectivamente. Abren las piscinas mañana, sábado. Todas menos la del Palacio de los Deportes por un tema de ahorro de agua, que lo hará el lunes.
0: Ah, sí, porque transfieren el agua del vaso...
1: Correcto. Sí. 500.000 litros de la piscina cubierta al vaso exterior. Es. Todas estarán abiertas hasta el 30 de agosto. Me gusta esa fecha.
0: Ah, es el cumpleaños de Vicente Alcaide. Vamos a apuntarlo.
1: Ya es público y notorio,
0: en la agenda.
1: Admito jamones y otro tipo de regalos. Pues ese día cerrarán las piscinas, salvo las de la Tour Alberto Maestro, Delicias y La Granja, que prolongarán la temporada una semana más, hasta el 6 de septiembre. Esto ya viene en los últimos años, Pilar, claro, porque como cada vez hace más calor durante más tiempo.
0: Hombre, lo cierto es que podrían estar abiertas todo septiembre y la gente iría.
1: Y mayo, visto lo visto.
0: Sí, bueno, porque sí. Además... hay horario reducido en los colegios, entonces ese septiembre, exacto. Las tardes de septiembre, sí. Son complicadas.
1: Es verdad,
0: para
1: es verdad,
0: padres.
1: Por el tema escolar del que, claro. Tú estás siempre muy puesta al día, más que yo. Bueno, y la novedad, a ver qué te parece, y a los oyentes, más convivencia, respeto y buen ambiente. Es decir, limitación del consumo de alcohol a los espacios de bar y pérgolas. No estará permitido el uso de altavoces o dispositivos de audio que emitan sonido al entorno exterior, salvo que esté en una actividad expresamente autorizada. Y tampoco va a ser posible acceder a las piscinas con patinetes, bicicletas y vehículos de movilidad, sí. Personal.
0: Son algunas reformas de la normativa para promover esa convivencia.
1: Efectivamente, por eso queríamos destacarlo. Así que mañana, primer chapuzón.
0: Bueno, que esta semana justo han bajado las temperaturas.
1: Pero nos dicen que suben ya el fin de semana. Bueno,
0: pues nada, iremos a estrenar piscina. Muchas gracias, Vicente Alcaide.
1: A ti.

0: Son las 12 del mediodía de este viernes 5 de junio, momento para hablar con la policía local y conocer cómo está la ciudad. Álvaro Núñez, portavoz de la Policía Local de Zaragoza, buenos días.
1: ¿Qué tal? Muy buenos días. Pues por el momento seguimos con normalidad y fluidez en el tráfico. No obstante, sí que podemos reseñar que en Rotonda de los Enlaces se acaba de producir un siniestro vial sin heridos, pero podría provocar retenciones en el lugar. Continuamos con las obras habituales, incluidas las de margen izquierda, en concreto en San Juan de la Peña hasta el 30 de junio, y reseñamos de nuevo la manifestación que tendrá lugar esta tarde a las 18 horas, con inicio en Glorieta Sasera y que finalizará en Plaza de España con una duración prevista de una hora, así como los múltiples eventos que habrá durante el fin de semana, en especial el domingo, con motivo del Corpus Christi y del Triatlón Zaragoza que se celebrará en el centro de la ciudad.
0: Pues con esa información nos quedamos y desde aquí les reforzamos ese mensaje de precaución a los conductores, sobre todo cuando se mueven en las zonas cercanas a las obras. Sigan también a la policía local en sus redes sociales, donde pueden estar informados de esas afecciones al tráfico al minuto. Álvaro Núñez, portavoz de la Policía Local de Zaragoza, muchas gracias, buen servicio y feliz fin de semana.
1: Muchas gracias, igualmente, feliz fin de semana.

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0: Es el momento de analizar en profundidad algunos de los temas que han ido marcando ese pulso de la actualidad durante la semana. Para eso, hoy nos acompañan José María Moreno, bienvenido.
1: Hola, buenos días.
0: También está con nosotros Manuel Arnal. Manuel, bienvenido.
2: Hola, ¿qué tal?
0: Pues tenemos tres temas, como siempre, intensos, interesantes por delante. Este es el primero de ellos.
3: Si hace apenas unas semanas el debate político giraba alrededor de Zapatero, ahora el foco apunta directamente a Pedro Sánchez. La investigación sobre las llamadas cloacas del PSOE ha dado un salto cualitativo. Ya no se habla únicamente de Leire Díez o Santos Cerdán. Los últimos informes y declaraciones sitúan el debate en una pregunta mucho más delicada. ¿Quién era realmente el Juan? El Mundo.
4: El One es Sánchez. La UCO y Leire apuntan a la X de las cloacas.
3: La Razón.
4: La UCO asume ya que Sánchez es el One de las cloacas del PSOE.
3: La Razón.
4: Se rompe el último cortafuegos de Sánchez. Primer impacto de las cloacas en un PSOE en shock.
3: OK Diario.
4: Leire Díez implica a Sánchez en la cloaca del PSOE. El One dice a Santos que hay que seguir, que no me rinda.
3: Voz Populi.
4: La UCO concluye que las cloacas del PSOE lideradas por Leire Díez y Santos Cerdán protegían los intereses del presidente.
3: Las acusaciones son cada vez más directas y el impacto político aumenta. Además, aparecen nuevos elementos relacionados con la presunta utilización de estructuras paralelas de poder. El Confidencial.
4: Las cloacas del PSOE ofrecieron a Villarejo ayuda de fiscalía a cambio de audios de Rajoy, BBVA y Planeta.
3: El Mundo.
4: El PSOE se presenta a una imputación como persona jurídica en la causa de las cloacas de Ferraz.
3: ABC.
4: El sumario de las cloacas del PSOE apunta directamente a Sánchez.
3: ¿Puede resistir políticamente Pedro Sánchez si el sumario termina señalando directamente a la presidencia del gobierno? ¿Conseguirá la investigación demostrar quién presidía realmente esta trama?
0: Le preguntamos primero a José María Moreno.
1: Pues empezaré por el final, la pregunta esa de si puede resistir el presidente de gobierno el haber aparecido en todos los sumarios, y estamos diciendo en todos los sumarios, porque estamos hablando desde el caso Ábalos, de luego pasando por el caso Leire, luego pasando por el caso Hidrocarburos, luego pasando por el caso de Víctor Torres, que también está en investigación, el caso de Cerdán con su patrimonio, el caso de las adjudicaciones de obra pública. Quiero decir, es que en todos los casos, o en su inmensa mayoría, aparece. Por lo tanto, ¿va a resistir? Yo creo que sí. O sea, cuando alguien no tiene ya pudor por nada, ya tiene unas espaldas absolutamente enormes y lo único que espera es que le llamen, que vaya un día a la UCO directamente con una orden y registre la Moncloa. Yo creo que mientras tanto va a resistir, porque en estos momentos el único motivo que mueve a Pedro Sánchez para seguir al frente del gobierno, después de todas las innumerables evidencias que estamos viendo en cada uno de los sumarios que estamos conociendo, como digo, es simplemente mañana volver a dormir en Moncloa. No hay otro fin. España no le importa, los españoles no le importan, y lo único que le importa es si él ha comido y si él ha dormido. O sea, es lo único que le importa, porque más evidencias no pueden aparecer. Yo creo que la pregunta de quién es el Juan es que tiene su propia respuesta en todos los audios. Es que además es sorprendente. Yo creo que es la primera vez que un juez lo va a tener, o varios jueces lo van a tener así de fácil, porque es que lo grababan todo, lo comunicaban todo, lo publicaban todo. Pero bueno, ¿en manos de quién estamos? La pregunta es, ¿en manos de quién estamos? ¿De lo más bajo, lo más inútil, lo más absurdo, lo más tonto del mundo? Yo creo que esto no podía ser así, pero la verdad es que el reflejo es ese, porque claro, alguien que se graba todo, pues evidentemente las pruebas las está poniendo encima de la mesa. Y yo ya no quiero pensar que esto es como consecuencia simple y llanamente de que hayan imputado a su mujer. Yo creo que esto viene de antes de la imputación. Yo creo que hay más trasfondo. Yo creo que hay una obsesión por el poder, una obsesión por mantenerse en el poder a costa de todo y de todos. Y la verdad es que estamos llegando a una situación que somos el hazmerreír del mundo, ya no solo de Europa, que ya lo éramos hace un tiempo, pues ahora ya hemos conseguido ser el hazmerreír del mundo, porque la marca España, de la que tanto hemos presumido y tanto hemos disfrutado por los sitios donde hemos podido ir, La verdad es que en estos momentos es prácticamente una vergüenza. Una vergüenza porque eres señalado por cualquier Estado, eres señalado por cualquier empresa que quiera invertir en este país, eres señalado por cualquier situación que se genera que pueda beneficiar a este país. Yo creo que hemos llegado a un punto de degradación que si nos lo cuentan hace 4, 5 años, 6, pues yo creo que nunca nos lo habríamos imaginado. Es prácticamente imposible. Si es que esto, es que hasta ni Torrente, o sea, es que ni la película de Torrente puede superar lo que estamos viviendo todos los días. Y lo más triste de todo esto es que yo creo que tampoco ha acabado. O sea, hay muchas cosas aún que no sabemos. Queda pendiente el sumario, como decía antes, de hidrocarburos, queda pendiente el patrimonio de Cerdán, queda pendiente la pieza esa separada que no ha aparecido aún de la SEPI, y seguro que aparecerán más cosas. Claro, la verdad es que nuestra capacidad de asombro yo creía que estaba ya superada, pero está claro que cada día una información tapa la siguiente, y además cada día es peor. Porque si pensábamos que ya con Zapatero habíamos tocado techo con las famosas joyas, el joyero de los Tares, pues la verdad es que aún vemos que no, que la siguiente va a ser incluso mayor. Por lo tanto, habrá que seguir esperando, pero lamentablemente la imagen que se está dando y lamentablemente la capacidad de, bueno, ya lo escribió en un libro que editó, la capacidad de resistencia que tiene a pesar de todo, es desde luego para que se tenga en cuenta.
0: Manuel.
2: Bueno, claro que hay cloacas, pero también hay pequeñas alcantarillas, ¿no? Hay cloacas muy grandes, por ejemplo, la Kitchen, esa es gorda, ¿eh? Ministro, 200 policías, dinero público a cascoporro, esa es gorda. Y en cuanto al descrédito de España, Aznar lo dejó muy alto. 5 ministros imputados, el Partido Popular condenado por financiación ilegal, etcétera, etcétera. Y el descrédito, la riada llegó nada menos que con el rey emérito. Ahí sí que fue el descrédito total, el mayor comisionista del reino. Esto, claro que es grave. Habrá que ponerlo luego en su contexto, ¿eh? Cuando la UCOA elabora informes, luego están las sentencias. Por cierto, aquí ya se sabe que hay un WAN, pero sin embargo, en la Kitchen no se sabe. El M. Rajoy no era el WAN. Había alguien por el medio, ¿no? O dos o tres, un ministro, un secretario de Estado, pero no había number one, ¿eh? Curiosamente. También es verdad que en la extracción hubo un juez que dijo que aquí se para. Bueno, veremos dónde se para aquí, ¿no? Es evidente que para Fontanera es una fontanera tirando digamos, fontanera de inodoros. No fontanera, porque la verdad es que lo que presentan es de una chapucería que asusta, ¿no? Además, cuando se levanta la liebre empiezan a salir nombres muy curiosos también que han colaborado con el Partido Popular, Villarejo, salen empresarios corruptos hasta... pero corruptos con unos y con otros, ¿no? Y entonces habrá que ver esto dónde acaba. Yo, como siempre, digo que luego están las sentencias, ¿no? Las sentencias en firme. Esto tiene, en la anterior tertulia que estuve aquí, hablamos de la serpiente de verano y dijimos, bueno, es una anaconda, ¿no? Comentaste, una anaconda, ¿eh? Esto va a durar el verano. Porque dicen, ¿hasta dónde va a salir? Bueno, yo creo que cuando viene el verano, el ferragosto español, que dura nada más y nada menos que 3 meses, entre pitos y flautas, vamos a estar entretenidos con la tramitación de los presupuestos. Vamos a estar entretenidos con las sentencias, no las sentencias que van saliendo, las tramitaciones finales. Hay que recordar que agosto es inhábil para la justicia, a lo mejor no para la UCO, que cuando quiere trabaja como una máquina y cuando no tarda un año y pico en hacer un informe. Es así, ¿no? La UCO es un, que por cierto es una policía judicial, que hay veces que a determinados jueces les hace caso y va rapidísima y a otros no. Es una cosa bastante curiosa lo de la UCO, que por cierto son informes policiales que no tenían que hacer valoración y hacen valoraciones casi como si fueran sentencias. Es una curiosidad. Miedo da si alguno nos investiga alguna vez la UCO. No llegamos a esa categoría, ¿no? Pero miedo da, porque ya prepara prácticamente la línea de sentencia. Yo creo que lo que se va a hablar de aquí a futuro es de la buena sintonía económica que hay en España. Y por cierto, cuando se dice que España somos el hazme reír, el último informe que ha hecho una conocida publicación norteamericana de análisis económico nos ponía fenomenal, pese a Trump, a España, por su PIB, por la incorporación de inmigrantes, por el salto que ha dado en mano de obra integrada dentro de era curioso, ¿no? Se hablará de que igual vienen 10 millones de turistas, se hablará de que 100. Eso supone en el PIB
1: 100 millones.
2: 100 millones de turistas, que eso en el PIB va a ser un 10% más, perdón, me he confundido, que se decía un 10% más. Y de eso se hablará, de los presupuestos y demás. Que Sánchez aguanta, claro que tiene capacidad de aguante, eso lo tiene acreditado, ¿no? Que saldrán más cosas, pues a saber. Pero también pueden salir muchas cosas en el caso de Almería. Muchas. Que está pendiente, y sabemos el caso de la Diputación, mascarillas de Almería con el presidente de la Diputación del Partido Popular. Yo creo que vamos a tener un fin de año de traca. Porque dentro, no nos engañemos, dentro de 15 días, aquí se habla de sombrillas y de otras cosas.
0: Este año no sé cuántas familias no se van a poder ir de vacaciones, Manuel.
2: De hecho, ha salido ya un informe que están rebajando las plazas, los costes hosteleros, porque se han dado cuenta que con la subida que hicieron del 40% el año pasado, ahora ya no cuela. Ya han tenido, y el turismo extranjero no puede cubrir el hueco que dejan los españoles que quieren ir a la costa, porque han subido y ya están reajustando. Salió hace poco los costes que estaban bajando. Entonces, yo creo que esto es grave. Veremos las sentencias judiciales. Hay que probar lo que es corrupción a simplemente cotilleo telefónico. Y lo que asusta es que todo el mundo graba. Con lo cual, yo ya lo dije en su día en una de las tertulias, no va a haber funcionario público normal, funcionario, que se atreva a decir ni 33. Porque si todo el que tiene al otro lado está grabando y se graban las conversaciones del teléfono y demás, a ver qué funcionario que gestione cosa pública con, entre comillas, mando en tropa y presupuesto potente, se atreve a hablar de cualquier comentario. Cualquier comentario.
0: José María.
1: Bueno, yo no sé tampoco, no acabo de entender este afán de la izquierda de justificar lo que está pasando a costa de lo que hizo la derecha. A mí tan grave me parece la quiche como me parece lo que está apareciendo. Y me parece que el resultado para la Kitchen debería ser el mismo resultado que para los que están ahora imputados. O sea, que el que la hace, que la pague. Yo no voy a justificar nunca que como Felipe González en Colombia tenía, no lo sé si tenía o no tenía, aquello no se demostró, punto. No tengo que justificar, porque Aznar hizo, me da igual, o sea, lo que esté, estoy hablando de lo que estoy hablando y de la situación actual y de la que me afecta a mí personalmente. A mí lo que hizo Aznar, lo que sus ministros estén o no imputados, a mí eso estará juzgado o no estará juzgado, punto. Yo en eso no voy a entrar, pero desde luego no voy a justificar porque dentro de 15 días aparezca en Almería un alguien que hizo una barbaridad con las mascarillas, tenga que, bueno, claro, es que como lo hizo también Ábalos, pues porque no lo va a hacer el de Almería. No, desde luego no, el que la haga, que la pague. Y desde luego también tengo que decir que el rey emérito está fuera de España porque el gobierno le obliga a estar fuera de España, pero no tiene abierto ningún caso de corrupción aquí en España, ninguno. Y si no, bueno, está en los juzgados y ahí veremos si tiene alguno o no tiene uno. Podría venir cuando le diese la gana, y de hecho viene cuando le dé la gana. Otra cosa es que el gobierno, por la actitud que tenga y porque haya cobrado comisiones, que eso evidentemente está mal, y lo único que tuvo que hacer es regularizar esa situación con Hacienda, bueno, pues como hacen otros muchos españoles, entre ellos muchos de los que estamos viendo, de los que están ganando a Hacienda en estos momentos muchísimos casos. Y hablar también de la situación económica, de lo bien que nos va, hombre, yo me gustaría que hablásemos con el de la panadería, con el fontanero o con el que tiene una empresa con 5 empleados. A ver si los datos macroeconómicos a él le llegan. Porque lo que decías antes tú es que los datos reales son que la gente no se puede ir de vacaciones, o que incluso hay algunos casos en los que tienen que pedir un crédito para irse unos pocos días de vacaciones. Si el precio, los precios de los hoteles subieron un 40% y ahora han decidido que, como se han dado cuenta que se han pasado, lo bajan un 10%, es que ese 30% lo van a ser que seguir asumiendo el que se quiere ir de vacaciones. Y lamentablemente no todo el mundo se puede ir de vacaciones. Yo entiendo que un funcionario, que alguien que tiene un patrimonio importante, eso es claro, eso sí, o eso sí que evidentemente saben que a finales de mes van a tener su paga, estén de vacaciones o no la estén. Pero el que abre la persiana sabe que si no entra un señor a comprarle el pan, ese día gana menos dinero. Y va a tener que seguir pagando los mismos impuestos, entre o no entre. El funcionario u otro tipo de trabajadores así no tienen ese problema. Por lo tanto, no metamos a todos en el mismo espacio, porque los datos macroeconómicos van muy bien para algunos, pero para la inmensa mayoría de los españoles no van tan bien. Y si no, no tenemos nada más que ver en las cuatro elecciones que se han producido hace escasas fechas. Si esto va tan bien, lo normal, como diría el CIS, es que ganase el Partido Socialista las elecciones de carrerilla, porque claro, nadie va a votar contra algo que le va mal. Y casualmente, los peores resultados de los últimos años del Partido Socialista y de la izquierda en general demuestran que efectivamente esto no va como un tiro, no va como un cohete. Por lo tanto, insisto, hablando del tema del WAN, el WAN es el WAN, esto está más claro que el agua, y que el que la haga, que la pague. Ya se llame Aznar, se llame Rajoy, se llame Pedro Sánchez. Que la haga el gran. Pero yo, desde luego, creo que es un error justificar el pasado.
2: A mí me sorprende muchas veces que, entre comillas, la derecha defienda al humilde trabajador y defienda al humilde autónomo. Me sorprende. Porque luego las rebajas de impuestos no son al humilde trabajador. Y las rebajas de impuestos que ha hecho el Partido Popular siempre han sido a las grandes fortunas, grandes empresas, etcétera, etcétera. Bueno. Me sorprende. Y además me sorprende que se diga que esto va mal cuando a las grandes empresas las cuentas les están saliendo fenomenal. A las medianas empresas también. Claro, si me dices el tío Mariano con una panadería, ¿cómo que no? Datos estadísticos de verdad. La votación, lo que vota cada uno, entra también el sentimiento, no la línea política o lo que se haga, se va bien, se va mal, vota el sentimiento. Y el sentimiento muchas veces es irracional, no lo entienden ni los demógrafos ni los sociólogos. ¿Por qué se vota a determinado influencer que dice estupideces sin cuento? Pues se vota, y esto es así. ¿Por qué se vota a un partido que procura rebajar impuestos a los más ricos y le vota un segmento de población de renta baja? Misterio gozoso, hay muchos, ¿no? Pero luego salen las votaciones de verdad, estamos hablando de las generales, y ya veremos. Se habla de demoscopia y aquí ahí sigue manteniéndose el 50-50.
1: Te veo muy de Tezanos.
2: No de Tezanos. Yo siempre digo que cuando uno se va a presentar, pide elecciones anticipadas y empieza a sacar toda la artillería y toda la ponzoña que puede, o está muy desesperado. Está muy desesperado, o se cree que sacando todo eso, a lo mejor con eso gana. Entonces, contra más se ve el ambiente caldeado, es que seguramente las encuestas internas que tienen todos los partidos no van tan bien, como que se dice, ¿no? Y si no, que pregunten, hemos tenido la experiencia última de que la economía en el círculo de empresarios, que por cierto, no son empresarios, son gente por empresa liberal en Cataluña, que fue a pescar el señor Feijóo y salió, fue a por uvas y no salió con uvas.
1: Es que en Cataluña lo único que les promete es Sánchez, no les promete Feijóo, claro. Por lo tanto es normal que estén más por Sánchez.
2: Nada menos que...
1: Pues por eso, así va Cataluña también.
0: Bueno, estaremos pendientes de lo que vaya ocurriendo, de las informaciones que vayamos conociendo, que obviamente van a ser muchas del tema de las cloacas, pero la actualidad esta semana en España pasa también por la visita del Papa, que tiene muchos más ángulos, además del religioso.
3: España se prepara para recibir una de las visitas más importantes de los últimos años. El Papa León XIV llegará en pocos días para recorrer varias comunidades autónomas, intervenir ante el Congreso de los Diputados y protagonizar una gira histórica que movilizará a miles de personas. Hoy.es.
4: Cuenta atrás para la visita del Papa León XIV a España.
3: El País.
4: 7 días, 3 comunidades y una visita inédita al Congreso. Así es la agenda del Papa en España.
3: Y uno de los aspectos más llamativos de la visita tiene incluso acento aragonés. El periódico Mediterráneo.
4: León XIV se viste en Zaragoza. La única medida que nos dieron fue la de la cabeza, para la mitra.
3: Pero mientras avanzan los preparativos, el foco también se ha puesto en el dinero. Pero junto al interés religioso y mediático han aparecido también dos debates. ¿Quién paga la visita y cómo garantizar su seguridad? El Confidencial.
4: El coste de la visita del Papa a España y quién lo paga exactamente. 15 millones de euros en gastos y hasta 125 de retorno.
3: Huffington Post.
4: El 20% del coste de la visita del Papa León XIV a España se pagará con dinero público.
3: Y a todo ello se suma un segundo elemento, la seguridad. La Razón.
4: Amenaza del Estado Islámico contra la visita del Papa a España.
3: Las autoridades trabajan desde hace semanas para blindar todos los desplazamientos y actos públicos del pontífice. ¿Es un momento oportuno para recibir la visita del Papa? ¿Seguirá teniendo la Iglesia la capacidad de movilización social que tuvo durante las visitas de Juan Pablo II o Benedicto XVI? ¿Quién capitalizará políticamente la visita? ¿Y qué dirá el Papa ante el Congreso?
0: Le preguntamos primero a Manuel Arnal.
2: Yo, como digo, con estos temas, yo no soy litúrgico, pero bueno, es curioso, ¿no? Primero hay que ver que este nuevo Papa procede de la Orden Agustina. Curiosamente, una orden que muy filosófica, más que nada por el padre de la Iglesia, San Agustín, se lo piensan todo mucho, son muy introspectivos. Pero hay que recordar también que tiene muchas, parte de las tres ramas que tienen los agustinos, tienen muchísimas misiones. De hecho, este hombre, aunque es de procedencia norteamericana, tiene nacionalidad de peruana, porque allí tienen grupos misioneros, tanto en América Latina como en otros países de África, etcétera, etcétera. Con lo cual tiene una visión curiosa del mundo, sabe lo que es la inmigración. Están preocupados por la inmigración, porque son países donde tienen ellos misiones y saben que vienen a Europa a tener una vida mejor. Es lo que le hace daño a Trump y por cierto, a un perfil de determinada derecha. Solo hay que ver lo que se está firmando en España, entre gobiernos del Partido Popular y Vox. Para unos va a ser una visita curiosa, porque trae un mensaje continuista con el anterior Papa en ese aspecto, contradictorio en otra parte, porque la que ha nombrado, responsable del aparato de prensa del Vaticano es una directora de una cadena durísima, que de hecho la llamó la voz del diablo este Papa. Muy dura, es una curiosidad que un Papa, que no es que se defina como progresista, sino que venía continuista en una línea, coja de dicasterio, creo que se llama, que es, digamos, el ministerio de relaciones públicas, a esta persona, a esta directora. También llama la atención de que como jefe de Estado del Vaticano, evidentemente puede hablar como jefe de Estado. El Vaticano es un Estado, no nos olvidemos, un anacronismo histórico que se mantiene. Está el concordato vigente. Hay un tema que es el dinero que se recauda vía IRPF, que es también una anomalía dentro de Europa. Y luego hay un tema profundo, ¿no?, que es la pederastía, donde la propia orden de Agustinos reconoce, creo que una treintena o cuarentena de casos dentro de la orden de pederastía. Esto hace que haya también una gran movilización de los católicos. Confundir que España es católica, apostólica y romana, con los 47 millones de españoles. Ha salido hoy una encuesta donde dice qué tipo de católicos hay en España. Si son un 15% son practicantes, y luego están los ritos católicos que se siguen, bodas, bautizos, comuniones, ateos que llevan a los hijos a escuelas concertadas católicas, y viceversa, católicos que llevan a los hijos a escuelas totalmente laicas. Aquí hay un pupurrí. Está todo el tema de que lo hemos hablado algunas veces, de las iglesias evangélicas, que están teniendo un auge no solo en España, sino sobre todo en Sudamérica, y yo creo que todo eso hace que esta visita sea muy interesante. Y lo de lo que ya algunos nos saca de quicio es las perras, es decir, no, está en turismo, 125 que entran, 15 que ponemos. Claro, esto hay que compararlo con otro jefe de Estado, es decir, cuánto se gasta cuando viene un jefe de Estado, cuando viene un jefe de Estado norteamericano, por ejemplo, que va con una seguridad escandalosa. ¿Cuánto cuesta esa visita, no? Que curiosamente no, nunca sale lo que cuesta, porque si nos enteráramos nos daría un repelús. Aquí se saca porque hay que compensar, porque hay, digamos, sponsors privados, pero luego están las comunidades autónomas que también están medio sponsorizando por ahí, donde va, lo que pone el Estado, y luego, evidentemente, algo pondrá la Iglesia, que dicen que van a poner, la declaración. Si les llega para pagar lo de la COPE, con perdón, les llegará para la visita al Papa también.
0: Van a vaciar los cepillos. Sí. Es curioso lo de España, porque luego las fiestas de guardar siguen siendo las de la tradición
2: somos
0: católica.
2: Somos así.
0: Un país de contrastes. José María.
1: Sí, bueno, yo creo que es un hito histórico, un hito económico y un hito logístico. Como hito histórico, bueno, pues la visita de un papa no se produce todos los días ni todos los años. De hecho, hay papas que no han venido nunca a España y, por lo tanto, el que al poco tiempo de llevar al frente del Vaticano el Papa León XIV, pues la verdad es que es una satisfacción que decida venir a visitar España. Por lo tanto, ese hito histórico es importante. Es un hito económico porque, bueno, efectivamente, el coste de la visita no puede ser equiparable a una visita de un jefe de Estado normal, incluso ni el propio Trump, porque ellos vienen, hacen una serie de reuniones, una serie de encuentros, una serie de charlas y ya está, y va limitada a un número muy determinado de personas. Por lo tanto, la inversión siempre tiene que ser más reducida. En este caso, la visita de un papa no es precisamente una reunión o una visita o un discurso como va a producirse en el Congreso de los Diputados, sino que se circunscribe a un movimiento humano muy importante sobre muchas cuestiones que en estos momentos están de actualidad. Porque hay que decir también que la Iglesia, poco a poco, porque la verdad es que es poco a poco, y evidentemente mover un elefante de estas características tiene que costar muchísimo, bueno, pues poco a poco va acompañándose al tiempo, poco a poco va modernizándose, y si no, no lo tenemos que ver nada más y nada menos que en la última encíclica del propio Papa, que ha hecho referencia, bueno, que va prácticamente dirigida al estudio de la utilización de la inteligencia artificial. Uh-huh. Más actual no puede ser una encíclica del Vaticano, ¿no? Pero por lo tanto es muy importante lo que el Papa mueve, lo que su transmisión de sus valores, de lo que supone la Iglesia en general, en no solo para España, sino para todo el mundo y sobre todo para los ciudadanos, esa palabra que nos traslada, pues ayuda mucho a la propia convivencia, a la propia sociedad, a los propios valores de los propios humanos. Por lo tanto, yo creo que es muy importante. Evidentemente, el coste, como decía antes, el coste económico, por lo que se ha dicho, yo evidentemente no tengo más datos y más información que lo que se publica, y efectivamente parece ser que supone una inversión de alrededor de entre 15 y 25 millones, y el retorno económico que puede suponer ronda los 125 a 250 millones, más o menos eso es lo que se dice, y que va a estar amparado, digamos, por patrocinios privados y por algunas instituciones y donativos. Bueno, evidentemente la logística no la va a pagar ni la Iglesia, ni la va a pagar alguien privado, lo va a pagar obviamente el Estado, porque la Guardia Civil, la Policía, la Protección, pues eso es un coste muy importante dentro de esta visita, y eso está claro que se va a hacer cargo el Estado. Pero yo creo al final que lo importante de la visita es precisamente, por un lado, que venga, y por otro lado, lo que nos tenga que decir. La valoración la tendremos que hacer después de que haya pasado la visita. Yo lo que pido, lo que me gustaría, es que no se utilizase la visita del Papa, ni por un lado para dar oxígeno a nadie, ni por otro lado para sacar conclusiones de las palabras del Papa. Yo creo que en eso hay que tener cuidado, hay que estar por encima, hay que mirar en grande, y no se puede estar prácticamente quedándonos en eso tan pequeño. Es cierto que hay actitudes que se han planteado que evidentemente no iban en esa dirección, y el prácticamente sugerirle o casi obligarle al Papa a que vaya a una entrevista a la Moncloa con Pedro Sánchez, pues ahí yo creo que eso fue un error. También parece un error, al menos de estrategia, de que alguien que no quiere ir a un funeral por los fallecidos de la Dana, de Ademuz o de otro funeral, ahora no me acuerdo, bueno, pues porque decía que él no iba a funerales porque él es laico, ahora haya confirmado su asistencia a la misa en Canarias. Hombre, resulta chocante que a la misa por un funeral por unos compatriotas que han fallecido no quieras ir porque tú eres te consideras laico, y por otro efectivamente, y por los fallecidos militares. Entonces yo creo que eso debería tenerse cuidado y debería no tratar de manipularse. Yo creo que es bueno incluso que vaya, yo creo que es bueno que vaya porque además aprenderá cosas buenas, y es bueno que el Papa se acerque a todos, y se acerque además en temas que están encima de la mesa, como puede ser la migración, como puede ser la inteligencia artificial, como puede ser la caída de los valores sociales. Quiero decir, es importante la visita del Papa, y yo desde luego estoy muy contento de que podamos tenerlo aquí una semana. Además es una semana, no viene toca chufa y se va, quiere decir que está una semana, y además recorra diferentes puntos de la geografía española, que nos va a llenar a muchos al menos de satisfacción.
0: Muy optimista te veo con eso de que no se utilice, porque aquí se politiza hasta los resultados del fútbol, o sea que la visita del Papa naturaleza. Manuel.
2: Hombre, lo curioso es un jefe de Estado, que es que nos olvidamos que es un jefe de Estado, y puede ir a la Moncloa, puede ser recibido por el rey en calidad de jefe de Estado, y reciben honores militares. Es el Estado Vaticano, que es un anacronismo medieval que aún continúa, curiosamente. La Iglesia lleva 2000 años funcionando, pero con Estado lleva otros, no sé, 700, 800 funcionando.
1: Pero el jefe del Estado va a ver al jefe del Estado.
2: No, es jefe del Estado.
1: Y va a ver al jefe del Estado.
2: Y verá al jefe del Estado, y las relaciones, hay que. El concordato se firma por quien se firma, el gobierno pone el IRPF en la declaración de la renta, en la casilla. Entonces hay intereses comunes, ¿no? Al Papa le interesa, me imagino, a la Iglesia Católica, mantener ese nivel de renta
1: a todos,
2: que entra, claro, no a todos, a algunos no
1: bueno,
2: al que sea católico, católico practicante, creyente, que yo lo respeto, lo respeto. Otra cosa es muchas veces que a los que no somos de ya digo litúrgicos nos sorprende muchas veces la contradicción manifiesta, ¿no?
0: Hombre, a Dios rogando y con el mazo
2: dando.
0: Que
2: por cierto, la encuesta que ha salido hoy dice que está aumentando la espiritualidad, no católica, la espiritualidad, en pensar que hay que, y eso es bueno ante los, me refiero bueno porque ante los tiempos que corre de auténtica locura con la inteligencia artificial, la vida que llevamos todos y demás, el materialismo no dialéctico histórico, no, sino materialismo de yo las perras, a lo mejor hace falta una introspección, y eso es bueno, siguiendo el pensamiento de San Agustín, ¿no? De que hay que encontrar a Dios desde dentro, no buscarlo fuera, desde dentro. Como ves, mantengo todavía
1: lo que he estudiado. Mantienes tus raíces.
2: Lo que me obligaron a estudiar en filosofía.
0: Bueno, yo me voy a quedar con que en Zaragoza se confeccionan casi 5.000 prendas, no todas para el Papa, para cardenales, para obispos, para sacerdotes, y en Maluenda 300.000 hostias le vamos a mandar al Papa.
2: Hombre, hoy me habías asustado.
0: No. Para ser consagradas en las Eucaristías.
2: Muy bien.
0: Bueno, vamos ahora con el tercer tema que nos ocupa hoy. Saltamos las fronteras españolas y nos vamos hasta Ucrania.
3: Durante más de 3 años hemos escuchado la misma idea. Rusia avanza lentamente, Ucrania resiste como puede y la guerra se encuentra bloqueada. Pero algo parece estar cambiando. Por primera vez en mucho tiempo, varios medios internacionales coinciden en una misma conclusión. Ucrania no solo está resistiendo, sino que está obligando a Rusia a retroceder. y lo más llamativo es que lo está haciendo gracias a una combinación de drones, robots, inteligencia artificial y nuevas armas desarrolladas por los propios ucranianos. Huffington Post.
4: Por primera vez desde 2023, Rusia pierde más territorio del que conquista en Ucrania. Calculan un retroceso neto de casi 115 kilómetros cuadrados solo en mayo.
3: La Vanguardia.
4: Ucrania hace retroceder a Rusia en el frente por segundo mes consecutivo.
3: Y detrás de ese cambio aparece un factor decisivo: la tecnología. OK Diario.
4: Ucrania despliega robots alemanes Gereon para logística militar en misiones de alto riesgo y el cambio es claro. El transporte y la evacuación empiezan a automatizarse.
3: El Confidencial.
4: Ucrania recibirá nuevos androides de guerra este año. Tienen capacidades sobrehumanas.
3: Huffington Post.
4: Ucrania saca a la luz el Morrigan, el dron de ala fija que caza convoyes rusos a cientos de kilómetros tras el frente y obliga a Moscú a cerrar carreteras.
3: También golpea cada vez más profundamente dentro de Rusia. El Correo.
4: Ucrania desafía a Putin con un ataque a San Petersburgo en el arranque del Davos ruso.
3: El Confidencial.
4: El fin de la vida tranquila en Rusia. Ucrania ataca con drones San Petersburgo durante el foro de Davos de Putin.
3: Noticias de Navarra.
4: Ucrania golpea la retaguardia rusa y transforma la guerra.
3: Real Instituto Elcano.
4: Ucrania, de alumno a maestro.
3: El Mundo.
4: El año más difícil de Putin. La guerra sin victoria ni paz, los rusos sin internet y sin dinero.
3: Pero quizá el titular más inquietante para el Kremlin sea este. United 24 Media.
4: Alarma en el Kremlin. Ucrania anuncia pruebas de sus propios misiles balísticos dirigidos contra la capital rusa este verano.
3: ¿Estamos viendo una mejora táctica de Ucrania o el comienzo de un cambio estratégico mucho más profundo? ¿Serán los drones, los robots y la

0: llevando una auténtica sorpresa. Primero, yo creo que por la capacidad humana de los ucranianos. Es absolutamente brutal. Yo creo que esa la capacidad de resistencia que están teniendo a nivel mental, a nivel social, a nivel personal, a cualquier otro nivel, la verdad es que era absolutamente inimaginable. Además, con los medios que inicialmente partían, que simplemente rechazar el primer choque, que era el más importante, era muy complicado. Y sin embargo, lo consiguieron. Y a lo largo del tiempo, lo que nos estamos dando cuenta es que le están dando la vuelta a precisamente la situación generada inicialmente. Eso obviamente lleva aparejado dos situaciones, una económica y otra logística. La económica, obviamente, lo que supone es que en estos momentos están siendo atendidos por la Unión Europea con una inversión aproximadamente de 30.000 millones al mes de ayuda, lo cual para poder pagar pensiones, para poder pagar a los médicos, para poder pagar funcionarios, para poder los colegios, para poder comer, en definitiva. Y eso estamos hablando de esa cantidades. Además, si a eso le tenemos que añadir que existe un crédito en estos momentos dado también por la propia Unión Europea de 90.000 millones, que evidentemente eso lo tendrán que devolver en su momento. Pero claro, todo eso es como consecuencia de lo que ya lleva gastado la Unión Europea allí, que es la Unión Europea y una pequeña parte de Estados Unidos, que estamos hablando de una inversión de 200.000 millones de euros. No estamos hablando de cantidades pequeñas. Por lo tanto, digo que la actividad económica en estos momentos que se está produciendo como consecuencia de la guerra allí entre Rusia y Ucrania es muy importante. Y por otro lado está la parte geopolítica, digamos, que puede llevarnos a una situación, cuanto más se alargue el problema, obviamente nos puede llevar a una situación en la que afecte ya no solo a Ucrania, y de hecho ya hemos visto cómo ha habido diferentes drones que han caído en Polonia, que han caído en Rumanía, y no olvidemos que son territorio OTAN. Eso puede implicar, obviamente, que la OTAN se tenga que sumar, por el famoso artículo 4, se tenga que sumar también a la defensa de territorio OTAN. Por lo tanto, cuanto más se alargue esta situación bélica, más riesgo existe de cambiar precisamente la situación que en estos momentos disfrutamos, por decirlo de una manera entre comillas. Por lo tanto, hay que tener mucha cautela, hay que intentar por todos los medios llegar a un acuerdo. Yo creo que ya esto no puede dilatarse más en el tiempo. Es cierto que Estados Unidos está mirando para otro lado, tanto económicamente como políticamente. Cuando llegó Trump, dijo que se implicaba directamente y que eso lo acababa en una semana. Es una más de Trump, también hay que reconocerlo. Pero está obligada la Unión Europea a coger la sartén por el mango y sentarse frente al Kremlin y decir que hasta aquí hemos llegado, esto tiene que acabar, por el bien de los ucranianos lo primero, por el bien también de Rusia, que vive en una situación económica cada vez más lamentable, y sobre todo por el bien de todo el conjunto de Europa, que evidentemente somos al final los paganos de esta fiesta.
1: Manuel.
2: Hay un informe de la BBC que habla del cambio de estrategia que está suponiendo estos últimos meses la guerra, ¿no? Cambio de estrategia desde el punto de vista de los ucranianos. Curiosamente, Zelensky ha viajado a Arabia Saudí y a otros países árabes. ¿Y qué ves lo que está vendiendo? Está vendiendo la alta tecnología de drones que han conseguido depurar en estos años de guerra. Ningún analista daba un duro por el ejército ucraniano. Hay que recordar las tertulias de hace 3 años, ¿no? Que decíamos, ¿aguantará o no aguantará? Le mandan ahora a los coreanos del norte, ¿aguantará esto? Pasamos de los mercenarios contratados, de aquel general loco que al final acabó como acabó, ¿no? Con el intento de golpe de Estado. O sea, aquí han pasado muchísimas cosas, ¿no? Pero curiosamente han aguantado, y sobre todo el pueblo, con 8 millones de ucranianos desplazados, tremendo. Pero lo de San Petersburgo el otro día, que tuvieran que la antigua Leningrado, ojo, la capital que resistió a los nazis, el cerco nazi, por hambre, que haya tenido, seguramente los más mayores habrán dicho, anda, a que les habrá recordado el asedio nazi de los años 40. En estos momentos, la capacidad tecnológica que tiene Ucrania con los drones se ha demostrado que es muy, muy eficaz. De hecho, en ese informe se habla de que están bombardeando líneas de abastecimiento a Crimea del ejército ruso a 150 kilómetros del frente, que son kilómetros para que un dron vaya y deshaga una columna de

0: camiones, ¿no? Que llevan suministros. Luego ha golpeado las infraestructuras petroleras de transformación de petróleo, las refinerías. Y todo esto, claro, a la larga, en Rusia, mezclado con la guerra del Golfo, está haciendo un escenario que ha cambiado, un escenario más proclive a los intereses ucranianos que nunca. Una curiosidad, ¿no? Aquí dices, oye, esos bombardeos, dice, población civil muerta. Pero esa es la dinámica de la guerra. Esa es la dinámica, ¿eh? Matar y ver qué es lo que pasa y demás. También se dijo que después, en la primavera, los rusos llegarían al Donbass y más. Porque la primavera está el deshielo. Pues no. Han frenado el avance. También se dijo que iba a haber deserciones del ejército ucraniano. Pues no. Y curiosamente los rusos tienen que hacer el día de la conmemoración de la victoria, el gran desfile en la Plaza Roja, decir, vamos a firmar una tregua y no vamos a sacar todas las fuerzas, no sea que nos la bombardeen en pleno desfile. Eso indica que la cosa está cambiando. Y mientras tanto, los de Europa poniendo, como tú bien has dicho, la gallina. Algún día esa gallina dará caldo, pero de momento poniéndola. Yo espero, por el bien de todos, que esto seguramente tiene pintas de que este año se acaba. Tiene todas las pintas, Sería el cuarto año de guerra ya, que son años.
1: Pues lo dejamos aquí. Obviamente seguiremos pendientes de todos estos asuntos porque es la actualidad la que manda. José María Moreno, muchas gracias por haber estado hoy aquí.
2: Gracias a vosotros.
1: Manuel Arnal, gracias por haber estado con nosotros.
0: Muy bien, gracias.

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Hoy es viernes, como cantan los niños del Brasil, y el cuerpo lo sabe. La verdad que estamos estrenando esta primera semana de junio y les dejamos con noticias refrescantes, como es esa apertura de piscinas. Suben las temperaturas el fin de semana, pero todos podremos ir a darnos un chapuzón. También hay muchísimas opciones de ocio y cultura en nuestra ciudad y toda la provincia, así que les recomiendo que si tienen ocasión no se queden en casa, aprovechen, no lo dejen como una asignatura pendiente y salgan a disfrutar con sus seres queridos. Y el lunes aquí les esperamos, será a partir de las 10:30 con muchísimos temas interesantes que compartir con ustedes en Esto es Aragón, en Ebro FM. Soy Pilar Sopesens y solo me queda desearles que pasen un feliz fin de semana. ¡Miracoles!

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0: Muy buenos días a todos. Hoy es viernes 5 de junio. Soy Pilar Sopesens y quiero dar la bienvenida a todos los que ahora se unen a nosotros aquí en Esto es Aragón, en Ebro FM. Saludamos también a los que lo hacen después, por la tarde, por la noche. Les recuerdo que nos pueden sintonizar en cualquier momento y desde cualquier parte del mundo a través de www.diarioaragones.com. Esta semana nos está dejando grandes contrastes térmicos, chaquetita por la mañana, pero al mediodía calor. Vamos a conocer qué nos depara la jornada de hoy de la mano de la Agencia Estatal de Meteorología.
1: Buenos días. Hoy en Aragón las temperaturas bajan. El descenso será más ligero en el noroeste y más notable en el sureste. Hoy con máximas que se quedarán en 28 grados en Zaragoza, 26 en Huesca, 25 en Teruel y 23 en Albarracín. Les adelantamos que en los tres próximos días las temperaturas subirán. Hoy tenemos en la mitad sur intervalos nubosos, en la mitad norte cielo poco nuboso, no se descarta algún chubasco débil y aislado en la ibérica. El viento hoy será flojo del noroeste, con intervalos moderados en la depresión del Ebro durante esta mañana, tendiendo por la tarde a flojo de dirección variable. Es una información de AM.
0: En el programa de hoy vamos a hablar con los vecinos del barrio del Carmen porque las nuevas demoliciones en el entorno de Mayandía y junto al Portillo están causando nuevas molestias a los vecinos. En unos minutos conoceremos lo que piensan y las soluciones que están proponiendo. Y como cada viernes vendrá también Yolanda Sánchez. Nos va a hablar del fin de curso. Ya saben, estos días se han realizado las pruebas de acceso a la universidad, la PAU, y el día 19, en apenas dos semanas, los escolares terminan las clases. Eso sí, ella ha preguntado en la calle cuáles son sus asignaturas pendientes. Vamos a hablar también del Día del Medio Ambiente, que es hoy 5 de junio. Entre todos esos temas que les hemos preparado para el programa de hoy, comenzamos, como siempre, hablando de agua.

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Cada 5 de junio se celebra el Día Mundial del Medio Ambiente, una de las efemérides internacionales más importantes dedicadas a nuestro planeta. Una fecha que no pretende solo llenar las redes sociales de árboles, flores y eslóganes ecológicos, sino invitarnos a reflexionar sobre una pregunta sencilla: ¿cómo estamos cuidando la casa en la que vivimos? La celebración fue instaurada por la ONU en 1972, coincidiendo con la histórica Conferencia de Estocolmo sobre el Medio Humano, considerada el punto de partida de la conciencia ambiental moderna. Desde entonces, cada 5 de junio sirve para poner el foco en un problema concreto y recordar que la protección del medio ambiente no es una cuestión de especialistas, sino de todos. Y lo cierto es que el balance deja luces y sombras. Por un lado, en las últimas décadas se han logrado avances importantes. Cada vez más países apuestan por las energías renovables, la calidad del aire ha mejorado en numerosas ciudades, la conciencia sobre el reciclaje está mucho más extendida y algunas especies que estuvieron al borde de la desaparición han comenzado a recuperarse gracias a programas de conservación. En España tenemos ejemplos esperanzadores. El lince ibérico, que llegó a ser uno de los felinos más amenazados del planeta, ha multiplicado su población. En Aragón, más quebrantahuesos alzan el vuelo y se trabaja en la conservación de especies como la rana del Pirineo o el galápago europeo. También se han ampliado espacios naturales protegidos y cada vez son más habituales las iniciativas para restaurar bosques, ríos y humedales. Pero sería ingenuo pensar que el trabajo está terminado. El cambio climático sigue siendo uno de los grandes desafíos de nuestro tiempo. Las temperaturas medias aumentan, las sequías son más frecuentes, los fenómenos meteorológicos extremos se intensifican y la pérdida de biodiversidad continúa preocupando a los científicos. Además, el problema de los residuos, especialmente los plásticos, sigue afectando a mares, ríos y ecosistemas de todo el mundo. Y aunque hablamos mucho de sostenibilidad, todavía queda camino por recorrer para que nuestras ciudades, industrias y hábitos de consumo sean realmente compatibles con los límites del planeta. Sin embargo, el Día Mundial del Medio Ambiente no es una jornada para el pesimismo, todo lo contrario. La historia demuestra

0: que cuando una sociedad identifica un problema y decide actuar, las cosas pueden cambiar. Hace apenas unas décadas era habitual ver ríos contaminados, humos industriales sin control o especies desapareciendo. Hoy existe una conciencia ambiental global que entonces parecía impensable. Quizá la gran enseñanza de este día sea precisamente esa, que cada pequeño gesto suma. Desde ahorrar agua hasta utilizar el transporte público, desde reducir residuos hasta proteger los espacios naturales cercanos. Porque el medio ambiente no es algo lejano, es el parque donde paseamos, el aire que respiramos, el paisaje que vemos cada mañana al abrir la ventana. Así que este 5 de junio es una buena oportunidad para celebrar lo conseguido, reconocer lo que aún queda por hacer y recordar que el futuro del planeta no depende únicamente de grandes acuerdos internacionales, también depende de millones de pequeñas decisiones cotidianas. Y la buena noticia es que todavía estamos a tiempo de tomar muchas de ellas.
1: ¿Sabía que existen más de 70.000 sustancias conocidas que contaminan el agua? 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

0: Continuamos hablando de este Día del Medio Ambiente. Lo hacemos con Carmelo Marcén, geógrafo, especialista en educación ambiental. Buenos días, Carmelo.
1: Buenos días, Pilar. Un placer sumergirme otra vez en Radio Ebro.
2: Bueno, vamos a comenzar por algo tan importante, siempre lo decimos aquí, como es el lenguaje. Y es la palabra medio ambiente. ¿Junto o separado, Carmelo?
1: Estamos acostumbrados a escribirlo separado, hasta los departamentos, ministerios, etcétera. Y sin embargo, yo propongo que lo escribamos juntos, ¿no? Porque el medio ambiente es un concepto que es ecosistémico y obliga a, y recuerda a un conjunto. Y ponerle delante medio es una manera de decir medio ambiente. Yo pienso que tenemos que ser rigurosos en esto. Yo recuerdo el profesor Lledó, que era un genio de la palabra, que proponía una y otra vez una reflexión crítica sobre la palabra. O sea que propongo desde aquí, que lo he escrito a la ONU, Medio Ambiente Todo Junto y Fundeu, y la RAE ya lo admiten.
2: Bueno, pues si la RAE lo dice, tendremos que hacer caso, aparte por ese sentido común, ¿no? Porque es una palabra única, porque se refiere a una realidad, eso sí, multidimensional. Exacto. Podríamos decir.
1: Sí, una unidad en conjunto, que es una cosa muy... unidad en conjunto, no se puede separar el medio ambiente en el cuarto ambiente, no.
2: Claro, en este día acabamos de hablar nosotros de que no es solo para posar con un árbol o hacerle una foto a una flor, que es algo que va a ocurrir, ¿no? Por el postureo que se dice ahora, un verde circunstancial, podríamos decir.
1: Sí. Y además que ha calado esa idea de que el medio ambiente es lo verde. Y nosotros hablamos muchísimo más del socioambiente, porque es una relación continuada entre el mundo, llamémosle natural o la biodiversidad, y la interacción con la especie humana, pero con la sociedad como colectivo. Entonces, dejémonos ya del verde, del arbolito, del sol, no sé qué, y empecemos a hablar de la interacción entre todos los seres con el entorno en el que viven. Lo mismo el suelo que el aire que el agua. Uh-huh. Forma una unidad de interrelaciones.
2: Claro, porque parece que cuando se reclaman medidas o puesta en práctica de ideas relacionadas con este medio ambiente o con el socioambiente, como que te ponen ya en una caja, ¿no? Que es un tipo de medidas un poco como de... pues de ideólogos o de radicales, pero deberíamos darnos cuenta, reflexionar, que la efeméride de hoy sirva para esto, sobre esa realidad, sobre esa unión, nuestra dependencia también con la ecología, con el medio ambiente.
1: Sí, porque por ejemplo en la calidad del agua, ¿no?, que ahí en este programa se habla mucho de esto, ¿no? La calidad del agua es importante en sí mismo para un río, porque un río es una multibiodiversidad en relación continua con el suelo por el que pasa, con el entorno en el que se encuentra, pero a la vez un río es un espejo en donde nos miramos, y en ese espejo lo utilizamos lo mismo como relación afectiva que como un poderío económico ligado a la posibilidad de tener agua corriente de calidad. Y entonces ahí lo miramos, pero a la vez nos mira, ¿no? Esa es la idea que yo querría exponer hoy, ¿no? Que todo de alrededor nos está mirando también a lo que estamos haciendo.
2: Claro, ¿está reñido liderar o hacer una serie de cambios para mejorar esta relación con nuestro entorno con la efectividad, con el pragmatismo, con otras varas de medir, más productivas quizá?
1: Es que ha habido una separación entre el medio ambiente, digámosle, natural y el medio ambiente, digámosle, social. Incluso en un gobierno de Aragón, hace unos años, bastantes años, décadas, había una Dirección General de Medio Ambiente Social y una Dirección General de Medio Ambiente Natural, lo cual es una auténtica barbaridad, ¿no? Entonces, el pragmatismo nos dice dos cosas: que si queremos que las generaciones futuras vivan en una relación cordial con el medio ambiente, o sean, sean socioambiente, nosotros tenemos que darles, que dejarles un legado de posibilidades, no un legado de plantación de árboles, no, un legado de posibilidades, y las posibilidades son afectivas y también son de implicación personal en una función que es colectiva, es decir, mantener una cierta calidad en las relaciones de ecodependencia.
2: Esa ecodependencia pues la estamos experimentando en nuestras carnes en los últimos días, por ejemplo, esa ola de calor, esas situaciones meteorológicas cada vez más extremas, que sabemos que van a ser más frecuentes y que no sé si a todos nos ha calado la idea de que es una realidad y de que deberíamos de actuar para mitigar y para prevenir, para adaptarnos también.
1: Sí, a mí me parece que por dos razones. Una cultural, porque desde siempre hemos permanecido aislados. Otra de comodidad, porque no queremos que nos alteren lo que algunos llaman la libertad individual. No, nosotros vivimos en un colectivo, en ese colectivo hay relaciones de codependencia y de interdependencia continuadas. Aquí quería hacer un homenaje a una mujer, que es Eunice Foote, que en el año 1859, por esto de la solar de calor que comentas, ¿no, Pilar? En 1859 experimentó que el aire que contenía más dióxido de carbono se calentaba más, ¿no? Lógicamente tuvo poco eco porque, entre otras cosas, era mujer y además era sufragista, ¿no? Sí. Pero es que llevamos repitiendo el que la asociación o el porcentaje de partículas que contiene el aire que pueden ser receptoras o que pueden tener una relación con el aumento de la energía. Sabemos ahora las cantidades, porcentajes, lo que sería bueno, lo que sea, y sin embargo nos cuesta actuar, y esta es una de las componendas de la vida corriente, que es la distopía entre lo que pienso y lo que hago, ¿no? Entonces, hasta que no nos... Ya empezamos a darnos más cuenta, ¿eh? O sea, pero nos cuesta.
2: Claro, tenemos ahí esa Agenda 2030 que parece que, vamos, que en 4 años de repente todo va a funcionar mejor, todo va a ser más sostenible, así casi por arte de magia, ¿no? Pero, hombre, para llegar a esos puntos, a esos objetivos, hay que trabajar, es un camino de trabajo.
1: Sí, sí, la Agenda 2030 o los Objetivos de Desarrollo Sostenible fueron una relación, una relación, numeración, etcétera y tal, muy ambiciosa. Y está bueno que tengamos utopías delante para mirar, pero lo que debemos de hacer es aproximarnos a la realidad. Por ejemplo, los países europeos estamos mucho más próximos a cumplir esa Agenda 2030 del año 15, París, etcétera, que otros muchos países. Pero claro, no vamos a llegar a los objetivos de la Agenda 2030, eso lo saben todos, ¿no? Uh-huh. Pero mi lectura es, cuanto más nos aproximemos a aquellos objetivos, más cerca estaremos de nuestro propósito generacional ahora, ¿no? Nuestro propósito generacional debería ser: procuremos las condiciones para que las generaciones futuras tengan una vida más amigable y no y padezcan menos crisis relacionadas con la interacción social ambiental.
2: Respecto a las actuaciones de cada uno, a lo que nosotros podemos hacer, a veces uno se desanima un poco porque separamos la basura, reciclamos, si vamos de excursión procuramos dejarlo más limpio que antes, controlamos el consumo de agua, de luz, y luego uno ve pues cómo los que tienen el poder se toman una serie de decisiones, en concreto en Zaragoza, bueno, pues se talan árboles, o ahora en ese pacto de PP-Vox, Vox son los encargados de medio ambiente, que es un partido que no se caracteriza precisamente por las ideas ecológicas, ¿no? Entonces, ¿cómo podemos vencer ese desánimo?
1: Está muy bien la pregunta. Para mí hay dos dimensiones, o dos escalas. Una, la dimensión individual, que es que toda aquella persona que haga, desarrolle, piense acciones positivas para ese objetivo que digo, mantener unos mínimos estándares de calidad para las generaciones futuras, tiene que estar tremendamente contenta. No puede padecer ningún tipo de coansiedad porque sus acciones individuales no tengan resultados eficaces o que se vean. Más bien al contrario, tiene que fortalecer su autoestima en el hecho de decir, yo hago todo lo que puedo, yo aporto lo que puedo a mi propósito final, que es este que decimos, ¿no? Procurar que las generaciones futuras. Por otra parte, me dices el pacto PP-Vox, por ejemplo, aquí. Claro, leer en un pacto que son cosas muy generales, ¿no? Entonces, yo entro en particular y hoy mismo lo analizo en mi artículo de Infolibre, ¿no? Que tienes, que es que se diga en un pacto que se va a permitir, perdón, que se van a eliminar todas las trabas para contaminar el aire. Esto es un poco fuerte, ¿no? Porque si cuando lo lean los del Instituto Global de Barcelona o el Instituto de Investigación Carlos III de Madrid, que se preocupan, de grandes investigaciones sobre la salud ambiental, me imagino que se quedarán atónitos, ¿no? Porque ahí está el mal de muchas cuestiones, que ya lo vio Unisud en el año 1859, y nosotros estamos todavía diciendo ahora, no, permitiremos que se contamine el aire lo que quiera. De verdad, es un despropósito algunas de las cuestiones que dicen ahí, no referidas, sino que tienen relación con medio ambiente, son un auténtico despropósito.
2: Claro, Carmelo, porque yo no puedo dejar de preguntarme que no debería tener ideología, ¿no? Defender el medio ambiente, querer proteger el medio ambiente.
1: Claro, es que en sí mismo, si nosotros partiésemos, ¿verdad?, del egoísmo, solo de ser egoístas, que somos muy egoístas, ¿no?, y dijésemos, no hagamos lo que nos va, lo que está demostrado que va mal para antes nosotros esquilmábamos, ¿verdad?, el medio ambiente y no había ningún problema. Cada vez el medio ambiente vivía, ¿verdad? Pero ahora nos estamos dando cuenta que esas acciones tienen reversibilidad. Es decir, cuanto más contaminado esté el aire de las ciudades de, por ejemplo, en Zaragoza, en según qué calles, estamos respirando unos porcentajes de gases que están determinados, dióxido de carbono, etcétera, que están deteriorando la salud individual. Pero es que además, cuantos más metanos haya en la atmósfera, más gas metano allá en la atmósfera o la troposfera, la parte más cercana, resulta que el metano es un enorme gas de efecto invernadero que, aunque esté en porcentajes muy bajos, retiene el calor, con lo cual estamos haciendo entre todos un colchón sobre la Tierra con aire tremendamente perjudicial para nosotros. Eso cualquier persona que piense dirá, pero ¿cómo podemos hacer eso? O sea, dice, ningún pájaro ensucia su nido. Nosotros sí, estamos constantemente ensuciando el nido porque el aire no se le da importancia.
2: Para terminar, Carmelo, en este Día del Medio Ambiente y con ese mensaje de que nuestro propósito general debería ser dejárselo mejor a las generaciones futuras, una idea clave para quedarnos con eso, para cerrar el tema.
1: Yo diría que el esfuerzo de cada cual es importante por dos razones, porque beneficia a la persona que lo intenta y sobre todo añade un plus de sociabilidad, de ética colectiva que a cualquiera le puede satisfacer en su fuero interno, nada más.
2: Pues con eso nos vamos a quedar. Carmelo Marcén, doctor en geografía, especialista en educación ambiental, muchísimas gracias por haber compartido este ratito con nosotros.
1: Gracias a vosotros. Bueno.
0: Celebrábamos ese Día Internacional del Medio Ambiente recordando de dónde viene esta efeméride. Como decíamos, se celebra cada 5 de junio, lo estableció la ONU allá ya por los 70. Y a día de hoy ni siquiera escribimos bien la palabra. Medio ambiente debe ir junto, como nos indica la RAE, porque es una unidad en conjunto, como nos explicaba el doctor Carmelo Marcén, geógrafo especialista en educación ambiental. Y de esta charla recupero esa reflexión que todos, de manera individual, deberíamos fijarnos como propósito: el dejar a las generaciones futuras un planeta más habitable.

Hacemos ahora una pequeña pausa y regresamos enseguida porque tenemos muchísimos temas interesantes que compartir con ustedes en este viernes 5 de junio.

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Continuamos en este viernes 5 de junio. Cuenta atrás para la visita del Papa a España. Del 6 al 12 de junio, León XIV estará en Madrid, Barcelona y las Islas Canarias. Y aunque al final no para en Zaragoza, lucirá ropa hecha aquí. El taller zaragozano Zara Santa ha confeccionado 4.930 prendas de vestuario litúrgico. No todas son para el Papa, también para cardenales, obispos y sacerdotes, además de una docena destinada al propio sumo pontífice. Y ojo, que la única medida que les dieron fue la de la cabeza del Papa para la mitra. Por otro lado, el Monasterio de las Carmelitas Descalzas de Maluenda, en la provincia de Zaragoza, ha elaborado más de 300.000 hostias para la visita papal. El convento cuenta con un obrador reconocido por su calidad.

Luego hablaremos de la visita del Papa en nuestro tiempo de tertulia, pero antes les cuento que este domingo es primer domingo de mes y la entrada es gratis a los museos de Zaragoza y otros espacios de la ciudad. Además de los cuatro museos de la ruta CAE Zaragusta, el Museo del Foro, el del Puerto Fluvial, el de las Termas y el Museo del Teatro, también abren sus puertas de manera gratuita el Museo del Fuego, el del Origami, ubicado en el Centro de Historias, y la Aljafería. Hablaremos del Papa en nuestra tertulia de actualidad, tocaremos también otros asuntos y hoy no va a faltar hablar con los barrios. Nos iremos hasta el Portillo, donde los vecinos están sufriendo nuevas afecciones por las nuevas demoliciones, y vendrá Yolanda Sánchez, nos va a hablar del fin de curso y de esas asignaturas pendientes. Esos son algunos de los temas que hemos preparado para este viernes 5 de junio. Vamos con nuestra noticia de portada. Días decisivos para el Parque de Atracciones de Zaragoza. La temporada está casi descartada y los inversores argentinos aceleran su llegada. El Parque de Atracciones de Zaragoza tiene casi imposible abrir sus puertas este año. El próximo sábado, mañana, 6 de junio, están programadas las dos últimas comuniones y la dirección del complejo, la Sociedad de la Familia Morte, debería haber trasladado un calendario de apertura al ayuntamiento, pero no ha sucedido. La dirección tampoco ha trasladado de forma oficial, ni al consistorio ni a la plantilla, la decisión definitiva, pero todo hace indicar que la apertura está descartada en la práctica. Mientras tanto, el grupo inversor argentino Phoenix Entertainment está acelerando las gestiones para hacerse cargo del parque y en los próximos días se elevará una oferta por las atracciones de los Morte, aunque la reapertura llegaría ya el año que viene. Lo más acuciante en este momento pasa por resolver el futuro más inmediato de este complejo de ocio que está gestionado por los Morte desde 1971. Fíjense, los trabajadores siguen en ERTE hasta finales de junio y desde el comité de empresa ya deslizan que no van a aceptar una prolongación del mismo. Incluso algunas fuentes señalan que desde la dirección se les empieza a trasladar la idea de abrir dentro de dos meses. Una apertura que ven imposible por el estado actual del complejo. Dicen que no se ha fumigado, que hay plagas de moscas y mosquitos, que la piscina está sin pintar y sin llenar y que los viales y jardines son una selva. A su vez, la sociedad está en concurso de acreedores y, por tanto, no puede incurrir en gastos. Es decir, si decide abrir, debe justificar que puede asumir todos los costes, algo que a día de hoy se antoja complicado. Esta era nuestra noticia de portada. ¿Qué pasará en un futuro cercano con el parque de atracciones? Los trabajadores siguen en ERTE hasta final de este mes y este fin de semana se abre por esas dos últimas comuniones. ¿Y qué ocurría en la historia un 5 de junio? Se lo contamos ya mismo en nuestras efemérides.

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1: ¿Qué ocurrió un 5 de junio en la historia? Tal día como hoy, de 1752, Benjamin Franklin prueba que el rayo es electricidad. El inventor ató una cometa con esqueleto de metal a un hilo de seda en cuyo extremo llevaba también una llave metálica. Tras hacerla volar un día de tormenta, confirmó que la llave se cargaba de electricidad y demostró así que las nubes estaban cargadas y los rayos son descargas eléctricas. El 5 de junio de 1878 nació José Doroteo Arango Arámbula, más conocido como Pancho Villa, que luego se convertiría en un famoso revolucionario mexicano y un icono de la cultura del país azteca, cuya actuación militar fue decisiva para la derrota del régimen dictatorial de Victoriano Huerta. Otro nacimiento especial es el de Federico García Lorca, quien llegó al mundo el 5 de junio de 1898. El escritor, quien fue asesinado en 1936 por las tropas sublevadas un mes después de haber comenzado la Guerra Civil Española, nos dejó grandes obras como La casa de Bernarda Alba, Yerma, Bodas de sangre, Poeta en Nueva York o Romancero gitano, entre otras de obligada lectura. El 5 de junio de 1964, en la Ciudad del Vaticano, el Papa Pablo VI permitió a los católicos ser incinerados en lugar de ser enterrados. Esta opción era considerada hasta entonces pecado mortal y, por lo tanto, se castigaba con el infierno. El 5 de junio de 2001 falleció el médico y académico aragonés Pedro Laín Entralgo en Madrid. Nacido en Urrea de Jaén en 1908, se graduó en la Universidad de Zaragoza en 1930 y comenzó su carrera como médico en el Hospital de la Santa Cruz de Barcelona. Pedro Laín Entralgo fue uno de los nombres más destacados de la medicina y la cultura en España. En el calendario de días internacionales resaltamos que el 5 de junio es el Día Mundial del Medio Ambiente, una fecha en la que se pretende sensibilizar a la población mundial acerca de la importancia de cuidar nuestros ecosistemas y fomentar el respeto a la naturaleza. No podemos sobrevivir y dejar un futuro para nuestros descendientes si nuestro planeta Tierra no está bien. Y recuerden que no tenemos planeta B. En nuestra efeméride musical recordamos a Carlos Berlanga, quien falleció un día como hoy en Madrid tras una larga enfermedad hepática. Miembro y compositor de grupos como Caca Deluxe, Alaska y los Pegamoides o Alaska y Dinarama, sus conocidos le describían como un chico tímido e introvertido, al menos al principio de su carrera, con gustos musicales sofisticados y atípicos que chocaban con sus compañeros de grupo. El autor de A quién le importa estudió en la Universidad Autónoma de Madrid y era un dibujante compulsivo. De hecho, en alguna ocasión Berlanga expresó que prefería ser considerado pintor antes que músico. En 1990 comenzó su carrera en solitario y dejó 4 excelentes discos. Je me souviens.

0: Continúan las obras en la zona del Portillo y se han producido pues nuevas molestias, problemas para los vecinos. Hoy hablamos con Juan Fustero, presidente de la Asociación Vecinal Joaquín Costa. Buenos días, Juan.
1: Hola, buenos días. Sí, seguimos con lo mismo. Aunque parece que se ha mitigado algo el problema, pero sigue habiendo polvo. Es decir, el problema es que el material ese, el sílice cristalina respirable, pues no es nada bueno para, y menos para los niños que van al CaixaForum, que pasan por ahí, pues, y además por una sencilla razón, porque ellos mismos en el anejo 21 dicen que mitigarán todo eso. Uh-huh. Entonces, eso se tiene que prevenir anteriormente.
0: Vamos a ponernos un poco en contexto, Juan, porque además esto les ocurrió ya con Mayandía. ¿Qué es lo que están tirando en estos momentos?
1: En estos momentos están tirando lo que se llamaba la plaza del Portillo, ¿eh? La plaza del Portillo, ya sabes que era la subida hacia la planta tercera, ¿vale? Porque debajo había un garaje. Uh-huh. ¿Eh? Un garaje que estuvo mucho tiempo, y que ahora están y en la parte de arriba también. En la parte de arriba también, lo que pasa es que sin cubrimiento, ¿entiendes? Uh-huh. Entonces, ahora están tirando esa zona, y ahí quedará una plaza, y de esta forma podrás ver no solamente desde la planta tercera hasta la quinta, sino podrás ver las dos plantas que hay por debajo del garaje.
0: Sí, que quedaban, ¿entiendes?, ocultas antes con ese garaje.
1: Efectivamente.
0: Garaje que también había amianto en ese aparcamiento.
1: No, porque eso es todo de hormigón, ¿vale? Y lo único que parece ser que tenía aluminosis, que es cuando el forjado expulsa al... Bueno, no, yo no soy técnico en esto, pero vamos, uh-huh. O sea, por lo que sé, expulsa al cemento, ¿vale? Y se ven las, digamos, los tubos de hierro, ¿entiendes? Eso es.
0: Claro, cuando se hace una obra de este calado, hay unas medidas, ¿no?, de protección para el medio ambiente y también para la población. ¿Qué está ocurriendo y qué les da miedo a ustedes que se repita, que ocurra?
1: A ver, miedo ya no nos da nada, porque nos hemos enfrentado a cosas, incluso a agresiones. O sea, te quiero decir, no quiero hablar de esto más, pero por si acaso. El tema es que, al menos aquí, comparado con lo de Mayandía, tenemos los anejos de cómo van a proceder. En Mayandía es que no lo había. Uh-huh. Es decir, que punto para los del Portillo. O sea, independientemente de eso, punto para los del Portillo, porque jamás solicitamos...
0: Sí, me acuerdo que hablamos de ese asunto, sí.
1: Efectivamente, y jamás nos llegó. Es decir, incluso de delegación de gobierno dijeron, no, que es que lo tenéis online. No, por favor, no, eso no estaba online. Yo me había mirado todo, y lo mismo que encontraba esto, pues podía haber encontrado lo otro, y no lo encontré. En este caso hay veintitantos o treinta

0: mantas líquidas o mantas textiles para retener el porque esto al final, por eso se llama sílice cristalina respirable, porque vuela y no sabes dónde va a caer, ¿entiendes? O sea, en mi casa y las casas de los vecinos que también me lo dijeron, olían a obra.
1: Claro, porque aquí hay que tener cuidado con ese polvo, esas partículas que, como nos acaba de decir, se levantan en el momento de la demolición, pero no se sabe dónde van a aterrizar, ¿no?
0: Ah, claro, por supuesto, por supuesto. Y además tenemos una ciudad que no se porta bien con esas partículas, o sea, que no las deja depositar lentamente en el suelo, no, porque entonces se regaría el suelo y se retirarían y ya está. Uh-huh. Sino que vuelan y van pues para donde tira el cierzo o el bochorno o lo que sea.
1: Claro, además estos días que está haciendo viento precisamente, más complicado todavía.
0: Posiblemente estos días se deberían de parar las demoliciones.
1: Pero no se han parado.
0: No se paran, nunca se han parado. O sea, hay vídeos vergonzosos, vergonzosos. Se pueden ver algunas fotos se pueden ver en nuestra página web, que es avjoaquincosta.es, y ahí se pueden ver, de Mayandía se pueden ver muchísimas, vídeos no, porque todavía no tenemos la posibilidad de, o sea, el dinero para financiar la página web de con más cosas,
1: sí.
0: Pero sí, se ven. Se notan.
1: Claro, las obras de Mayandía además también generaron, vibraciones, que incluso salieron grietas en algunas viviendas, que son también aspectos que se recogen en esas medidas de protección, que tampoco...
0: Sí, pero te voy a matizar un tema. Mira, te voy a matizar un tema. Bueno, no te matizo a ti. O sea, matizo el tema como se ha respondido. No ha habido ninguna contestación de medio ambiente, ¿vale?, a este tema, a pesar de que, según me informó el SEPRONA, pues les mandó también para que contestaran, ¿vale?, tanto a medio ambiente, según me ha dicho el cabo primero del SEPRONA, a medio ambiente y a urbanismo. Se habían mandado varias denuncias a urbanismo y a medio ambiente. A medio ambiente también se había mandado por vibraciones que teníamos, vibraban tanto este edificio como el que han desalojado estos días, que es gemelo al nuestro, ¿vale? Y no hemos recibido ninguna nota de las vibraciones. Sí que hemos recibido algo que es de los hermanos Mars.
1: Sí.
0: ¿Entiendes? En el sentido de que volvimos a recordar de que no nos habían contestado por las vibraciones, y esta vez sí me contestaron que habían mandado a la policía para que mirasen la máquina, la máquina que producía las vibraciones,
1: sí.
0: Y que no habían encontrado ninguna máquina. Hombre, por favor, si os la mandamos el año pasado, ¿cómo nos puedes decir que has girado una visita que no nos habéis comunicado? ¿Vale? Que has girado una visita y que no había ninguna aprisionadora. Pero si la aprisionadora estaba en el año pasado, no ahora.
1: Claro, Juan, ha mencionado antes que en esta ocasión sí que hay más información disponible.
0: Sí.
1: También hay una dirección de email, un correo de atención ciudadana, ¿verdad?
0: Yo lo he conocido ahora. He conocido dos teléfonos que me han pasado y he conocido una página donde se puede decir las molestias que están

0: haciendo, sí.
1: Ahora con este, bueno, con este avance de las obras,
0: ¿tienes la página, o sea, tienes la el correo ese?
1: Sí,
0: o
1: es
0: no,
1: información obrasportillo @gmail.com.
0: Sí, exactamente, sí.
1: Y ¿qué es lo próximo, Juan? Seguir atentos, imagino, a lo que está ocurriendo. Y no sé, no sé.
0: A ver, nos alimentamos por no solamente porque vivimos al lado. Nos alimentamos por las voces de los vecinos que nos van hablando y nos van diciendo. Hace poco nos dijeron que habían caído dos personas en la zona de Clavé y uno se había roto el codo, aunque no sé, no, las esas informaciones, como no, yo no las tengo tan, son de voz, ¿entiendes? Lo lógico, si querían haber protestado o lo que sea, pues podían haber contactado con la asociación, ¿no? Y vecinos, pues efectivamente, que nos mandan correos y nos dicen, oye, pues en mi casa, en la calle tal, pues también lo estamos notando. Pues vale, claro, al final reaccionas, ¿entiendes? Entonces, seguir, y bueno, pues dentro de unos días pues tendréis alguna noticia también.
1: Bueno, pues estaremos pendientes de esas noticias y ánimo, porque desde luego queda mucho, mucha obra por delante. Juan Fustero, presidente de la Asociación Vecinal Joaquín Costa del barrio del Carmen, muchas gracias por haber hablado con
0: Muchísimas
1: nosotros.
0: Muchísimas gracias a vosotros. Venga, hasta luego.
1: El polvo, ese sílice cristalino respirable en suspensión, es la principal preocupación de los vecinos del entorno del Portillo. Con esa demolición se está levantando mucho de este polvo. Tendría por ley que ponerse una solución, por ejemplo regar, pero en estos días de viento es especialmente complicado.

0: Atrás quedaron nuestros días de selectividad, pero aún así, Yolanda Sánchez ha venido a hablarnos del final de curso. Bienvenida, Yolanda.
1: Muy buenos días, Pilar Sopesens, aquí ya en la recta final, que es que ya estamos, bueno, a la vuelta de la esquina.
0: Hombre, es que no sé si vas por ahí, pero las que tenemos hijos pasamos a vivir en el calendario escolar. Nuestro año va de septiembre a junio.
1: Eso es. Empezamos en septiembre ya con esas matrículas, esas compras de libros, esa compra de material escolar. Empieza la cuesta de septiembre, luego sigue la cuesta de enero y luego sigue la cuesta de junio, que puede ser cuesta arriba o cuesta abajo en función de cómo nos vayan esos resultados académicos.
0: Pues sí, porque...
1: Porque claro,
0: no, ahí... No vamos a entrar ahí, no vamos a entrar.
1: Bueno, sí vamos a entrar. Sí vamos a entrar, Pilar, no me cambies de tema.
0: Vale, pues sí.
1: Sí vamos a entrar, porque es que, a ver, cuando son pequeños, pues bueno, cuando somos pequeños todavía, pero luego cuando entramos en la etapa de la ESO, de lo otro, de lo de más allá, hay unas personas que dicen que les gusta el sadoacademismo.
0: ¿El qué?
1: Sadoacademismo.
0: ¿Qué es esto?
1: Pues este término es tener una asignatura pendiente, de manera que esto es el equivalente intelectual a que te guste que te azoten.
0: ¡Uy!
1: Porque sabes que vas a sufrir, sabes que vas a llorar, pero ahí vas, a pagar la matrícula otra vez. ¿Eh? A pagar la matrícula otra vez, sabiendo que no sabes si la vas a sacar o no la vas a sacar, la asignatura. Porque esa es otra de las asignaturas pendientes, que es que son carísimas.
0: Bueno, claro, yo en la carrera repetí una, pero no por sadomasoquista o sadoacademista, sino porque me fue mal, ¿no? Y claro,
1: pues claro.
0: Eso sí, luego saqué una matrícula de honor.
1: ¿Ves?
0: Fíjate. La recuperé.
1: Lo cogiste con más ganas. Sí. Igual no era tu momento, sí. En ese momento, claro. Dicen que la segunda vez que tienes que pagar, que cuesta el doble además que la primera. Que sube matricularte en esa asignatura conforme vas matriculándote más veces. La tercera, el triple, que es como pagar una tarifa premium en una app de citas, solo para que te rechacen así, con elegancia.
0: Madre mía,
1: ¿qué te parece?
0: Es que tengo un desconocimiento total de esto, porque mis hijos aún están en primaria y en infantil, que tampoco nos preocupa, o sea, sí que te preocupan los resultados académicos, pero bueno, no,
1: que
0: es, no hay tanta presión.
1: Que sean felices, que aprendan.
0: Eso,
1: ¿no?
0: Estamos en otra etapa. El otro día, cuando comenzaba la PAU, el martes hablábamos con una psicopedagoga sobre esa presión, ¿no? La sensación de que por estos tres días de exámenes, todo muy concentrado, muy intenso, muchos chicos sienten que se están jugando su futuro, que la nota que saquen va a determinar...
1: ¡Qué ansiedad!
0: Claro, que la nota que saquen va a determinar su puesto de trabajo, bueno, que nada más lejos de la realidad, que hay que afrontarlo con calma, el trabajo está hecho desde hace años, desde hace meses, y así debería ser también con todas las etapas educativas, ¿no? Trabajar un poquito cada día.
1: Pues sí, y además cambiar un poco quizá el contenido académico, el contenido de esas asignaturas, que a lo mejor vamos evolucionando y a lo mejor ahora las asignaturas pues tienen que ser, por ejemplo, generar contenido para redes y posicionarte, por ejemplo.
0: Ay, no
1: esa
0: sé.
1: Tendría que ser una de
0: no
1: las
0: sé.
1: Asignaturas.
0: No estoy
1: o
0: de acuerdo.
1: O los idiomas.
0: Los idiomas, sí.
1: O no sé.
0: Mindfulness podría ser una asignatura.
1: Por ejemplo.
0: Que no hay.
1: Por ejemplo. O cambiarte un enchufe, que pronto no vamos a tener quien nos lo haga.
0: Bueno, también están las FPs. Es que, Yolanda, tú quieres que hagan todos salidos ya de...
1: Que podamos hacer todo en casa, que seamos autosuficientes.
0: Bueno, mira, eso no está mal. Si visionamos un futuro apocalíptico, que tenemos que quedarnos en nuestras casas o buscar refugio en las montañas...
1: Tener esa opción. Bueno, aparte de esto, hay asignaturas pendientes en la vida, ¿no?
0: Sí.
1: No solamente en lo académico, sino en otros aspectos de la vida. Uh-huh. Esta semana hemos preguntado a la gente que cuál es su asignatura pendiente en la vida. Vamos a ver qué nos han contestado.
0: Pues escuchamos lo que nos han dicho a esta pregunta tan interesante, ¿eh? ¿Cuál es la asignatura pendiente en la vida?
2: Más que una asignatura pendiente, es una extraescolar pendiente. Yo nací en la calle San Miguel de Zaragoza y mi gran sueño de toda la vida es comprarme un piso en la calle San Miguel, cerca de donde nací, cerca del 35 de la calle San Miguel. De esa manera, mi vida sería un círculo perfecto.
3: Tenía y tengo que mejorar nota en algunas asignaturas.
4: Haber podido estar más en el pueblo.
3: y haber disfrutado más de la familia de allí y de todo lo que había allí. Esa es la asignatura pendiente, pero eso ya pasó. Ahora la asignatura pendiente es cuidar a todos lo mejor posible, dentro de las posibilidades.
4: El atrévete antes, el cuando era joven, yo creo que invertí mucho tiempo, tenía mucho miedo al qué dirán o a lo que se esperaba de mí, y miedo a ese vacío. Así que si pudiera viajar al pasado, en el tiempo, le diría a mi yo del pasado, a mi yo más joven, menos pensarlo y más lanzarse, que el vacío no muerde.
5: Mi asignatura pendiente en la vida, sin duda, es la economía doméstica. A ver si el próximo curso la consigo cursar y, lo que es más importante, llevarla al día.
6: Seguir aprendiendo a vivir la vida.
7: La asignatura pendiente que tengo en esta vida es alcanzar la iluminación del nirvana, claro. Y aunque lo alcance, pienso volver.
8: Bueno, tengo una cuenta pendiente, y es quedar con Yolanda, con el marido, e irnos al tubo de copas, pero depende de ellos.
0: Te la han dejado ahí votando, Yolanda, esa última persona que decía que tiene pendiente irse contigo y tu marido al tubo de copas.
1: Tú también, Pilar. Pues también, vale, hay que hacer aquí, sí, aquí estamos todos incluidos, pack completo, sé que irse va, nosotras lejos no nos pilla, o sea, no. Que si hace falta bajar, se baja. Bueno, y has visto variedad, ¿no?
0: Mucha variedad.
1: Inmobiliarias de Zaragoza, eso. Que este señor quiere un piso en la calle San Miguel, por favor.
0: Comprarse una casa cerca de donde nació, disfrutar de la familia, atreverse antes. Eso yo creo que es un ¿cómo se dice? Un arrepentimiento general, ¿no?
1: Generalizado, ¿no?
0: De no haber hecho cosas antes.
1: Pues nada, no se nos tiene que pasar la vida sin hacer esas cosas.
0: ¿Cuál es tu asignatura pendiente,
1: Mi
0: Yolanda?
1: Mi asignatura pendiente, hacer paracaidismo, Pilar. Uf. Pero es que cada vez me va a costar más.
0: ¿Pero por qué? A mí es que me dan miedo las alturas.
1: ¿Y la tuya?
0: Mira que he dicho, voy a pensar lo que seguro que me pregunta Yolanda esto. No lo sé.
1: No tienes pendientes, eres buena...
0: No me gusta arrepentirme
1: buena estudiante,
0: de cosas.
1: Eres buena estudiante, no te
0: de la vida, no sé. También igual, sí, pues haber tenido más voz, ¿no? Haber expresado más alto mi sentir durante los años.
1: Fíjate lo que me ha pasado cuando estaba esperando a que me llamaras para entrar aquí.
0: ¿Qué te ha pasado?
1: Que me ha llegado un mensaje de una asignatura pendiente que alguien tiene y no lo hemos podido montar.
0: ¿Y qué te ha dicho?
1: Pues que lo voy a poner aquí en el micrófono.
0: No, que se va a ir muy mal, cuéntanos
1: pues
0: tú.
1: Bueno, pues me ha dicho que, Mariano, si estás escuchando esto, que te cases con él ya.
0: Anda, era una petición.
1: Una petición de matrimonio.
0: Ah, de una pareja que
1: así
0: vive
1: que
0: en pecado ahora.
1: En pecado, prepararos ya, bueno... Las inmobiliarias para comprar pisos, los de los vestidos de novio para preparar el atuendo, los restaurantes, o sea, es que...
0: Muchas bodas,
1: ya se puede preparar.
0: Estoy oyendo de mucha gente que se casa este 2026.
1: Es que aquí cada vez las bodas no terminan, ¿eh? Los divorcios tampoco, pero las bodas, aquí hay negocio para todos, Pilar, hay negocio para todos. Bueno, las asignaturas que más se suspenden durante la ESO, las matemáticas y la lengua castellana y literatura.
0: Mates y lengua, claro.
1: Mates
0: pues son
1: y lengua.
0: Las troncales.
1: Que encima son las básicas.
0: Claro, claro.
1: Las que más vas a necesitar.
0: Sí, eso en la ESO.
1: Eso en la ESO. Y en la universidad, en las carreras que son más relacionadas con ciencias de la salud, hay menos asignaturas pendientes que en las relacionadas con ingenierías y arquitectura.
0: Bueno, es que...
1: También es que es más difícil.
0: Hombre, yo que soy de letras, es que me parece chino poder entender...
1: A mí también, me parece complejo.
0: Tema
1: sí.
0: Con, vamos, números.
1: Sí, sí. Y luego hay dos tipos de asignaturas pendientes. Las asignaturas tapón y las asignaturas boomerang.
0: Tapón y boomerang. A ver, explícanos un poquito qué
1: la
0: significa.
1: La asignatura tapón es la materia de primero que se te queda enquistada y ahí está y con más ganas de pedir, que tienes más ganas, tú ya estás maquillada y con ganas de pedir un crédito hipotecario. Y ahí sigues, al lado de gente joven que va viniendo y va haciendo la asignatura contigo, porque tú sigues repitiendo curso. Y luego la asignatura boomerang es una asignatura en la que tú te presentas, suspendes, te presentas, suspendes, te presentas, suspendes, estableces una relación con el profesor de que os hacéis amigos y el día que apruebas el profesor hasta llora, pero porque ha perdido un amigo.
0: Oh.
1: Esa es la asignatura boomerang. No me gusta ninguna de las dos.
0: No, a mí tampoco. No me ha pasado tampoco.
1: Así que, bueno, pues eso te puedo decir hasta aquí hoy.
0: Yo de una optativa de decir que en la carrera me cambié después de haberla suspendido dos veces, pero es que era muy difícil.
1: ¿Y qué optativa era?
0: Historia del pensamiento político, económico, social.
1: Es que eso es mucho pensamiento, sí, todo junto, ¿eh?
0: Sí, sí, me cambié al final.
1: ¿Y era un pensamiento o eran dos, tres tipos de
0: pensamiento
1: en uno?
0: Tenía además un
1: uno...
0: porcentaje de aprobados bajísimo, pero ahí eso fue un poco sadomasoquismo de este que nos has contado, sadoacademismo. Mi compañera de carrera y de habitación y de casa sí que la aprobó porque ella pues es un cerebro, pero yo nada, me rendí, me cambié.
1: Era una asignatura que daba que pensar.
0: Sí, sí.
1: Tanto
0: sí,
1: pensamiento sí, político, sí. Económico, social. Y social,
0: sí, sí,
1: madre.
0: Se me quedó ahí.
1: Nada. Pero a veces bueno. Hay que pasar página. También, veces, sí. También es importante, ¿no?
0: Sí.
1: Y luego con estas asignaturas que nos quedan pendientes en la vida, pues oye, que nos lancemos, ¿no? Que la vida es un regalo y que tenemos que adelante con ello.
0: Y que nunca es tarde, oye.
1: Ya me veo con el, paracaídas puesto, ¿eh? Por ahí, por los Monegros.
0: Mira, de imaginarte, una vez hace relativamente poco... Bueno, igual no sé, igual hace 7 o 6 años, me tiré por una tirolina de estas que tenemos en Aragón.
1: Sí.
0: Cuando estaba subiendo hacia la tirolina ya con los arneses y tal, llorando.
1: De emoción.
0: No, y me tiré. Y luego terminé y dije, podría no haberlo hecho perfectamente.
1: Ah, o sea...
0: Pero bueno, a la gente que le guste ese tipo de adrenalina...
1: No te dio subidón. A ti no
0: me
1: te dio subidón.
0: Otra cosa. Miedo.
1: Madre mía.
0: Pero bueno, unas vistas muy bonitas... Pero un miedo total.
1: Bueno, pues...
0: No lo haría ahora, ¿ves?
1: Pues nos quedamos con la frase para...
0: Venga, vamos a ir terminando.
1: Que si tenemos alguna asignatura pendiente, como siempre se dice, es mejor arrepentirse que quedarse con las ganas.
0: Es como lo de mejor pedir perdón que permiso.
1: Eso es.
0: Un poco, ¿no?
1: Algo así.
0: Vale. Os animamos a todos nuestros oyentes a que revisen, ¿no? Que hagan un examen de conciencia. ¿Cuál es mi asignatura pendiente? Y que la hagan.
1: Y que la hagan.
0: Que la cursen.
1: Siempre y cuando, eso es, siempre con respeto y que no perjudique a nadie.
0: Hombre, claro. Y que la aprueben.
1: Eso es, que la aprueben.
0: Bueno, pues con este mensaje tan bonito para un viernes nos vamos a quedar. Yolanda Sánchez, muchas gracias.
1: Muchas gracias, Pilar.

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0: Momento para conocer la última hora de la actualidad, como siempre, con Vicente Alcaide. Buenos días, Vicente.
1: Muy buenos días, Pilar.
0: ¿Qué nos traes en este viernes 5 de junio?
1: Ayer, al filo de las 2:30 de la tarde, era detenido el presunto autor del crimen en Caspe, que, si recuerda, sucedió a última hora de la noche del pasado miércoles. Pues bien, ya ha pasado a disposición judicial esta mañana para presentar declaración ante la magistrada Sara Uriel, la titular del juzgado de Caspe. Veremos a ver lo que determina. Después de una operación llamada Jaula de la Guardia Civil, también apoyada, es verdad, en los testigos presenciales que vieron esa pelea tumultuaria, esa reyerta que acabó con la muerte de este joven valenciano de 27 años. De hecho, Caspe se va a reunir, a concentrar, mejor dicho, en la Plaza de España, frente al consistorio, hoy a las 2, respondiendo esta localidad del compromiso unida al crimen que sin duda ha conmocionado a la localidad. Es cierto que vecinos de Caspe estos días están diciendo que, por desgracia, están acostumbrados a estos follones, así lo han manifestado. Y claro, luego viene, como sabes, la vertiente política, porque ayer el vicepresidente del Gobierno de Aragón, Alejandro Nolasco, exigía a la delegación del Gobierno en Aragón que facilite todos los detalles sobre la situación de residencia legal o ilegal del detenido, que ha culminado, decía, con el asesinato de un joven español en Caspe. Nolasco apelaba al derecho constitucional de información de los ciudadanos y a la transparencia absoluta para que Fernando Beltrán informe sobre esta cuestión. Simplemente te recuerdo que hace poco también pidió datos de la persona que acuchilló a una mujer aquí en Las Fuentes, y Fernando Beltrán le contestó que no era competencia suya y que, por tanto, no le iba a ofrecer esos datos. Ya sabes que estamos con la polémica habitual. Bueno, sí, habitual. Gobierno de Aragón, Gobierno de España, en este caso por el tema de este crimen.
0: Me imagino que Nolasco le interesará, si le beneficia, resaltar la nacionalidad, procedencia de los criminales. Y
1: de origen magrebí, ¿no? Según las primeras averiguaciones que se han hecho, efectivamente. Oye, Sigena, ¿sí? Capítulo, ¿cuál llevamos?
0: No lo sé.
1: Le hemos perdido la cuenta.
0: Culebrón de Sigena.
1: Bueno, es que la verdad es que esto es lo de Sostenella y no Enmendalla. No es la primera vez, y esto es lo grave, que un ministro del Gobierno de España, el ministro de Cultura, Ernest Urtasun, vuelve a la carga con algo sentenciado y requete sentenciado. Y ha vuelto a decir que es una vergüenza esta sentencia contra el Museo Nacional de Arte de Cataluña y que no tiene ni pies ni cabeza el argumento presentado por la justicia en favor de Aragón. No es la primera vez que lo dice, insisto, es el ministro de Cultura. De hecho, ya ha habido una contestación del portavoz de Aragón Existe, Tomás Guitarte, condenando estas manifestaciones del ministro, y al filo de las 12:30 la vicepresidenta y portavoz Mar Vaquero ha convocado a los medios para responder a estas declaraciones del ministro Urtasun.
0: Uh-huh. El Ministerio de Cultura además tiene parte en el patronato,
1: en
0: ¿no?
1: el patronato del museo. Efectivamente, pero en fin, hay una cosa que se llama lo institucional, ¿no? Y otra que se llama el respeto a las decisiones judiciales.
0: Bueno, una vez más queda claro que Aragón es segundo plato o tercero, pues para muchos aspectos, incluido este cultural, que además es una reivindicación histórica.
1: Sí, te recuerdo que veníamos de otra polémica, con lo del Bicentenario de Goya.
0: Sí.
1: Que al final algo se ha arreglado para que la aragonesidad y la capitalidad sea Zaragoza. Porque ha costado, Seguro que si hubiera sido en Cataluña no hubiera costado tanto.
0: Seguro que no.
1: Estamos convencidos. Bueno, Zaragoza, que acaba de dar a conocer su oferta de empleo público de 2026. Este es un dato siempre importante. 443 plazas en total. 341 vacantes de turno libre y el resto, evidentemente, de promoción interna. Pero te destaco sobre todo el esfuerzo del ayuntamiento, según Alfonso Mendoza, en reforzar el cuerpo de policía y de bomberos. El gobierno ofertará 53 plazas de policía y 11 de bomberos, ha dicho, llegando en ambos casos casi al 100%. Ya sabes que este es un empeño, lo ha manifestado, lo decía en el acto de la policía local alcaldesa, de seguir reforzando los temas de seguridad, de aumentar la plantilla en concreto de la policía local, y hay una dotación presupuestaria este año de 6 millones de euros referidos a este tema. Pero es importante siempre, oferta de empleo público.
0: Sí, sí, claro, las personas en búsqueda de empleo. Exacto. Que consulten, porque además se ofertan empleos, son plazas muy diferentes.
1: Exacto, 341 de libres. Y venga, como es viernes...
0: Siempre me traes ahí un temita
1: un poco
0: más simpático.
1: Efectivamente. Venga. Abren las piscinas mañana, sábado. Todas menos la del Palacio de los Deportes por un tema de ahorro de agua, que lo hará el lunes.
0: Ah, sí, porque transfieren el agua del vaso...
1: Correcto. Sí. 500.000 litros de la piscina cubierta al vaso exterior. Es. Todas estarán abiertas hasta el 30 de agosto. Me gusta esa fecha.
0: Ah, es el cumpleaños de Vicente Alcaide. Vamos a apuntarlo.
1: Ya es público y notorio,
0: en la agenda.
1: Admito jamones y otro tipo de regalos. Pues ese día cerrarán las piscinas, salvo las de la Tour Alberto Maestro, Delicias y La Granja, que prolongarán la temporada una semana más, hasta el 6 de septiembre. Esto ya viene en los últimos años, Pilar, claro, porque como cada vez hace más calor durante más tiempo.
0: Hombre, lo cierto es que podrían estar abiertas todo septiembre y la gente iría.
1: Y mayo, visto lo visto.
0: Sí, bueno, porque sí. Además... hay horario reducido en los colegios, entonces ese septiembre, exacto. Las tardes de septiembre, sí. Son complicadas.
1: Es verdad,
0: para
1: es verdad,
0: padres.
1: Por el tema escolar del que, claro. Tú estás siempre muy puesta al día, más que yo. Bueno, y la novedad, a ver qué te parece y a los oyentes. Más convivencia, respeto y buen ambiente. Es decir, limitación del consumo de alcohol a los espacios de bar y pérgolas. No estará permitido el uso de altavoces o dispositivos de audio que emitan sonido al entorno exterior, salvo que esté en una actividad expresamente autorizada. Y tampoco va a ser posible acceder a las piscinas con patinetes, bicicletas y vehículos de movilidad, sí. Personal.
0: Son algunas reformas de la normativa para promover esa convivencia.
1: Efectivamente, por eso queríamos destacarlo. Así que mañana, primer chapuzón.
0: Bueno, que esta semana justo han bajado las temperaturas.
1: Pero nos dicen que suben
0: aire.
1: Ya el fin de semana. Bueno
0: pues nada, iremos a estrenar piscina. Muchas gracias, Vicente Alcaide.
1: A ti.

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0: Es el momento de analizar en profundidad algunos de los temas que han ido marcando ese pulso de la actualidad durante la semana. Para eso, hoy nos acompañan José María Moreno, bienvenido.
1: Hola, buenos días.
0: También está con nosotros Manuel Arnal. Manuel, bienvenido.
2: Hola, ¿qué tal?
0: Pues tenemos tres temas, como siempre, intensos, interesantes por delante. Este es el primero de ellos.
3: Si hace apenas unas semanas el debate político giraba alrededor de Zapatero, ahora el foco apunta directamente a Pedro Sánchez. La investigación sobre las llamadas cloacas del PSOE ha dado un salto cualitativo. Ya no se habla únicamente de Leire Díez o Santos Cerdán. Los últimos informes y declaraciones sitúan el debate en una pregunta mucho más delicada. ¿Quién era realmente el Juan? El Mundo.
4: El One es Sánchez. La UCO y Leire apuntan a la X de las cloacas.
3: La Razón.
4: La UCO asume ya que Sánchez es el One de las cloacas del PSOE.
3: La Razón.
4: Se rompe el último cortafuegos de Sánchez. Primer impacto de las cloacas en un PSOE en shock.
3: OK Diario.
4: Leire Díez implica a Sánchez en la cloaca del PSOE. El One dice a Santos que hay que seguir, que no me rinda.
3: Voz Populi.
4: La UCO concluye que las cloacas del PSOE lideradas por Leire Díez y Santos Cerdán protegían los intereses del presidente.
3: Las acusaciones son cada vez más directas y el impacto político aumenta. Además, aparecen nuevos elementos relacionados con la presunta utilización de estructuras paralelas de poder. El Confidencial.
4: Las cloacas del PSOE ofrecieron a Villarejo ayuda de Fiscalía a cambio de audios de Rajoy, BBVA y Planeta.
3: El Mundo.
4: El PSOE se presenta a una imputación como persona jurídica en la causa de las cloacas de Ferraz.
3: ABC.
4: El sumario de las cloacas del PSOE apunta directamente a Sánchez.
3: ¿Puede resistir políticamente Pedro Sánchez si el sumario termina señalando directamente a la presidencia del gobierno? ¿Conseguirá la investigación demostrar quién presidía realmente esta trama?
0: Le preguntamos primero a José María Moreno.
1: Pues empezaré por el final, la pregunta esa de si puede resistir el presidente de gobierno el haber aparecido en todos los sumarios, y estamos diciendo en todos los sumarios, porque estamos hablando desde el caso Ábalos, de luego pasando por el caso Leire, luego pasando por el caso Hidrocarburos, luego pasando por el caso de Víctor Torres, que también está en investigación, el caso de Cerdán con su patrimonio, el caso de las adjudicaciones de obra pública. Quiero decir, es que en todos los casos, o en su inmensa mayoría, aparece. Por lo tanto, ¿va a resistir? Yo creo que sí. O sea, cuando alguien no tiene ya pudor por nada, ya tiene unas espaldas absolutamente enormes y lo único que espera es que le llame, que vaya un día a la UCO directamente con una orden y registre la Moncloa, yo creo que mientras tanto va a resistir, porque en estos momentos el único motivo que mueve a Pedro Sánchez para seguir al frente del gobierno, después de todas las innumerables evidencias que estamos viendo en cada uno de los sumarios que estamos conociendo, como digo, es simplemente mañana volver a dormir en Moncloa. No hay otro fin. España no le importa, los españoles no le importan, y lo único que le importa es si él ha comido y si él ha dormido. O sea, es lo único que le importa, porque más evidencias no pueden aparecer. Yo creo que la pregunta de quién es el Juan es que tiene su propia respuesta en todos los audios. Es que además es sorprendente. Yo creo que es la primera vez que un juez lo va a tener, o varios jueces lo van a tener así de fácil, porque es que lo grababan todo, lo comunicaban todo, lo publicaban todo. Pero bueno, ¿en manos de quién estamos? La pregunta es, ¿en manos de quién estamos? ¿De lo más bajo, lo más inútil, lo más absurdo, lo más tonto del mundo? Yo creo que esto no podía ser así, pero la verdad es que el reflejo es ese, porque claro, alguien que se graba todo, pues evidentemente las pruebas las está poniendo encima de la mesa. Y yo ya no quiero pensar que esto es como consecuencia simple y llanamente de que hayan imputado a su mujer. Yo creo que esto viene de antes de la imputación. Yo creo que hay más trasfondo. Yo creo que hay una obsesión por el poder, una obsesión por mantenerse en el poder a costa de todo y de todos. Y la verdad es que estamos llegando a una situación que somos el hazmerreír del mundo, ya no solo de Europa, que ya lo éramos hace un tiempo, pues ahora ya hemos conseguido ser el hazmerreír del mundo, porque la marca España, de la que tanto hemos presumido y tanto hemos disfrutado por los sitios donde hemos podido ir, La verdad es que en estos momentos es prácticamente una vergüenza. Una vergüenza porque eres señalado por cualquier Estado, eres señalado por cualquier empresa que quiera invertir en este país, eres señalado por cualquier situación que se genera que pueda beneficiar a este país. Yo creo que hemos llegado a un punto de degradación que si nos lo cuentan hace 4, 5 años, 6, pues yo creo que nunca nos lo habríamos imaginado. Es prácticamente imposible. Si es que esto, es que hasta ni Torrente, o sea, es que ni la película de Torrente puede superar lo que estamos viviendo todos los días. Y lo más triste de todo esto es que yo creo que tampoco ha acabado. O sea, hay muchas cosas aún que no sabemos. Queda pendiente el sumario, como decía antes, de hidrocarburos, queda pendiente el patrimonio de Cerdán, queda pendiente la pieza esa separada que no ha aparecido aún de la SEPI, y seguro que aparecerán más cosas. Claro, la verdad es que nuestra capacidad de asombro yo creía que estaba ya superada, pero está claro que cada día una información tapa la siguiente, y además cada día es peor. Porque si pensábamos que ya con Zapatero habíamos tocado techo con las famosas joyas, el joyero de los Tares, pues la verdad es que aún vemos que no, que la siguiente va a ser incluso mayor. Por lo tanto, habrá que seguir esperando, pero lamentablemente la imagen que se está dando y lamentablemente la capacidad de, bueno, ya lo escribió en el libro que editó, la capacidad de resistencia que tiene a pesar de todo, es desde luego para que se tenga en cuenta.
0: Manuel.
2: Bueno, claro que hay cloacas, pero también hay pequeñas alcantarillas, ¿no? Hay cloacas muy grandes, por ejemplo la Kitchen, esa es gorda, ministro, 200 policías, dinero público a cascoporro, esa es gorda. Y en cuanto al descrédito de España, Aznar lo dejó muy alto, 5 ministros imputados, el Partido Popular condenado por financiación ilegal, etcétera, etcétera. Y el descrédito, la riada llegó nada menos que con el rey emérito. Ahí sí que fue el descrédito total, el mayor comisionista del reino. Esto, claro que es grave. Habrá que ponerlo luego en su contexto, cuando la UCOA elabora informes, luego están las sentencias. Por cierto, aquí ya se sabe que hay un WAN, pero sin embargo, en la Kitchen no se sabe. El M. Rajoy no era el WAN. Había alguien por el medio, ¿no? O dos o tres, un ministro, un secretario de Estado, pero no había number one, curiosamente. También es verdad que en la extracción hubo un juez que dijo que aquí se para. Bueno, veremos dónde se para aquí, ¿no? Es evidente que para Fontanera es una fontanera tirando digamos, fontanera de inodoros. No fontanera, porque la verdad es que lo que presentan es de una chapucería que asusta, ¿no? Además, cuando se levanta la liebre empiezan a salir nombres muy curiosos también que han colaborado con el Partido Popular, Villarejo, salen empresarios corruptos hasta... pero corruptos con unos y con otros, ¿no? Y entonces habrá que ver esto dónde acaba. Yo, como siempre, digo que luego están las sentencias, ¿no? Las sentencias en firme. Esto tiene, en la anterior tertulia que estuve aquí, hablamos de la serpiente de verano y dijimos, bueno, es una anaconda, ¿no? Comentaste, una anaconda. Esto va a durar el verano. Porque, dice, ¿hasta dónde va a salir? Bueno, yo creo que cuando viene el verano, el ferragosto español, que dura nada más y nada menos que 3 meses, entre pitos y flautas, vamos a estar entretenidos con la tramitación de los presupuestos. Vamos a estar entretenidos con las sentencias, no las sentencias que van saliendo, las tramitaciones finales. Hay que recordar que agosto es inhábil para la justicia, a lo mejor no para la UCO, que cuando quiere trabaja como una máquina y cuando no tarda un año y pico en hacer un informe. Es así, ¿no? La UCO es un... que por cierto es una policía judicial, que hay veces que a determinados jueces les hace caso y va rapidísima y a otros no. Es una cosa bastante curiosa lo de la UCO, que por cierto son informes policiales que no tenían que hacer valoración y hacen valoraciones casi como si fueran sentencias. Es una curiosidad. Miedo da si alguno nos investiga alguna vez la UCO. No llegamos a esa categoría, ¿no? Pero miedo da, porque ya prepara prácticamente la línea de sentencia. Yo creo que lo que se va a hablar de aquí a futuro es de las buenas sintonía económica que hay en España. Y por cierto, cuando se dice que España somos el hazme reír, el último informe que ha hecho una conocida publicación norteamericana de análisis económico nos ponía fenomenal, pese a Trump, a España, por su PIB, por la incorporación de inmigrantes, por el salto que ha dado en mano de obra integrada dentro de era curioso, ¿no? Se hablará de que igual vienen 10 millones de turistas, se hablará de que 100. Eso supone en el PIB 100 millones de turistas, que eso en el PIB va a ser un 10% más, perdón, me he confundido, que se decía un 10% más. Y de eso se hablará, de los presupuestos y demás. Que Sánchez aguanta, claro que tiene capacidad de aguante, eso lo tiene acreditado, ¿no? Que saldrán más cosas, pues a saber, pero también pueden salir muchas cosas en el caso de Almería, muchas, que está pendiente, y sabemos el caso de la Diputación, mascarillas de Almería con el presidente de la Diputación del Partido Popular. Yo creo que vamos a tener un fin de año de traca, porque dentro, no nos engañemos, dentro de 15 días aquí se habla de sombrillas y de otras cosas.
0: Este año no sé cuántas familias no se van a poder ir de vacaciones, Manuel.
2: De hecho, ha salido ya un informe que están rebajando las plazas, los costes hosteleros, porque se han dado cuenta que con la subida que hicieron del 40% el año pasado, ahora ya no cuela. Ya han tenido, y el turismo extranjero no puede cubrir el hueco que dejan los españoles que quieren ir a la costa, porque han subido. Y ya están reajustando. Salió hace poco los costes que estaban bajando. Entonces, yo creo que esto es grave. Veremos las sentencias judiciales. Hay que probar lo que es corrupción a simplemente cotilleo telefónico. Y lo que asusta es que todo el mundo graba. Con lo cual, yo ya lo dije en su día en una de las tertulias, no va a haber funcionario público normal, funcionario, que se atreva a decir ni 33. Porque si todo el que tiene al otro lado está grabando y se graban las conversaciones del teléfono y demás, a ver qué funcionario que gestione cosa pública con, entre comillas, mando en tropa y presupuesto potente, se atreve a hablar de cualquier comentario.

0: Porque Aznar hizo... Me da igual, o sea, lo que esté, estoy hablando de lo que estoy hablando y de la situación actual y de la que me afecta a mí personalmente. A mí, lo que hizo Aznar, lo que sus ministros estén o no imputados, a mí eso estará juzgado o no estará juzgado, punto. Yo en eso no voy a entrar, pero desde luego no voy a justificar porque dentro de 15 días aparezca en Almería alguien que hizo una barbaridad con las mascarillas, tenga que, bueno, claro, es que como lo hizo también Ábalos, pues porque no lo va a hacer el de Almería. No, desde luego no. El que la haga, que la pague. Y desde luego también tengo que decir que el rey emérito está fuera de España porque el gobierno le obliga a estar fuera de España, pero no tiene abierto ningún caso de corrupción aquí en España, ninguno. Y si no, bueno, está en los juzgados y ahí veremos si tiene alguno o no tiene uno. Podría venir cuando le diese la gana, y de hecho viene cuando le dé la gana. Otra cosa es que el gobierno, por la actitud que tenga y porque haya cobrado comisiones, que eso evidentemente está mal, y lo único que tuvo que hacer es regularizar esa situación con Hacienda, bueno, pues como hacen otros muchos españoles, entre ellos muchos de los que estamos viendo, de los que están ganando a Hacienda en estos momentos muchísimos casos. Y hablar también de la situación económica, de lo bien que nos va, hombre, yo me gustaría que hablásemos con el de la panadería, con el fontanero o con el que tiene una empresa con 5 empleados. A ver si los datos macroeconómicos a él le llegan. Porque lo que decías antes tú es que los datos reales son que la gente no se puede ir de vacaciones, o que incluso hay algunos casos en los que tienen que pedir un crédito para irse unos pocos días de vacaciones. Si los precios de los hoteles subieron un 40% y ahora han decidido que, como se han dado cuenta que se han pasado, lo bajan un 10%, es que ese 30% lo van a tener que seguir asumiendo el que se quiere ir de vacaciones. Y lamentablemente no todo el mundo se puede ir de vacaciones. Yo entiendo que un funcionario, que alguien que tiene un patrimonio importante... Eso es claro, eso sí que evidentemente saben que a finales de mes van a tener su paga, estén de vacaciones o no la estén. Pero el que abre la persiana sabe que si no entra un señor a comprarle el pan, ese día gana menos dinero. Y va a tener que seguir pagando los mismos impuestos, entre o no entre. El funcionario u otro tipo de trabajadores así no tienen ese problema. Por lo tanto, no metamos a todos en el mismo espacio, porque los datos macroeconómicos van muy bien para algunos, pero para la inmensa mayoría de los españoles no van tan bien. Y si no, no tenemos nada más que ver en las cuatro elecciones que se han producido hace escasas fechas. Si esto va tan bien, lo normal, como diría el CIS, es que ganase el Partido Socialista las elecciones de carrerilla, porque claro, nadie va a votar contra algo que le va mal. Y casualmente los peores resultados de los últimos años del Partido Socialista y de la izquierda en general demuestran que efectivamente esto no va como un tiro, no va como un cohete. Por lo tanto, insisto, hablando del tema del WAN, el WAN es el WAN, esto está más claro que el agua, y que el que la haga, que la pague. Ya se llame Aznar, se llame Rajoy, se llame Pedro Sánchez, que la haga el grapa. Pero yo, desde luego, creo que es un error justificar el pasado.
1: A mí me sorprende muchas veces que, entre comillas, la derecha defienda al humilde trabajador y defienda al humilde autónomo. Me sorprende. Porque luego las rebajas de impuestos no son al humilde trabajador. Y las rebajas de impuestos que ha hecho el Partido Popular siempre han sido a las grandes fortunas, grandes empresas, etcétera, etcétera. Bueno. Me sorprende. Y además me sorprende que se diga que esto va mal cuando a las grandes empresas las cuentas les están saliendo fenomenal. A las medianas empresas también. Claro, si me dices el tío Mariano con una panadería, ¿cómo que no? Datos estadísticos de verdad. La votación, lo que vota cada uno, entra también el sentimiento, no la línea política o lo que se haga, se va bien, se va mal, vota el sentimiento. Y el sentimiento muchas veces es irracional, no lo entienden ni los demógrafos ni los sociólogos. ¿Por qué se vota a determinado influencer que dice estupideces sin cuento? Pues se vota, y esto es así. ¿Por qué se vota a un partido que procura rebajar impuestos a los más ricos y le vota un segmento de población de renta baja? Misterio gozoso, hay muchos, ¿no? Pero luego salen las votaciones de verdad. Estamos hablando de las generales. Y ya veremos. Se habla de demoscopia y aquí ahí sigue manteniéndose el 50-50.
0: Te veo muy de Tezanos.
1: No, no, no, no, no de Tezanos.

0: no, no de Tezanos. Yo siempre digo que cuando uno se va a presentar, pide elecciones anticipadas y empieza a sacar toda la artillería y toda la ponzoña que puede, o está muy desesperado, o se cree que sacando todo eso, a lo mejor con eso gana. Entonces, contra más se ve el ambiente caldeado, es que seguramente las encuestas internas que tienen todos los partidos no van tan bien, como que se dice, ¿no? Y si no, que pregunten, hemos tenido la experiencia última de que la economía en el círculo de empresarios, que por cierto no son empresarios, son gente por empresa liberal en Cataluña, que fue a pescar el señor Feijóo y salió... fue a por uvas y, hombre, no salió con uvas.
1: Es que en Cataluña lo único que les promete Sánchez, no les promete Feijóo, claro. Por lo tanto es normal que estén
0: Cataluña,
1: más por Sánchez.
0: Nada menos que...
1: Pues por eso, así va Cataluña también.
2: Bueno, estaremos pendientes de lo que vaya ocurriendo, de las informaciones que vayamos conociendo, que obviamente van a ser muchas del tema de las cloacas, pero la actualidad esta semana en España pasa también por la visita del Papa, que tiene muchos más ángulos, además del religioso.
3: España se prepara para recibir una de las visitas más importantes de los últimos años. El Papa León XIV llegará en pocos días para recorrer varias comunidades autónomas, intervenir ante el Congreso de los Diputados y protagonizar una gira histórica que movilizará a miles de personas. Hoy.es.
4: Cuenta atrás para la visita del Papa León XIV a España.
3: El País.
4: 7 días, 3 comunidades y una visita inédita al Congreso. Así es la agenda del Papa en España.
3: Y uno de los aspectos más llamativos de la visita tiene incluso acento aragonés. El Periódico Mediterráneo.
4: León XIV se viste en Zaragoza. La única medida que nos dieron fue la de la cabeza, para la mitra.
3: Pero mientras avanzan los preparativos, el foco también se ha puesto en el dinero. Pero junto al interés religioso y mediático han aparecido también dos debates: ¿quién paga la visita y cómo garantizar su seguridad? El Confidencial.
4: El coste de la visita del Papa a España y quién lo paga exactamente. 15 millones de euros en gastos y hasta 125 de retorno.
3: Huffington Post.
4: El 20% del coste de la visita del Papa León XIV a España se pagará con dinero público.
3: Y a todo ello se suma un segundo elemento: la seguridad. La Razón.
4: Amenaza del Estado Islámico contra la visita del Papa a España.
3: Las autoridades trabajan desde hace semanas para blindar todos los desplazamientos y actos públicos del pontífice. ¿Es un momento oportuno para recibir la visita del Papa? ¿Seguirá teniendo la Iglesia la capacidad de movilización social que tuvo durante las visitas de Juan Pablo II o Benedicto XVI? ¿Quién capitalizará políticamente la visita? ¿Y qué dirá el Papa ante el Congreso?
2: Le preguntamos primero a Manuel Arnal.
0: Yo, como digo, con estos temas, yo no soy litúrgico, pero bueno, es curioso, ¿no? Primero hay que ver que este nuevo Papa procede de la Orden Agustina. Curiosamente, una orden que muy filosófica, más que nada por el padre de la Iglesia, San Agustín, no, se lo piensan todo mucho. Son muy introspectivos, pero hay que recordar también que tienen muchas, parte de las tres ramas que tienen los agustinos, tienen muchísimas misiones. De hecho, este hombre, aunque es de procedencia norteamericana, tiene nacionalidad peruana, porque allí tienen digamos, grupos misioneros, tanto en América Latina como en otros países de África, etcétera, etcétera. Con lo cual tiene una visión curiosa del mundo, sabe lo que es la inmigración, están preocupados por la inmigración, porque son países donde tienen ellos misiones y saben que vienen a Europa a tener una vida mejor. Es lo que le hace daño a Trump y por cierto, a un perfil de determinada derecha. Solo hay que ver lo que se está firmando en España, entre gobiernos del Partido Popular y Vox. Para unos va a ser una visita curiosa, porque trae un mensaje continuista con el anterior Papa en ese aspecto, contradictorio en otra parte, porque la que ha nombrado, digamos, responsable del aparato de prensa del Vaticano, es una directora de una cadena durísima, que de hecho la llamó la voz del diablo este Papa, muy dura. Es una curiosidad que un Papa, que no es que se defina como progresista, sino que venía continuista en una línea. coja de dicasterio, creo que se llama, que es, digamos, el ministerio de relaciones públicas, a esta persona, a esta directora. También llama la atención de que como jefe de Estado del Vaticano, evidentemente viene, puede hablar como jefe de Estado. El Vaticano es un Estado, no nos olvidemos, un anacronismo histórico que se mantiene. Está el concordato vigente. Hay un tema que es el dinero que se recauda vía IRPF, que es también una anomalía dentro de Europa. Y luego hay un tema profundo, ¿no?, que es la pederastía, donde la propia orden de Agustino reconoce, creo que una treintena o cuarentena de casos dentro de la orden de pederastía. Esto hace que haya también una gran movilización de los católicos. Confundir que España es católica, apostólica y romana, con los 47 millones de españoles. Ha salido hoy una encuesta donde dice qué tipo de católicos hay en España. Si son un 15% son practicantes, y luego están los ritos católicos que se siguen, bodas, bautizos, comuniones, ateos que llevan a los hijos a escuelas concertadas católicas, y viceversa, católicos que llevan a los hijos a escuelas totalmente laicas. Aquí hay un pupurrí. Está todo el tema de que lo hemos hablado algunas veces, de las iglesias evangélicas, que están teniendo un auge no solo en España, sino sobre todo en Sudamérica, y yo creo que todo eso hace que esta visita sea muy interesante. Y lo de lo que ya algunos nos saca de quicio es las perras, es decir, no, está en turismo, 125 que entran, 15 que ponemos. Claro, esto hay que compararlo con otro jefe de Estado, es decir, cuánto se gasta cuando viene un jefe de Estado, cuando viene un jefe de Estado norteamericano, por ejemplo, que va con una seguridad escandalosa. ¿Cuánto cuesta esa visita, no? Que curiosamente no, nunca sale lo que cuesta, porque si nos enteráramos nos daría un repelús. Aquí se saca porque hay que compensar, porque hay, digamos, sponsors privados, pero luego están las comunidades autónomas que también están medio sponsorizando por ahí, donde va, lo que pone el Estado, y luego, evidentemente, algo pondrá la Iglesia, que dicen que van a poner, la declaración. Si les llega para pagar lo de la COPE, con perdón, les llegará para la visita al Papa también.
2: Van a vaciar los cepillos. Sí. Es curioso lo de España, porque luego las fiestas de guardar siguen siendo las de la tradición
0: somos
2: católica.
0: Somos así.
2: Un país de contrastes. José María.
1: Sí, bueno, yo creo que es un hito histórico, un hito económico y un hito logístico. Como hito histórico, bueno, pues la visita de un papa no se produce todos los días ni todos los años. De hecho, hay papas que no han venido nunca a España, y por lo tanto, el que al poco tiempo de llevar al frente del Vaticano el Papa León XIV, pues la verdad es que es una satisfacción que decida venir a visitar España. Por lo tanto, ese hito histórico es importante. Es un hito económico porque, bueno, efectivamente, el coste de la visita no puede ser equiparable a una visita de un jefe de Estado normal, incluso ni el propio Trump, porque ellos vienen, hacen una serie de reuniones, una serie de encuentros, una serie de charlas y ya está, y va limitada a un número muy determinado de personas. Por lo tanto, la inversión siempre tiene que ser más reducida. En este caso, la visita de un papa no es precisamente una reunión o una visita o un discurso como va a producirse en el Congreso de los Diputados, sino que se circunscribe a un movimiento humano muy importante sobre muchas cuestiones que en estos momentos están de actualidad. Porque hay que decir también que la Iglesia, poco a poco, porque la verdad es que es poco a poco, y evidentemente mover un elefante de estas características tiene que costar muchísimo, bueno, pues poco a poco va acompañándose al tiempo, poco a poco va modernizándose, y si no, no lo tenemos que ver nada más y nada menos que en la última encíclica del propio Papa, que ha hecho referencia, bueno, que va prácticamente dirigida al estudio de la utilización de la inteligencia artificial. Uh-huh. Más actual no puede ser una encíclica del Vaticano, ¿no? Pero por lo tanto es muy importante lo que el Papa mueve, lo que su transmisión de sus valores, de lo que supone la Iglesia en general, en no solo para España, sino para todo el mundo, y sobre todo para los ciudadanos, esa palabra que nos traslada, pues ayuda mucho a la propia convivencia, a la propia sociedad, a los propios valores de los propios humanos. Por lo tanto, yo creo que es muy importante. Evidentemente, el coste, como decía antes, el coste económico, por lo que se ha dicho, yo evidentemente no tengo más datos y más información que lo que se publica, y efectivamente parece ser que supone una inversión de alrededor de entre 15 y 25 millones, y el retorno económico que puede suponer ronda los 125 a 250 millones, más o menos eso es lo que se dice, y que va a estar amparado, digamos, por patrocinios privados y por algunas instituciones y donativos. Bueno, evidentemente la logística no la va a pagar ni la Iglesia, ni la va a pagar alguien privado, lo va a pagar obviamente el Estado, porque la Guardia Civil, la Policía, la Protección, pues eso es un coste muy importante dentro de esta visita, y eso está claro que se va a hacer cargo el Estado. Pero yo creo al final que lo importante de la visita es precisamente, por un lado, que venga, y por otro lado, lo que nos tenga que decir. La valoración la tendremos que hacer después de que haya pasado la visita. Yo lo que pido, lo que me gustaría, es que no se utilizase la visita del Papa, ni por un lado para dar oxígeno a nadie, ni por otro lado para sacar conclusiones de las palabras del Papa. Yo creo que en eso hay que tener cuidado, hay que estar por encima, hay que mirar en grande, y no se puede estar prácticamente quedándonos en eso tan pequeño. Es cierto que hay actitudes que se han planteado que evidentemente no iban en esa dirección, y el prácticamente sugerirle o casi obligarle al Papa a que vaya a una entrevista a la Moncloa con Pedro Sánchez, pues ahí yo creo que eso fue un error. También parece un error, al menos de estrategia, que alguien que no quiere ir a un funeral por los fallecidos de la Dana, de Ademuz o de otro funeral, ahora no me acuerdo. Bueno, pues porque decía que él no iba a funerales porque él es laico, ahora haya confirmado su asistencia a la misa en Canarias. Hombre, resulta chocante que a la misa por un funeral por unos compatriotas que han fallecido no quieras ir porque tú eres te consideras laico, y por otro efectivamente, y por los fallecidos militares. Entonces yo creo que eso debería tenerse cuidado y debería no tratar de manipularse. Yo creo que es bueno incluso que vaya, yo creo que es bueno que vaya, porque además aprenderá cosas buenas, y es bueno que el Papa se acerque a todos, y se acerque además en temas que están encima de la mesa, como puede ser la migración, como puede ser la inteligencia artificial, como puede ser la caída de los valores sociales. Quiero decir, es importante la visita del Papa, y yo desde luego estoy muy contento de que podamos tenerlo aquí una semana. Además, es una semana, no viene toca chufa y se va, quiere decir que está una semana, y además recorra diferentes puntos de la geografía española, que de luego nos va a llenar a muchos al menos de satisfacción.
2: Muy optimista te veo con eso de que no se utilice, porque aquí se politiza hasta los resultados
1: optimista.
2: Del fútbol, o sea que la visita del
1: por
2: Papa
1: naturaleza.
2: Manuel.
0: Hombre, lo curioso es un jefe de Estado, que es que nos olvidamos que es un jefe de Estado, y puede ir a la Moncloa, puede ser recibido por el rey en calidad de jefe de Estado, y reciben honores militares. Es el Estado Vaticano, que es un anacronismo medieval que aún continúa, curiosamente. La Iglesia lleva 2000 años funcionando, pero con Estado lleva otros, no sé, 700, 800 funcionando.
1: Pero el jefe del Estado va a ver al jefe del Estado.
0: No, es jefe del Estado.
1: Y va a ver al jefe del Estado.
0: Y verá al jefe del Estado, y las relaciones, hay que. El concordato se firma por quien se firma, el gobierno pone el IRPF en la declaración de la renta, en la casilla. Entonces hay intereses comunes, ¿no? Al Papa le interesa, me imagino, a la Iglesia Católica, mantener ese nivel de renta
1: a todos,
0: que entra, claro, no a todos, a algunos no
1: bueno,
0: al que sea católico, católico practicante, creyente, que yo lo respeto, lo respeto. Otra cosa es muchas veces que a los que no somos de ya digo litúrgicos nos sorprende muchas veces la contradicción manifiesta, ¿no?
2: Hombre, a Dios rogando y con el mazo
0: dando. Que por
2: cierto,
0: la encuesta que ha salido hoy dice que está aumentando la espiritualidad, no católica, la espiritualidad, en pensar que hay que, y eso es bueno ante los, me refiero bueno porque ante los tiempos que corre de auténtica locura con la inteligencia artificial, la vida que llevamos todos y demás, el materialismo no dialéctico histórico, no, sino materialismo de yo las perras, a lo mejor hace falta una introspección y eso es bueno, uh-huh. Siguiendo el pensamiento de San Agustín, ¿no? De que hay que encontrar a Dios desde dentro, no buscarlo fuera, desde dentro. Como ves, mantengo todavía
1: lo que has estudiado. Mantienes tus raíces.
0: Lo que me obligaron a estudiar en filosofía.
2: Bueno, yo me voy a quedar con que en Zaragoza se confeccionan casi 5.000 prendas, no todas para el Papa, para cardenales, para obispos, para sacerdotes, y en Maluenda 300.000 hostias le vamos a mandar al Papa.
0: Hombre, hoy me habías asustado.
2: Para ser consagradas en las Eucaristías.
0: Muy bien.
2: Bueno, vamos ahora con el tercer tema que nos ocupa hoy. Saltamos las fronteras españolas y nos vamos hasta Ucrania.
3: Durante más de 3 años hemos escuchado la misma idea. Rusia avanza lentamente, Ucrania resiste como puede y la guerra se encuentra bloqueada. Pero algo parece estar cambiando. Por primera vez en mucho tiempo, varios medios internacionales coinciden en una misma conclusión. Ucrania no solo está resistiendo, sino que está obligando a Rusia a retroceder. Y lo más llamativo es que lo está haciendo gracias a una combinación de drones, robots, inteligencia artificial y nuevas armas desarrolladas por los propios ucranianos. Huffington Post.
4: Por primera vez desde 2023, Rusia pierde más territorio del que conquista en Ucrania. Calculan un retroceso neto de casi 115 kilómetros cuadrados solo en mayo.
3: La Vanguardia.
4: Ucrania hace retroceder a Rusia en el frente por segundo mes consecutivo.
3: Y detrás de ese cambio aparece un factor decisivo: la tecnología. OK Diario.
4: Ucrania despliega robots alemanes Gereon para logística militar en misiones de alto riesgo y el cambio es claro. El transporte y la evacuación empiezan a automatizarse.
3: El Confidencial.
4: Ucrania recibirá nuevos androides de guerra este año. Tienen capacidades sobrehumanas.
3: Huffington Post.
4: Ucrania saca a la luz el Morrigan, el dron de ala fija que caza convoyes rusos a cientos de kilómetros tras el frente y obliga a Moscú a cerrar carreteras.
3: También golpea cada vez más profundamente dentro de Rusia. El Correo.
4: Ucrania desafía a Putin con un ataque a San Petersburgo en el arranque del Davos ruso.
3: El Confidencial.
4: El fin de la vida tranquila en Rusia. Ucrania ataca con drones San Petersburgo durante el foro de Davos de Putin.
3: Noticias de Navarra.
4: Ucrania golpea la retaguardia rusa y transforma la guerra.
3: Real Instituto Elcano.
4: Ucrania, de alumno a maestro.
3: El Mundo.
4: El año más difícil de Putin. La guerra sin victoria ni paz, los rusos sin internet y sin dinero.
3: Pero quizá el titular más inquietante para el Kremlin sea este. United 24 Media.
4: Alarma en el Kremlin. Ucrania anuncia pruebas de sus propios misiles balísticos dirigidos contra la capital rusa este verano.
3: ¿Estamos viendo una mejora táctica de Ucrania o el comienzo de un cambio estratégico mucho más profundo? ¿Serán los drones, los robots y la inteligencia artificial quienes decidan el resultado final de esta guerra antes que los tanques y los soldados? ¿Ha cambiado la guerra?
2: José María.
1: Bueno, pues la verdad es que es difícil hablar porque el giro que está dando desde hace unos años la guerra de Ucrania es verdaderamente brutal. Yo creo que esto comenzó y pensábamos todos que iba a ser que Rusia iba a invadir prácticamente Ucrania en una operación relámpago con todos los medios que tenía y los ucranianos pues pedirían el armisticio cuanto antes porque no tenían con qué resolverlo. Y la verdad es que nos estamos llevando una auténtica sorpresa. Primero, yo creo que por la capacidad humana de los ucranianos es absolutamente brutal. Yo creo que la capacidad de resistencia que están teniendo a nivel mental, a nivel social, a nivel personal, a cualquier otro nivel, la verdad es que era absolutamente inimaginable. Además, con los medios que inicialmente partían, que simplemente rechazar el primer choque, que era el más importante, era muy complicado. Y sin embargo, lo consiguieron. Y a lo largo del tiempo, lo que nos estamos dando cuenta es que le están dando la vuelta a precisamente la situación generada inicialmente. Eso obviamente lleva aparejado dos situaciones, una económica y otra logística. La económica, obviamente, lo que supone es que en estos momentos están siendo atendidos por la Unión Europea con una inversión aproximadamente de 30.000 millones al mes de ayuda, lo cual para poder pagar pensiones, para poder pagar a los médicos, para poder pagar funcionarios, para poder los colegios, para poder comer, en definitiva. Y eso estamos hablando de esas cantidades. Además, si a eso le tenemos que añadir que existe un crédito en estos momentos dado también por la propia Unión Europea de 90.000 millones, que evidentemente eso lo tendrán que devolver en su momento. Pero claro, todo eso es como consecuencia de lo que ya lleva gastado la Unión Europea allí, que es la Unión Europea y una pequeña parte de Estados Unidos, que estamos hablando de una inversión de 200.000 millones de euros. No estamos hablando de cantidades pequeñas. Por lo tanto, digo que la actividad económica en estos momentos que se está produciendo como consecuencia de la guerra allí entre Rusia y Ucrania es muy importante. Y por otro lado está la parte geopolítica, digamos, que puede llevarnos a una situación, cuanto más se alargue el problema, obviamente nos puede llevar a una situación en la que afecte ya no solo a Ucrania. Y de hecho ya hemos visto cómo ha habido diferentes drones que han caído en Polonia, que han caído en Rumanía, y no olvidemos que son territorio OTAN. Eso puede implicar, obviamente, que la OTAN se tenga que sumar, por el famoso artículo 4, se tenga que sumar también a la defensa de territorio OTAN. Por lo tanto, cuanto más se alargue esta situación bélica, más riesgo existe de cambiar precisamente la situación que en estos momentos disfrutamos, por decirlo de una manera entre comillas. Por lo tanto, hay que tener mucha cautela, hay que intentar por todos los medios llegar a un acuerdo. Yo creo que ya esto no puede dilatarse más en el tiempo. Es cierto que Estados Unidos está mirando para otro lado, tanto económicamente como políticamente. Cuando llegó Trump, dijo que se implicaba directamente y que eso lo acababa en una semana. Es una más de Trump, también hay que reconocerlo. Pero está obligada la Unión Europea a coger la sartén por el mango y sentarse frente al Kremlin y decir que hasta aquí hemos llegado y esto tiene que acabar, por el bien de los ucranianos lo primero, por el bien también de Rusia, que vive en una situación económica cada vez más lamentable, y sobre todo por el bien de todo el conjunto de Europa, que evidentemente somos al final los paganos de esta fiesta.
2: Manuel.
0: Hay un informe de la BBC que habla del cambio de estrategia que está suponiendo estos últimos meses la guerra, ¿no? Cambio de estrategia desde el punto de vista de los ucranianos. Curiosamente, Zelensky ha viajado a Arabia Saudí y a otros países árabes. ¿Y qué ves lo que está vendiendo? Está vendiendo la alta tecnología de drones que han conseguido depurar en estos años de guerra. Ningún analista daba un duro por el ejército ucraniano. Hay que recordar las tertulias de hace 3 años, ¿no? Que decíamos, ¿aguantará o no aguantará? Le mandan ahora a los coreanos del norte, ¿aguantará esto? Pasamos de los mercenarios contratados, de aquel general loco que al final acabó como acabó, ¿no? Con el intento de golpe de Estado. O sea, aquí han pasado muchísimas cosas, ¿no? Pero curiosamente han aguantado, y sobre todo el pueblo, con 8 millones de ucranianos desplazados. Tremendo. Pero lo de San Petersburgo el otro día, que tuvieran que... La antigua Leningrado, ojo, la capital que resistió a los nazis, el cerco nazi, por hambre, que haya tenido... Seguramente los más mayores habrán dicho, anda, a que les habrá recordado el asedio nazi, de los años 40. En estos momentos la capacidad tecnológica que tiene Ucrania con los drones se ha demostrado que es muy muy eficaz. De hecho, en ese informe se habla de que están bombardeando líneas de abastecimiento a Crimea del ejército ruso a 150 kilómetros del frente, que son kilómetros para que un dron vaya y deshaga una columna de camiones, ¿no?, que llevan suministros. Luego ha golpeado las infraestructuras petroleras de transformación de petróleo, las refinerías. Y todo esto, claro, a la larga, en Rusia, mezclado con la guerra del Golfo, está haciendo un escenario que ha cambiado, un escenario más proclive a los intereses ucranianos que nunca. una curiosidad, ¿no? Aquí dices, oye, esos bombardeos, dice población civil muerta, pero esa es la dinámica de la guerra, esa es la dinámica, ¿eh? Matar y ver qué es lo que pasa y demás. También se dijo que después en la primavera los rusos llegarían al Donbass y más, porque la primavera está el deshielo, pues no. Han frenado el avance. También se dijo que iba a haber deserciones del ejército ucraniano, pues no. Y curiosamente los rusos tienen que hacer el día de la conmemoración de la victoria el gran desfile en la Plaza Roja, decir, vamos a firmar una tregua y no vamos a sacar todas las fuerzas, no sea que nos la bombardeen en pleno desfile. Eso indica que la cosa está cambiando. Y mientras tanto, los de Europa poniendo, como tú bien has dicho, la gallina. Algún día esa gallina dará caldo, pero de momento poniéndola. Yo espero, por el bien de todos, que esto seguramente tiene pintas de que este año se acaba. Tiene todas las pintas. Sería el cuarto año de guerra ya, que son años.
2: Pues lo dejamos aquí. Obviamente seguiremos pendientes de todos estos asuntos porque es la actualidad la que manda. José María Moreno, muchas gracias por haber estado hoy aquí.
1: Gracias a vosotros.
2: Manuel Arnal, gracias por haber estado con nosotros.
0: Muy bien, gracias.
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0: Hasta aquí mi tiempo con ustedes. Soy Pilar Sopesens. Ha sido un placer compartir este rato con todos nuestros oyentes. Gracias por acompañarnos un día más y que pasen un feliz resto de la jornada. Quédense en esta casa porque tenemos muchas más historias que contarles.
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0: Muy buenos días, bienvenidos y bienvenidas una mañana más aquí a Ebro FM Antena Aragón a Café con Goles. Y sí, pronto nos vamos a ver las caras, pronto es ese programa que me estás contando, décimo aniversario en directo. Lo viviremos en el Teatro de la Estación, en el acogedor Teatro de la Estación, que van a durar las butacas libres como minuto y medio. Pero bueno, es la primera toma de contacto, lo llenaremos segurísimo, no tenía ninguna duda, pero ahora tengo menos, pasado un día. Lo llenaremos seguro y ya, pues si sale todo bien, buscaremos un espacio más grande. Por ejemplo, el Ibercaja Estadio. ¿Se imagináis? Molaría un montón, ¿eh? No nos dejan ni de coña. Pero molaría un montón. Estaría... Oye, ¿y por qué no nos van a dejar? Ahora que caigo, si lo estamos pagando todo eso nosotros.
1: Hombre, tú y yo, es, claro.
0: ¿Qué menos, no? Que nos den ahí dos palmos de césped para hacer un programa. No te he presentado, ¿eh? No hables. Perdón, perdona. No los enfoques, no existen todavía. Gracias, Izarbe. Un abrazo fuerte. Bueno, estamos aquí reunidos con nuevo entrenador en el Real Zaragoza y nuevo programa en directo. Lo dicho, miércoles 10 de junio a las 20 horas. Y me diréis, Adrián, ¿cómo consigo entradas? Aún no lo sé, esperad al lunes. El lunes lo sabremos, el lunes os decimos. A ver, sería muy fácil para nosotros hacer entrada a 5 pavos, quien primero llegue, ya está. Porque hay mogollón de gente. Pero hombre, la intención no es esa. La intención es reunirnos los que podamos, los que quepamos, sin que cueste nada, y vernos y tal. Si algún día pillamos un teatro de 1000 personas, pues me imagino que ahí habrá que poner entrada, porque si no, a ver quién lo paga. Pero aquí yo creo que cabemos bien. Tengo muchas ganas de veros. Yo estaré. Espero que esté Cuello Raso. Cuello Raso decía que tenía un festival. Como se vaya a un festival en vez de al programa en directo, aquí no vienes más, Fernando. Ya te lo garantizo. No, bueno, en guerra. Estarán los tertulianos del que me estás contando, estaréis vosotros. Y sí que voy a decir, yo, aunque me pidáis entradas, no voy a facilitar entradas a nadie más que a mi mamá. Lo decidí ayer porque es que me parece muy mal. Porque me estáis pidiendo muchos y no sé decir que no. Y os voy a decir que sí a todos y voy a llenar yo solo un recinto que no es para mí, que es para el que me estás contando. Así que solo le voy a conseguir entrada a mi mamá. Va a tener preferencia. Lo siento, Mari Carmen Spip. El resto tendréis que esperar como todo el mundo, seáis amigos míos o no, seáis muy fans de Café con Goles o no. Lo siento, pero me parece lo más justo. Y así, pues. Pues justicia, ¿no? Para todos. Quien tenga suerte podrá ir o según como sea. Igual hay que pasar a buscarlas aquí. El lunes lo sabréis. Estad atentos a los programas y listo. No sé si os lo contaré yo o Cuco o en redes sociales o tal, pero en principio aquí os iremos informando. Bueno, lo dicho, esa noticia está muy bien, muy muy bien, mola un montón. También mola tener nuevo entrenador fichado por tu director deportivo, que es algo a lo que últimamente no estábamos acostumbrados. El entrenador te puede gustar más o menos, pero es verdad, esta vez ha sido escogido por Lalo Arantegui, por el director deportivo, que debe ser el paso natural en un club, un paso natural que no ha dado el Real Zaragoza en los últimos años. Hace mucho que un director deportivo no puede iniciar un proyecto con un entrenador escogido por él. La situación, desde luego, idílica no es. Es con un descenso, con un montón de problemas, pero al menos hemos puesto ya la primera piedrecita para empezar pues a ir trabajando. Que Lalo y Ibai, que son las dos personas realmente en las que nos vamos a tener que encomendar, nos gusten más o nos gusten menos, son las personas en las que vamos a tener que confiar. No hay más, no hay más en lo que podamos confiar por ahora. Ojalá tengan suerte, pero lo bueno es que ya pueden empezar a poner piedrecitas y trabajar entre los dos, acordar lo que va a ser el futuro del Real Zaragoza. Me da miedo hablar de proyecto en un club que claramente va sin rumbo y sin proyecto, pero ojalá estos dos nos hagan un buen proyecto. Ojalá tengan suerte. Bienvenido, Ibai Gómez. Hablaremos ahora mismo ya con estos tertulianos, que ya sí existen, del nuevo entrenador. Javier Marzo, buenos días.
2: Buenos días, Adrián.
0: Eduardo Doñate, buenos días.
3: Muy buenos días.
0: Ya existís, ya podéis hablar. Muchas gracias por venir, como siempre. Ibai Gómez, nuevo entrenador del Real Zaragoza. Opiniones, sensaciones, ¿qué os parece? ¿Qué podéis decirme de esta incorporación?
3: Venga, Eduardo. Tú lo has dicho. De momento hemos empezado a hacer las cosas bien. Tenemos un director deportivo que ha fichado un entrenador. Un entrenador novel, un entrenador que, con una experiencia relativa, porque, claro, siempre tienes un poco de a ver quién es este hombre, a ver qué ha hecho. Es joven, luego si es joven tampoco experiencia pueda tener mucha. Pero sí que he leído por ahí que lleva muchísimos años entrenando. Al fútbol profesional no tanto, pero bueno. Lo fácil en teoría ya está hecho. En teoría, que es que el director deportivo haga su trabajo y fiche un entrenador. Eso era lo más fácil. Lo difícil es ahora conjugar una plantilla para que esa plantilla conjugue un equipo. Y antes te lo comentaba, que lo difícil, difícil de verdad, no es hacer la plantilla, sino acertar con 14 o 15 jugadores. Eso es muy difícil. Acertar con 14 o 15 jugadores de los 20 algo que van a tener que fichar. Más o menos, según se dice, este se va a ir, ya no queda ninguno. Si fichas a 20, 22 jugadores, acertar en 14 o 15, que es un, dijéramos, una columna vertebral de una plantilla para un equipo, va a ser muy difícil, ¿eh? Va a ser muy difícil. ¿Te vamos a acertar? No lo sé, lo veremos. Lo iremos viendo poco a poco. De momento ya está trabajando. Ya hay 2, 3, 4 jugadores que ya están fichados. Algunos no me desagrada. ¿Por qué? Pues porque los conoces, porque ya sabes lo que te han dado y sabes que son gente que conoce por lo menos el paño, que no es poco. Conoce la primera categoría. La primera ref es muy jorobada, esa categoría. Yo he visto varios partidos, antes lo comentaba con el compañero. He visto al Tarazona, he visto al Teruel. Y ojito, ¿eh? Ya no por el Tarazona y el Teruel, sino por el fútbol que se practica en esa categoría. Es un fútbol muy físico, pero muy físico.
0: Y muy equilibrado. Se ve, en por el ejemplo,
3: cual, en, el cual,
0: en las
3: sí,
0: puntuaciones
3: sí.
0: de abajo.
3: Correcto. En el cual, está claro, sin calidad no tienes nada que hacer. Pero sobre todo es muy físico. En segunda división ya lo decimos. En segunda división decimos, aún no tienes el balón y ya tienes tres alrededor. En primera ref, tienes cuatro alrededor ya. Y no solo cuatro alrededor tuyo, sino que es un equipo armado el que tienes al lado. O sea, en resumidas cuentas, que va a ser muy complicada esa primera ref. Y hacer una plantilla con 14, 15 jugadores que te funcionen, va a ser muy difícil.
0: Javi.
1: Bueno, pues es muy complicado, sí, es lo que tú dices. Ya no solamente 14 o 15 jugadores, sino acertar con esos fichajes. Al final tienes que conformar un equipo de 13 jugadores que son los que van a jugar, los 11 titulares, evidentemente, y los cambios que sean importantes, y un fondo de armario. O sea, es una temporada que... Ahora me parece que son menos jornadas que en segunda división. En segunda división son más equipos, ahora me parece que son... La liga dura menos, la temporada dura menos, es a lo que voy. Pues bueno, aún así es acertar y probar melones. O sea, y el primero de todos es el de Ibai. ¿Te puede gustar más o menos? A ver, a priori, pues, que te diga, es un entrenador que viene de la arena de Getxo, pues lo hizo bien. Experiencia en el Andorra, pues no fue la mejor, la verdad. Es un melón, no deja de ser un entrenador que yo, a mí, a priori, como impresión que me da, creo que es un tío que quiere hacerlo bien, que viene con ganas y que quiere trabajar y quiere hacer un buen equipo. Y me parece totalmente, pues, normal. Y encima es joven. O sea, ese hambre que yo creo que es un factor que es muy probable que Lalo haya tenido en cuenta y es un factor que le haya convencido. Y quiere hacer las cosas bien. A mí me da buena esperanza, pero vaya, viene de probar. Viene de una experiencia bastante... Pues eso, lo que voy diciendo, limitada. Melón por abrir, tanto eso como los jugadores que vayan a venir. Al fin y al cabo, ya llevamos días oyendo que si el rumor de este jugador del Nastic, del Yardí, y luego el del Ceuta, tal, luego tienen que cumplir aquí.
0: No, rumor,
1: y es... Sí. Sí, bueno, sí. Rumores, rumor no, porque, o sea, rumor porque no es oficial. Pero
3: Tú lo estás diciendo mucho estos días, que hay que fichar jugadores que vayan en progresión. Que tengan hambre.
1: Exacto.
3: Que quieran, fíjate lo que voy a decir, que era un poco feo, que quieran llenarse el bolsillo todavía, que tienen el bolsillo vacío todavía. Que se me entienda como lo
0: sí,
3: que estoy
0: sí,
3: diciendo.
0: Sí, se te entiende perfectamente.
3: Es
0: sí.
3: lo que hay que fichar.
0: Que no estén acomodados.
3: Ese tío, correcto. Ese
1: no,
3: tipo,
1: no, que sea un jugador que pueda valer en segunda división también.
3: Yo no quiero un jugador que.
0: Pero ascendente, sí, yo quiero jugadores en ascendencia, no en decadencia.
3: No quiero un jugador que se bese en el escudo porque es mentira. Porque es mentira. Quiero jugadores que de verdad sienta que lo que están haciendo es por su progresión.
1: Y que quiera venir.
3: Y que su progresión. Quiero decir, y si la progresión del equipo es buena, es porque la mía es buena también. Es un conjunto de cosas.
0: Claro, querer ser como deportista mejor individualmente, no, per se, no quiere decir que seas egoísta.
3: Claro, claro.
0: Tú, si ofreces tu mejor versión a un equipo individual, estarás mejor, seguramente, ofreciendo también tu mejor aportación colectiva.
3: Estás correcto. Estás colaborando para que la aportación tuya
0: sea
3: colectiva.
0: Por ejemplo, a mí los delanteros no me gusta que la pasen. Me gusta que tiren de todos lados. De todos lados. Porque al final de temporada, si mi delantero ha metido 20 goles, esa es la aportación que yo quiero a mi equipo.
1: ¿Sí?
0: No quiero 20 asistencias, quiero 20 goles.
3: Correcto.
0: Tira tú todo el rato.
3: Correcto, correcto.
1: Quizás que sea
0: por ejemplo, hacía mucho Luis Suárez. Luis Suárez no miraba quién estaba dentro del área. Cargaba la pierna de todos lados.
3: Porque él sabía dónde estaba la portería.
0: Claro, solo fijaba eso. Pero es que un 9. Claro. Es que un 9 es eso.
1: Claro. A ver,
0: es ser obsesionado con el gol, goladicto.
1: Cuanto más se tenga que asociar, igual es que menos capacidad tiene de marcar gol. Claro, y de hambre. Exacto, y de como Juliano, por ejemplo, bajaba la cabeza, tiraba para adelante y bueno, al final marcaba. No,
0: yo creo que metió 10 goles, pues ya está.
1: Se metió en 10 goles.
0: 19
1: bueno,
0: años, 10 goles, ya está,
1: pues
0: bien,
1: no está
0: ya
1: mal. Joder, claro. Veniendo de un B, a ver.
3: Hablar es muy fácil, ya lo sé. Todos podemos decir, yo ficharía. Sí, claro. Pero entiendo que Lalo sabe lo que hace. Y. Por lo que estoy viendo, lo que quiere armar primero es una columna vertebral, por decirlo de alguna manera. No fichar cuatro laterales, vamos a ver. Vamos a fichar un equipo, una columna vertebral que empiece la portería y acabe el delantero. O sea, no todos los jugadores ya. Tú ficha tu columna vertebral y luego alrededor de ellos podrás ir administrando. Exacto. Y adquiriendo jugadores que casen con esa columna vertebral.
1: Claro.
3: Son palabras bonitas, ya lo sé, pero es que creo que es como tiene que ser el tema.
1: Claro.
3: No puedes fichar 24 jugadores para que jueguen los 24 jugadores, es imposible.
1: A ver, se hace referencia a lo que digo yo antes de que
3: es muy bonito hablar, ya lo
1: claro,
3: sé.
1: Claro, son todo melones, pero bueno, siempre hay jugadores que vienen de una temporada mucho más fructífera que otros. Entonces, pues bueno, al final es informarse bien y tener un director deportivo que sea contrastado y que tenga experiencia en traer buenos jugadores en esa liga, o que por lo menos la conozca, a diferencia del anterior director deportivo que teníamos.
3: Solo, y que no está él solo.
1: Exacto.
3: No está solo, Lalo, que tiene un conjunto de gente alrededor que también conoce la categoría, las categorías, sí, a los jugadores, no solamente ese barril, venga, vamos a pescar todos a ese barril.
1: Total.
3: Coño, tienes 10 barriles más.
0: Ojo, que este, claro, año sí que yo veo que tú tienes que pescar en primera ref. Yo lo veo, el ascenso, para mí,
3: diciendo
0: el camino más fácil.
3: Eso estoy diciendo,
0: en la primera ref es, si tú eres un Zaragoza, un Depor, crear una selección de jugadores de primera ref. No crear gente de segunda que va para abajo, no.
3: Es que ya estamos.
0: Una selección de quienes han sido los mejores el año anterior,
3: es que ya
0: en
3: estamos,
0: esta categoría.
3: Claro.
0: Estos, pues vea por ellos, si no les llama un segunda, el Real Zaragoza, el Depor, el Málaga, en primera ref va a ser su destino favorito. Tienes que aprovecharte de eso. Ahora que lo tienes, en segunda es algo que tuviste y no aprovechaste hasta que lo perdiste. Pues ahora que lo tienes que aprovechar el nombre Real Zaragoza para fichar.
3: La diferencia, sí, perdóname.
1: Nada, iba a decir que al fin y al cabo la idea de estos fichajes que son semioficiales, que no están anunciados aún, eran jugadores que valían para segunda división y que son muy buenos jugadores para primera ref. O sea, son jugadores que valen para las dos categorías. Y eso es lo que me parece importante. Progresión y que también te puedan valer para la segunda división.
3: Y la diferencia de este Real Zaragoza en este momento es que en segunda división no quería venir nadie en Zaragoza. Todo el mundo decía, no quería venir a Zaragoza. Sin embargo, en primera ref sí que van a querer venir a Zaragoza.
0: Si tú vas a por chicos,
3: claro,
0: de primera ref,
3: sí,
0: yo creo
3: van a
0: que
3: querer
0: sí
3: venir.
0: Es el,
3: claro,
0: mejor trampolín.
3: Esa es la diferencia. El año pasado, bueno, años pasados a este.
0: Mira, el Real Zaragoza, si tú lo haces bien, automáticamente eres jugador de segunda división. Suba o no el equipo.
3: Total.
0: Suba o no.
3: Total.
0: Tú vas a destacar, tú vas a salir de ahí. Es el mejor trampolín que hay. Vamos con buenos consejos. Enseguida volvemos.
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0: Continuamos, estábamos hablando pues de la próxima temporada del Real Zaragoza, de las bases de la misma. Señalaba algo Eduardo Doñate con mucho atino. Yo creo que va a ser el mayor problema. Se pone mucho de ejemplo al Tenerife, el Tenerife. Nuestra circunstancia es totalmente dispareja, es diferente, es distinta. El Tenerife baja con un bloque de jugadores veteranos arraigados en la isla, que no se quieren retirar o marchar. Véase Michael Mesa, por ejemplo, o su delantero Gallego. Gallego no, que es de A Coruña, sino que se llama Gallego.
1: Gallego, sí. Sí, sí.
0: Pero ahora estará alguno en su casa. ¿Qué delantero Gallego tiene el Tenerife?
3: A ver.
1: Sí, es de Valencia.
0: ¿A quién han fichado? Yago Aspas, ¿eh? No. Es el Rey Gallego. Bueno, tenía esa base de jugadores veteranos que para segunda no valían, pero para primera refles hacía un buen papel, y sobre todo un entrenador, un técnico que ya conocía el club, conocía los problemas, los jugadores. En este sentido, nosotros no vamos así. No, el Real Zaragoza empieza absolutamente de cero ahora.
1: Sí.
0: Lo podemos ver como algo negativo o como algo positivo, pero es la realidad. El Tenerife bajaba con otras circunstancias. ¿Cuál creo yo que es el reto de Ibai Gómez? El primero que tiene que afrontar y tiene que tomárselo muy bien.

0: una oportunidad. Una oportunidad de sanear, una oportunidad de limpiar y de empezar de cero, porque es que es empezar de cero, o sea, no nos engañemos. No es morir y volver a nacer, vale, no, no morimos, porque siempre se puede ascender, o sea, es posible. El Tenerife y el Dense lo han hecho, bueno, pues es posible. Es muy complicado, pero es posible. Pero es una oportunidad de sanear, o sea, ahora mismo es la oportunidad de todos estos jugadores que hemos tenido fuera. Fuera, que yo sí que me quedara algún canterano, o sea, no soy de la opinión de limpiar absolutamente toda la plantilla, pero creo que sí que me quedaría alguno. Pero para mí es positivo, es, pero reafirmo lo que he dicho antes, es acertar, es atinar, es conocer la categoría y fichar con conciencia y sobre todo lo que ha dicho Eduardo antes, un esquema, una columna vertebral.
1: Sí, pero lo que dice Adrián es muy cierto, o sea, y ya no solo por ti, sino por los demás. O sea, el hecho de empezar ganando 2, 3, 4 partidos, ya por ti, por supuesto, por lo que decimos, un equipo nuevo completamente, vamos a hacer, encajarlo, sí, que coja un ritmo, una velocidad de crucero rápida en la cual no te bajes, o te bajes poquito, porque es normal, la temporada es muy larga, pero sobre todo de cara a los demás equipos. Sí. De cara a los demás equipos, decir, hostia, Zaragoza, cuidado.
0: Y que quizá te generen un colchón de puntos.
1: Aparte de eso, pero aparte de que van a ir todos a por ti, porque van a ir todos a por ti, pues sí, Zaragoza es normal, va a ser el buque insignia, va a ser el portaaviones, como se dice,
0: ver, salvando, en la categoría. Salvando las distancias, ahora mismo eres el Madrid de Primera Federación.
1: Sí, o sea, llámalo X.
0: Sí, o sea, a ver, sí.
1: Pero
0: todo el mundo va a querer ganar Zaragoza.
2: Es que la importancia... Ahora tú ves a Agada y a Mbappé y es que dices, jo, no me salen 7 diferencias.
0: Joder, yo, vamos.
1: No, pero es que es lo que decía Adrián, es que es muy, sí, muy, no,
2: pero
1: muy
2: sí, en teoría sí deberíamos serlo. Esa es la teoría, la práctica,
0: sí,
2: es otra cosa.
0: Obvio, claro, sí.
2: Aparte hay muchísima más diferencia de un Real Madrid a un quien está en primera así malete, yo qué sé, el Levante.
0: Sí,
2: lo siento,
0: bueno,
2: con todo respeto al Levante.
0: El
2: presupuesto del Levante o del Elche.
0: El Elche
2: ahora me cae bien. El presupuesto está mucho más alejado del último de Primera Ref al Real Zaragoza.
0: Sí,
2: el nivel está mucho más equilibrado en Primera Ref, es lógico, va a costar. Pero todo va a ser muy difícil.
1: Lo que, sí,
2: pero
1: sí,
2: si bajas a Tercera Regional, yo he entrenado en Tercera Regional a mis amigos. O sea, seguro que fue difícil ascender.
0: Joder.
2: Y es Tercera Regional. Y mis amigos además eran buenos. Rollos, jetas, ¿qué hacéis aquí? Pues es difícil ascender en todas categorías. Sobre todo cuando solo puedes quedar primero.
1: Claro.
2: Que nadie, claro, piense que esto va a ser un paseo por el parque.
1: Cuando
2: tienes
1: todos...
2: que ganar una liga, es difícil ganar la de Segunda Regional, os lo garantizo.
0: Cualquiera.
1: Cuando todos van a ir a por ti. Porque tú eres el buque insignia, porque te quieren ganar a ti, porque por muchas cosas. Primero, por la cosa de moral de los equipos que ganan al primer equipo.
0: Claro. Oye, que estamos yendo al Casa de Zaragoza, vamos
1: y
0: a ganarles.
1: Porque son 3 puntos que no los tienes.
0: Claro.
1: Y si los consigues, no veas tú.
0: Claro.
2: Audiencia televisiva, nada que ver. Nada que ver. Va a ser visto el Real Zaragoza, se va a ver como 6, 7, 8 partidos de la categoría.
1: Sí.
2: Ese día metes 2 goles y estás jugando en Segunda División al día siguiente. La realidad. Te va a ver todo el mundo, es el mejor trampolín, lo repito.
1: Sí. Va a ser una temporada, te diría que divertida. Divertida.
2: Para mi psiquiatra va a ser divertida.
1: Sí, en el aspecto de que vaya bien. Que vaya, sí, sí, bien la cosa.
0: Yo llevo 5 años
1: espectacular,
0: ya,
1: pero que, sí, vaya bien. Y si va bien, va a ser divertida.
0: Bueno, yo prefiero, sí, divertirme en Segunda División, pero.
1: Y ya, sí, te digo, y yo he visto partidos de Primera Ref in situ en los campos. Y ojito.
0: Duro, ¿no?
1: Y, te lo he dicho antes, vi el Tarazón Atlético Madrileño. El Atlético Madrileño de Torres, que está como yo, más o menos.
0: Que lo cabe, la camiseta.
1: Sí. Torres.
2: Otro problema que tenemos
1: y,
2: es ese.
1: Y casi gana el Tarazona.
2: Los filiales. Que estén los filiales en la categoría es una faena para el Zaragoza. Tú antes igual hubieras tenido medio Madrid B, medio Barça B, medio Atlético B. A base de cedidos y,
1: claro,
2: y ahora no. Ahora no porque está en la categoría. Es más, son rivales candidatos a ascender. Sí. De categoría que tiene tela, ¿no? Pero es la realidad que vivimos. Recuerdo que podéis dejar mensajes y debéis dejar mensajes en el chat de YouTube de Antena Aragón. Estamos en directo en Antena Aragón en YouTube, en Antena Aragón en el TDT y en Ebro FM en radio, perdón. A la una los deportes en radio. Estaremos hablando del Real Zaragoza y también de los posibles ascensos del fútbol sala, las chicas de Intersala y el Guanapix. Importante, este fin hay que conseguir ahí un par de equipitos en primera. Libelout decía, buenos días. Total que los que tienen pasta le deben dinero hasta el que pone los hielos en el palco. Vi, menuda banda de trileros, ya veremos cuánto hay para fichajes. Andaré con ojo, Lalo. Ándate con ojo, Lalo. Sí, se debe dinero a empresas subcontratadas, algún empleado. Se dice que el último mes de futbolistas, aunque yo esa información no la tengo, tengo otras. Sí, se debe pasta,

0: Sí, por eso yo el otro día cuando decían van a meter 20 millones, yo decía, pues es que esto va a ser un poco para tapar agujeros y poco más.
1: Nunca mejor
0: sí.
1: dicho, correcto, nunca mejor dicho.
0: Para pagar lo que se debe, lo que no ingresas de la televisión este año, para tener un poco las cuentas como el año pasado.
1: Esa es la opacidad que hemos tenido todo el año. ¿Qué información hemos tenido de nada este año?
2: La que te dejen.
1: ¿Quién ha dicho algo este año?
2: La que quieran que sepas.
1: ¿Quién ha informado de algo de lo que pasaba en el Zaragoza? ¿Ha pasado un... ¿cómo se dice?
2: Una bola del...
1: La película del oeste.
0: Es que nadie sabe cómo se llama eso. Le llaman
2: nadie, tinurí. Sí, sí. La bola de... sí, ¿no? Del bueno, el feo, el malo. Sí.
0: Es un tinurí. Guau, guau, guau.
1: Sí, correcto. Ya está.
0: Tinurí.
1: Es que es un equipo totalmente dejado de la mano de Dios. Ha sido un equipo dejado de la mano de Dios.
2: Abandonado y de inacción.
1: Hemos dicho muchas veces todos, ¿quién está al mando de todo esto? Ahora lo estamos viendo.
0: Nadie.
1: Nadie.
2: Bueno, Mariano Aguilar no se decía, claro.
1: Es verdad, ¿eh? Ahora, que salga todo esto ahora, me parece vergonzoso. Es que se debe, es que no hemos pagado, es que debemos 2 meses. ¿Perdona?
0: En estos casos, además, yo que soy víctima de lo mismo, me deben dinero un club de Zaragoza hace 3 años, cuando queráis, ¿eh? Cuando queráis empecéis a pagar. Sin prisas, 3 años solamente, no habréis encontrado el momento. De fútbol sala, femenino, aún existe. Por si acaso, si quiere dar el paso. No pagan porque no les da la gana. En estos casos,
1: claro.
0: Porque lo que les, el dinero que les viene en los tiempos que les viene, lo van administrando no según compromiso de pago, sino según me interesa a mí para organizarme mejor. Pero eso es lo que pasa, no en fútbol, en todos los deportes. Hasta que no me llega la subvención, yo no reparto aquí dividendos. Hasta que no me interesa, tengo el dinero, pues seguramente lo tenga, pero no lo voy a poner de mi bolsillo. Me voy a esperar y te voy a fastidiar a ti.
2: Pues es que
0: y tú eres el que va a tener el problema.
2: Claro, es que llegas a eso porque gestionas tus recursos como un chimpancé. O sea, es que no te quiero
0: sí,
2: decir.
0: Porque,
2: no lo tiene que pagar el empleado.
0: Y este
2: tampoco.
0: Tipo de gente solo mira su interés y su bolsillo. Bueno. Y el de los demás le da igual. Les da igual si tú no cenas ese día.
2: Sí.
0: Te les da igual que te echen a la puta calle de tu casa. Les da completamente igual. Les interesa cómo les viene mejor a ellos para ahorrarse 2 pesetas.
1: En cada momento. En cada momento.
0: En todo momento. Sí, y si te dejan de ver pasta 6 meses en el deporte,
1: tal cual.
0: Esto está totalmente naturalizado.
1: Porque a mí me hace gracia.
0: A veces se habla de qué malo está el fisio, pero es que ese fisio igual lleva sin cobrar 5 meses.
2: Claro.
0: Es que esto es algo como súper naturalizado en el deporte.
1: A mí me hace gracia.
0: Ya no hablo solo del Real Zaragoza.
1: Y yo también lo he dicho alguna vez, que esta gente serán unos fenómenos en sus negocios. Mentira.
2: Yo lo dudo bastante de que sean muy buenos empresarialmente.
0: Me imagino que no lo gestionan así.
2: Lo dudo bastante.
1: ¿Cómo está gestionando el Zaragoza? Lo que has dicho tú hace un momentico, está gestionando lo que les interesa en cada momento. No les interesa más que una cosa, ya lo sé, cansado, lo digo muchas veces, lo decimos todos, el campo, y nada más que el campo, nada más que lo demás, lo han negociado como el culo, y perdón, pero lo ha gestionado como el culo otra vez, perdón. ¿Dónde está? ¿Dónde está esa gestión del Real Zaragoza Club de Fútbol?
2: Es que de que sean buenos empresarios, yo no puedo estar de acuerdo con esa afirmación. O sea, te estás metiendo en un equipo con una grandísima masa social, un equipo de fútbol.
0: Pero es que sus empresas no las gestionarán como un mono con una pandereta.
1: Seguro que no.
2: Claro,
0: pero
2: es que
0: se soluciona solo. Es que las empresas las gestionan bien.
1: Claro,
2: y que tienes un equipo que va de la mano.
0: Bueno, es la hipermoción, el Real Zaragoza estará ahí, que no, que si no lo haces bien te vas al
2: claro,
0: pozo.
2: Claro, y ficho a estos 3 o 4 suplentes y nos mantenemos y ya está. Sí. Y hasta que tengamos el campo ya meteré dinero. Pues no, pues has jugado con fuego y aquí estás.
0: Y te has quemado.
2: Claro.
0: Totalmente.
2: Y así
0: eso sí,
2: es.
0: Esta gente también digo una cosa, nunca pierde. Jamás
1: no,
0: pierde.
1: Por eso están
0: todo
1: donde
0: les
1: están,
0: va bien.
1: Por eso están donde están.
0: Se baja.
1: Porque nunca
0: bueno,
1: pierde.
0: Pues me va bien, también
1: nunca
0: baja.
1: Pierde.
0: Todo les va bien.
1: Correcto.
0: Davilote, no va a faltar dinero, dijo Jorge Mas. Se me ha ido, perdona. Te leo de nuevo. Si te encuentro. No va a faltar dinero, dijo Jorge Mas. Y no hay obras en la ciudad deportiva. No hay para pagar jugadores. Y paso de hacer sangre recordando para qué más cosas no hay. Sergio Calavia, la ciudad deportiva parece Chernóbil, abandonada e inexorable el paso del tiempo. Sí, sí.
2: Parece una ciénaga eso, ¿eh? La puerta esa, madre mía.
0: Parece donde en una película, cuando secuestran a la chica y la están buscando, y el rarito se la lleva a un sitio. A ese sitio se la ha llevado.
2: Han obligado a Ibai.
0: En Zaragoza desaparece alguien, yo lo buscaba en la ciudad deportiva. Da miedo. Es verdad.
1: Sí.
0: Piccolo, no me extraña las deudas, solo Dani Gómez cobraba 2.000 euros al día. Lo sé de buena fuente. Sí, a ver, sí, podemos entrar a valorar si los jugadores merecen o no cobrar. Para mí no. Pero bueno, los empleados, la señora de la limpieza, el señor jardinero, tal, esos que cobren los primeros. Pobrecitos. Además, el Real Zaragoza y el Deporte paga muy mal. En el Deporte se cobra muy mal, muy tarde, muy mal. Es que la peña se piensa que son ricos, que no. Los empleados de un club son muy pobres. Cobran, podrían cobrar más haciendo el mismo trabajo en unas empresas no deportivas. Suele ser la mayoría de veces gente que ama lo que hace. Si lo pones de jardinero en otra cosa, ¿no? Si a los jardineros de la Romareda les llamas a las 2 de la mañana y les dices que ha habido un problema climático, no sé qué, que vayan,
1: sí, sí,
0: os aseguro que están ahí en 10 minutos. Porque aman de verdad Zaragoza y lo que hacen. Lo aman, pero con toda su alma. Os lo digo del corazón, que los conozco.
1: No, que es así, que es así.
0: Y con esto se juega en el Deporte. Y no hablo solo del Real Zaragoza, en el Deporte.
2: Sí, sí, o sea, no, o sea, basta con
0: ver equipos. Los futbolistas cobran mucho, los deportistas cobran mucho, pero el fisio de esos deportistas cobra muy poco.
2: O sea, lo que es el entorno bueno, no formativo,
0: sino los empleados de los cuerpos, sí, sí, técnicos, cobra mucho el primer entrenador, igual el segundo, sí, sí, el resto cobra poco. Para un trabajo de superélite que tú te imaginas.
2: O sea,
0: cobrarán más con sus clínicas en su correcto, casa que con el Deporte.
2: Correcto, seguramente.
0: Decía pibe, buenos días, cafegoleros. Parece que cada día se pone esto mejor. Total, ya se le debe dinero a todo el mundo. Decía Jonathan, buenos días, amigos. Felicitar a Cuco, pero también a AgroFM y a todos los que formamos o hemos formado parte. ¿Cómo se permite tener una ciudad deportiva en estas condiciones? Lamentable. José Luis, los que no podamos ir al Teatro de la Estación, ¿podemos verlo más tarde en YouTube? Sí, sí, se emitirá. No te suscribas, el año que viene casi seguro los abonos bajarán entre 15 y 25%, casi seguro. Esa es la teoría.
2: ¿Sí? Lo quiero ver.
0: La teoría es esa, yo lo quiero ver también.
2: A ver, a mí me cuesta mucho creer que el abono te siga costando tus 300 euros, me cuesta mucho creer.
0: ¿Qué?
2: Igual soy un poco iluso, pero...
0: Vicente Alonso, hola desde Canarias, Adrián. Soy Vicente, saludos para todos. Confiad en Lalo, que casi siempre acierta en las decisiones. Un abrazo muy fuerte, Vicente. Sergio, a mí no me des entrada, pero avísame cuando abras las botellas de champán. Por cada una que se vaya, yo no soy alcohólico, pero no me gusta desperdiciar nada. Vale, yo voy abriendo y te las dejo a lo que a mí no me gusta. Fernando Soguero, espero que hayamos traído a un entrenador que no sea gafe. Por eso de tu suerte será la nuestra. Pues los entrenadores son gafes o no, dependiendo si los jugadores son buenos o no.
1: Claro.
0: Más o menos suele pasar eso. Más o
2: sí,
0: menos.
2: Suele influir, ¿no? Suele influir.
0: Vamos a publi, enseguida volvemos.
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0: Continuamos. 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Es que ya acaba el programa, no me puedes leer. Bueno, igual te leo luego. Quién sabe. A veces leo y a veces hasta contesto. A veces. No siempre, pero a veces. Muchas gracias por estar ahí. Si quieres leer las noticias en vez de oírlas, diarioaragones.com. Ana, buenos días. Aguilar, fuera. Eso es. Epi Blas, buenos días, queremos ir al teatro, somos dos. Si no entramos, esperamos fuera para saludaros. Yo a eso sí que me comprometo, ¿eh? Aunque acabe a la una de la mañana, me quedaré lo que haga falta. Bueno, al día siguiente hay café con goles, pero ya, bueno, da igual. Me quedaré lo que haga falta, nos hacemos fotos, firmas o lo que sea. Decía Fuente del Cierzo, buenos días, pulgarcito arriba. Al andamio no nos mandéis, que aún demolerán las chapas con todo dentro. El Calvo de Movera, buenos días, Adriano. ¿Me consigues dos entradas para lo del miércoles o compro todas las tartas de queso del Mercadona y te quedas sin una? Mira, no vayas por ahí, que además sé hacer tarta de queso muy buena. Tendría plan B. Que me ven a veces comprar tartas de queso. La gente me espía mucho.
2: Te tocan la moral ahí ya con eso, con la tartita de queso.
0: Me tocan con la tripa,
2: Con eso no jugáis,
0: Lo más delicado. Con eso no en redes,
1: Lo más delicado.
0: Con la comida no se juega,
2: Que encima tiene un hambre el chaval.
0: Hoy sí, además hoy sí. Ya nunca tengo hambre, hoy sí. EAF, la base de Tenerife y Eldense que ascienden directamente son jugadores de mucho recorrido. Sabadell, Europa, Ponferradina que juegan playoff también tienen mucho veterano. La excepción son los filiales. Yo no digo fichar todo críos, Yo digo fichar gente en ascenso y gente que conozca la categoría. Rubén Díez Diameli no es un crío, tiene 33 años,
1: Por ejemplo.
0: Jair, que no va a venir y se hablaba, Jair es más mayor que nuestro entrenador. O no sé, llevan un par de meses.
2: Por ahí será,
0: son del mismo año, del 30, año 89.
2: 37 años tiene Jair, ¿no?
0: Sí, del año 89.
2: Yo es que no sabía que tenía tantos años Jair.
0: Te ha hecho un drama porque no venga, a mí me parece perfecto.
2: Oye, chico, va, tira, ya vale con Jair.
0: Hay que mirar hacia adelante.
2: A ver, por favor, Jair, que es que vamos a ver, que es que lo hablamos hace una semana. Uno de los causantes de que estemos aquí, otro más, que hay mil causantes, pero este es uno de ellos.
0: No, y que al final acabas con Lalo Jair, Víctor Fernández,
2: Juárez. Venga, joder, sí. Pues, y solo iba Papunasvili, a la tira ya.
0: Claro, habrá que mirar hacia adelante con
2: Lalo. Que hay mil jugadores, ya está bien.
1: Algo nuevo.
0: Algo nuevo.
2: Pero por favor. Algo
0: nuevo. Es que yo no creo, no quiero quemar antiguos ídolos, creo que de crear nuevos.
2: En
0: primera red fue que va, que ídolo vas a crear, ¿no? Pero bueno.
2: Y que yo discrepo.
1: Con esas cuando venían el Simeone, por ejemplo, que venía
0: Borja, el Panda,
1: sí, el Panda, claro. Por ejemplo,
0: el Panda venía de esta categoría, no nació y apareció en segunda, hay buenos jugadores en primera.
2: Era el Pichichi en su día.
0: Va a jugar el mundial, ¿no?
1: Sí. Está en la lista.
2: Cómo me alegro por él.
0: Enhorabuena al Pandita. Decía Farrachucho, ¿qué opináis del tema liso? Ya ha caducado la opción del Getafe y no han pagado. Yo me lo quedaría. Tiene contrato hasta 2029 y supuestamente tenemos dinero.
2: Yo también.
0: El Getafe ha hecho que caduque la opción. Hay idea.
1: Claro.
0: Ahora negociamos.
1: Claro.
0: Habéis bajado, hemos bajado a primera red.
1: A la baja, por supuesto.
0: Claro, hemos bajado a primera red. Ellos lo saben. Saben que hará falta pasta. No te van a pagar 3 kilos por un 50% por un jugador de primera red. El jugador no va a querer quedarse en primera red. El problema lo tenemos nosotros. Esto lo han hecho para bajarte el precio. Claro. Ya lo veréis.
1: Sí, sí.
0: Lo querrán bajar hasta un punto que lo puedan revender. Yo eso creo. Que no lo consiguen, pasarán de ti. Pero por ese precio no lo vas a tener. Has bajado de categoría.
1: Hay que ver.
0: Estos son los problemas que aparecen.
2: No creo que haya muchos más candidatos a fichar a Liso que el Getafe, la verdad. O sea,
0: si hubo un tonto, habrá otro.
2: Bueno, bien.
1: No, y que hay que ver la temporada que ha hecho. ¿Qué temporada ha hecho?
0: Bueno, que da
1: no
0: igual. Mal. Da igual porque no se vende así.
1: No, quiero decir, la visibilidad. La visibilidad que tiene el jugador.
0: El Getafe lo que hará
1: que
0: será.
1: Primera división mucho
0: has,
1: más,
0: ha jugado no sé cuántos partidos con esta edad en primera. Y no te van a decir nada más. ¿Lo quieres? Pues sí.
1: Sí, que está claro. Que tienen la sartén por el mango, eso está claro.
0: Total. ¿Que no queremos aceptar el precio del Getafe? No pasa nada. Dirán, pues os lo coméis. Liso no se quiere quedar y Liso se va a ir. Liso no va a jugar en el Real Zaragoza el año
2: que viene. Claro que no. O sea, ¿en qué cabeza cabe de que vamos a tener a Liso jugando en primera ref?
0: A mí lo que me extrañó es que el Getafe tuviera dinero para en algún momento hacerse cargo de eso cuando no le pagaron el super traspaso que le apañaba el límite salarial, pero bueno, cosas que pasan. Antonio, míralo, ahora con jóvenes no hay manera de subir en primera red. Juan Carlos López, buenos días, ¿creéis que alguien dirá esta temporada que el objetivo es ascender o dirán que es llegar a los 50 puntos? Un saludo. Hombre, este año,
2: hombre,
0: fastidiamos.
2: El objetivo es ascender, ganar la liga y machacar a todo el mundo, vamos a ver, ya está, hay que partir de ahí, fin, pero es que hay que partir de ahí. Es que es así, lo siento mucho, o sea, que luego nos va a venir el Celta B y nos va a meter un 0-2, pues bien, vale, ya lo sé, pero el objetivo es ese, hay que partir de ahí.
0: No, porque no jugamos contra el Celta.
2: Porque igual asciende. Ah, bueno, no.
0: José Antonio Cortés, ¿cuándo se sabe el grupo que nos toca? Grupo 2, oeste.
2: ¿Ah, sí? ¿Ya?
0: Lo mismo el año pasado, no creo que se inventen ahora nada. partieron este oeste, pues nosotros el no, el este.
1: Nosotros el escuchando este. Digo,
0: vale, no sé de Iglesia.
1: Sí, sí, sí.
0: El este, nosotros el este.
2: O sea, los de Aragón vamos a jugar entre nosotros, sí, 100%.
0: Si China desciende, nos toca.
2: Vale.
1: En teoría, sí.
2: Vale.
0: Para que lo entiendas así.
2: Vale, y si desciende el Inter de Miami, no jugamos contra ellos.
0: No jugamos contra ellos.
2: Vale,
0: irían
2: vale.
0: Al otro grupo.
2: Vale, vale.
0: Es así, se entiende muy fácil.
2: Vale, vale, vale.
0: De forma exagerada.
2: Ok.
0: EAF se van a ver partidos en invierno de otra época, con barro hasta arriba, encharcados donde no rueda el balón, donde no puedes dar dos pases. A ver, que tampoco podíamos dar dos pases hasta ahora. Eso no es excusa.
2: Ahora simplemente se mancharán y ya está.
0: Exacto.
2: Y los dos pases tampoco los darán, pero bueno.
0: Una cosa, ¿os acordáis del gol del Lugo este año?
1: ¿Eh?
0: Si tú quieres, en 5 segundos conocer la primera red. Busca gol Lugo bote raro, por ejemplo. Ya veréis ya lo que es la primera red. Un tiro que se iba al córner, tiró raso el delantero en un mano a mano con el portero. Tira raso, se iba un metro fuera de la portería. El balón va llorando, pega un bote, efecto golazo.
2: Ah, sí que lo he visto, sí.
0: Pero brutal.
2: Sí, sí, sí, sí.
0: Brutal.
2: Sí. O sea, que es un bote totalmente condicionado por el.
0: Escandaloso el bote. Yeah. Sí, sí, un bote
2: por el césped, ¿no? Sí, sí, sí.
1: Que le ha pegado a alguien. Ahí le ha dado a alguien.
2: Sí,
1: no puede ser otra cosa. Le ha dado a alguien y no lo hemos
2: visto. Fantasma,
0: si encontráis ese gol, entenderéis lo que es la primera ref. Cristian Correas, las plantas rodantes del desierto se llaman estepicursor.
1: Eso quería decir yo. Eso quería decir yo.
0: ¿En serio?
1: Siempre.
0: Aunque le podríamos cambiar el nombre por ágadas. Me gusta más ágadas.
2: Qué malos que sois.
0: Yo tenía tedios y han tiruriuri.
2: Sí, sí. En la raíz sale así, tal cual.
0: Sí, sí. O sea, se llaman estepicursor.
1: Sí, sí. O sea, es tal cual.
0: Porque una parte de mí no se lo cree, Cristian. Curioso, ¿eh? No. Mira. Café con aprendizaje, amigos. Rollo Verges, buenos días. Adrián, tengo que llenar la despensa. Pillo mejillones y banderillas o embutido, me refiero. ¿A qué hora jugaremos y dónde lo podremos ver? Gracias. Ah, vale, en la primera ref te refieres, ¿no? Joder, qué difícil me lo ponéis a veces,
2: La primera ref sigue siendo de pago, me refiero.
0: Es que el problema es que cada año cambian los derechos en primera ref.
2: Sí.
0: No comprarán el paquete 5 años como hace Movistar. Este año creo que la televisión española había comprado y yo creo que la cadena pública de esta comunidad comprará los 3 equipos: Huesca, Teruel y Zaragoza.
2: Vale.
0: Es mi teoría.
1: Vale. Yo creo que sería lo normal.
2: Sí.
1: Creo. Otra cosa.
0: Vamos a pagar más cosas nosotros. Venga, ponme más cosas del fútbol.
1: Claro que sí. ¿A qué hora se juegan los partidos? Porque hay muchos que se juegan a las 12 de la mañana.
0: Eso
1: ¿no?
0: se dice mucho y es verdad que vamos a jugar un domingo a las 12. No. No, ¿por qué? Porque el Zaragoza es la oportunidad de hacer dinero televisivamente. No lo van a cascar un
2: sábado
0: domingo a las
2: 9.
0: 12. Vamos a ir casi siempre al prime time de la categoría.
1: A la hora del vermú, ¿no?
0: Domingo por la tarde, sábado por la tarde, sí. O noche.
2: O noche. Domingo 9 no es mala hora.
0: Yo creo que vamos a tener unos horarios muy similares a los que vivimos. No te va a tocar un lunes, no te va a tocar un viernes. Por cierto, qué faena, ahora que para mí es una faena.
2: Hombre, algún viernes siempre te acaba tocando, al igual que un lunes estás.
0: Pero
2: tocando,
0: siendo el Zaragoza en primera reflexión,
2: no, muy pocos.
0: ¿Un viernes?
2: Los mínimos, pero alguno yo creo que tocará.
0: Yo es que creo que va a ir siempre al prime time.
2: Bueno,
0: yo es lo que haría, vamos.
2: Sí, no, claro, a ver. Económicamente es lo que mejor te viene.
0: Desde el punto de vista
2: para la categoría, sí.
1: Se pasa a sacar un reporte, ¿no?
0: Domingo a las 12, claro. Olvidaros. Porque no le renta a nadie, ni al propio equipo local. Se va a meter más gente en prime time, digamos, en teoría, salvo que haya pues los típicos Madrid-Barça. Yago Gayur dijo ayer Cuco que va a salir Lalo a hablar. Ojalá saque 5 fichajes de golpe. Sí, en esta casa estamos calculando que va a salir lunes o martes a hablar. El programa nuestro es el miércoles. Es por eso lo hemos hecho un poco así. Es lo que calculamos. Se presentará el entrenador y yo creo que sí, que va a presentar fichajes.
2: ¿Cuántos?
0: ¿Dos mínimo? Tres.
2: ¿Cuál es el tercero? No caigo ahora mismo.
0: No lo sé. Y seguramente hay alguno más sorpresa. Pero mínimo 3, creo.
2: Bueno.
0: Bajas mínimo 27.000.
2: Bajas todas.
0: 40 jugadores, pues 38 o 39 bajas. Fichajes, yo creo que 3. Quizá 4. Menos me extrañaría. Porque ya tienes Jardí, Yameli. Esos irán ahí ese día.
2: Sí.
0: Y luego, pues, si la renovación de los canteranos, ya tendrás ahí.
2: Hay que estar pendiente del Sabadell, ¿no? Del portero del Sabadell. A ver qué pasa.
0: Sí.
2: Es uno de esos movimientos que hay que estar
0: Serán
2: pendiente.
0: Serán 4. Se llaman capitanas, me dicen, lo del tiruriuri, tú, tú, tú.
2: Oye, ponemos de acuerdo.
0: Sí, sí.
2: No nos mintáis, por favor.
0: Queremos
2: no,
0: aquí
2: no
0: ciencia.
2: No juguéis con esto.
0: Hugo, Zaragoza, ciudad de vacaciones. Próximo huésped, Ibai Gómez y sus gafas amarillas. Jesús Rollo, buenos días, amigos. El próximo miércoles no podré ir por cuestión de trabajo, pero acudiré a animar sin entrada desde fuera del teatro. Y a la salida hacernos alguna foto. Creo que acabaremos sobre las 10. No vais a las 7 a la puerta. Me daría rabia que os quedaréis ahí 2 horas, que el programa no va a durar media hora, ¿eh? Que va a ser largo, largo. García Mayor, el presi en la autoentrevista. Corregiremos errores y lo haremos mucho mejor. Hagan sus apuestas. ¿Cuánto tiempo vamos a estar sin director general? Es otro tema, ¿eh? No tenemos director general, pero tenemos buenos consejos.
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0: ¿Qué pensáis del tema dirección general del Real Zaragoza?
2: ¿Cuánto tiempo vamos a estar sin director general? Podríamos hacer apuestas, la verdad. Yo estaba planteando la posibilidad, que desde la máxima ignorancia, de hasta qué punto el reparto de labores se podría plantear y que no haya un director general como tal. Pero claro, sí que igual es necesario una persona en ese puesto con lo que decías tú, ¿verdad? Con autoridad, ¿no? Y
1: el problema del director general es que hemos tenido una recua de directores generales que decimos, a ver, realmente, ¿qué es lo que hace falta y para qué hace falta? Yo soy de la opinión de que un director general tiene que estar para estar en medio y ver todo lo que se hace alrededor de él, de todas las facetas, en todos los futbolistas, incluso el palco. Sí. Porque el director general, o sea, el director general tiene gente alrededor, que sí, son los que mandan de verdad. Pero claro, él es el que sabe. En teoría tiene que ser ese. Por eso es muy importante quién.
2: Claro.
1: Ya no tanto la figura, sino quién. Que la figura también en un momento dado. Para que aquí en Zaragoza somos muy dados a decir. Este no, porque en su día ya... No.
2: Que venga y lo haga bien.
1: Ya va, vale, exactamente.
2: Que
1: le dé libertad, ya no potestad, sino sí, libertad para poder, que tenga él la capacidad de poder decir, échate cos, esto no es así.
2: Claro,
1: como
2: pero...
1: antiguamente, que decíamos, es. Que bajaba al vestuario y decía, ¿qué pasa aquí? Le da un portazo a la puerta, siempre tiene que ser así. Y preguntaba, ¿qué pasa
2: mal,
1: aquí?
2: Eso, efectivamente.
1: Tiene que ser una persona con carácter, por supuesto, pero que tenga potestad para poder.
2: Involucración
1: decidir
2: en el proyecto y todo eso. Al final estamos hablando de un puesto, un cargo.
1: Para
2: que
1: mí es muy importante.
2: Claro, que esté, vamos a ver, que implique pues la autoridad, libertad para decidir.
1: Sobre todo libertad.
2: Y bueno, profesionalidad, evidentemente.
1: Sobre
2: claro,
1: todo
2: libertad. Sí,
1: sí. Y que sepa de qué va la fiesta. Que va a ser complicado aglutinar a una persona con todos estos datos. Me parece que sí que las hay.
2: Pero con los otros cargos que hay alrededor, otros compañeros, esa gente que decide quién está poniendo ahí, ¿tú crees que vamos a traer esa figura? Pues
1: ahí está el tema, ahí está el tema.
2: Ahí está el tema, lo que decimos siempre, el problema pues está donde está y los que deciden el problema son ellos.
1: Pero es que yo pienso que si fuera listos, si fuera listos los que tienen la pasta, para ellos, los que tienen su pasta, si fuera listos lo verían. Vamos a ver, hemos fracasado.
2: Sí.
1: Llevamos 4 años, hemos fracasado. ¿Dónde está uno de los problemas? Pues que no ha habido nadie que solucione los problemas. No hemos tenido a nadie que solucione los problemas. Porque lo que decía Adrián muchas veces, como decía, el problema está en manos de la solución.
2: El problema está en manos del problema. ¿Adrián? El problema lo tiene.
1: ¿El problema está en manos de la solución? Así es lo que decías.
0: La solución del.
1: Al revés.
0: No me acuerdo.
2: Ya. El problema está. No,
0: estaba otra cosa.
1: Es que me gustaba mucho cada vez que lo decías.
2: El problema está en manos del problema.
1: ¿Por qué?
2: O sea,
1: porque no lo entendía. No lo acabo de entender. Sí. Pero es que es así el problema.
0: La solución está en manos del problema.
1: Correcto.
2: La solución. Sí, es que yo me estoy liando ya. Pues sí, creo que sí.
1: Ahí está el tema.
0: La voy a tatuar de verdad que turra con esa frase. Pasa un año ya.
1: Lo que tiene la pasta.
0: Tenía razón, que coste.
1: Tiene que reconocer que se ha equivocado. Tienen que reconocerlo. Y entonces, si lo reconocen, dirán: hostias, perdón, aquí tiene que haber una persona que aglutine todos estos temas. Y que sea, dijéramos, en la correa de transmisión para poder solucionarlos.
2: Pero yo eso lo dudo bastante, al igual que he dudado de la futura inyección de capital para volver a realzar el proyecto deportivo. Esa inyección de capital no va a ser para un proyecto deportivo. Yo lo dudo bastante, la verdad. O sea, dudo bastante de que se vaya a hacer esa inyección para un gran proyecto deportivo. A ver, están obligados a hacerlo, porque en Primera Ref les arde el equipo en Primera Ref. Pero es que...
1: Visto lo visto.
2: Ya no me fío.
1: Visto lo visto. Lo que ha salido ahora últimamente, el dinero que se debe, ¿para qué son esos 20 millones? Para tapar agujeros. Para tapar agujeros.
2: Pues lo hemos estado hablando.
1: Otra cosa no te efectivamente. Otra cosa no te explican. Para tapar esto.
2: Sí.
1: Y luego lo que quede, de lo que quede, ya veremos qué hacemos con ello. Porque no va a ser todo. Sí, iba a decir, sí. No va a ser todo para fichar, Porque por suerte esta vez no nos tendremos que gastar mucho dinero en fichar.
0: No, que va.
1: Por suerte.
0: El dinero no es problema, por mucho que digan.
2: No.
0: Al Real Zaragoza en Primera Ref le sobra dinero para conformar una plantilla muy decente.
1: Debería.
0: O debería. Tú gestionas bien el dinero,
1: claro.
0: También te digo, puedes meter 100 millones de euros que si luego los gestionas mal, como si tiras a una fuente una moneda y pides un deseo.
1: Te vas a encontrar a Pozos de San Lázaro.
0: Sí, sin más. Me dicen que el Tenerife jugó el año pasado 3-4 partidos en viernes. Es que si Aragón, como es mi teoría, si la cadena pública compra los derechos, te va a decir que el viernes unas narices le vas a poner el partido.
2: Claro.
0: A mi modo de ver, es que esto depende de quién tenga los derechos televisivos. Hasta que no sepamos cómo se dividen esos derechos televisivos, a ciencia cierta, yo no tengo ni idea de por dónde pueden ir los tiros. Me costaría creer que jugara muchas veces viernes o lunes el Real Zaragoza.
2: Vamos, que va todo en cuestión de las negociaciones y que queda muchísimo por decir. O sea, es
0: claro,
2: que...
0: así como en segunda tú puedes prever muchas cosas porque ya están los contratos hechos, los paquetes van por años, tal. Aquí cada verano es una fiesta.
2: Yeah.
0: Un año te lo emitía Footers como te lo emitía, al otro no había derechos, al otro los compró otra empresa. Es que esto es un poco circo. Ya hablaremos en profundidad de lo que es la primera refila, segunda y de cómo fastidiar, cómo se ha encargado el fútbol español entre unos y otros. Ainhoa Anónimo nos saludaba, ahí estaba culé a tope que se ha debido de perder intentando vacilar a la gente del chat sin éxito porque están muy curtidos y ha habido un momento que me he desenganchado de vuestra conversación, disculpadme, porque estaba súper interesante la discusión sobre si se llaman capitanas o no las plantas estas rodantes. Capitanas, según he investigado, solo se llaman en Aragón.
1: Sí,
0: pone uno en Mayén, capitanas de toda la vida. Ya bueno, fuera de Mayén, Cardo Russo se llama en Wikipedia, no sé. Hashtag periodismo de investigación. Pero sí, hay gente muy indignada diciendo que, pero hombre, que son capitanas. Emociones de bronce decía: Primera Federación, es muy difícil. El que piense que el Real Zaragoza se va a pasear está muy equivocado. Totalmente de acuerdo.
1: Sí.
0: Luis Alberto Llorente: Jair se borró un partido por una lesión en un ojo. Le debió de dar a Andrada. Así es. Y digo más: último tema del día. Ayer Radovanovic mandaba una carta al periódico, creo que fue quien la publicaba. Con unas declaraciones fuertes,
1: poco raras.
0: Sí, yo voy a... ¿cómo catalogarlas?
2: Viscerales.
1: No, tampoco.
0: No las veo así. Yo llamaría a Radovanovic. Es un tío que es serbio. No ironiza mucho ese pueblo.
1: Correcto.
0: No utiliza mucho esa cultura, palabras retóricas, ironías. Por tanto, si dice sería mejor que me hubiera muerto.
1: Sí, sí, sí, sí, sí.
0: Cuidado, que mira que yo, ya sabéis que soy muy pragmático y practico esto de los psicólogos deportivos tal. Pues en estos casos yo veo esto alarmante, diría que son las declaraciones.
1: ¿Tú crees?
0: Yo sí.
1: ¿Sí?
0: Yo sí, esto le llamaría. Si tuviera su número, le llamaría.
2: Wow, no me había planteado eso.
0: Y le diría, ¿estás bien?
1: No, no,
0: mira, has leído. Voy a contar alguna cosa. Antes, yo a Rado, ya sabéis que lo he, entre comillas, defendido mucho. Me hacía gracia que tuviera ese punto de honor y a la vez esa bondad. Rado se borró de jugar un partido. Rado se borra de jugar ante la Sociedad Deportiva Huesca. Rado no estaba bien mentalmente. Y dijo que no estaba en disposición de jugar, que jugara un compañero que la cabeza no le iba. Esa semana tuvo ciertos comportamientos llamativos para el cuerpo técnico en los entrenamientos. Llamativos raros. Raros. De una persona que en ese momento igual no está muy bien. Que le ves, no que esté per se depresiva, sino que ves que algo falla en su comportamiento. Que si tú estás seis meses con una persona y una semana lo notas raro, notas que algo raro hay.
1: Algo pasa.
0: Creo que se me está entendiendo.
1: Sí, sí, sí. Sí.
0: Más o menos.
1: Y más habiendo leído eso después.
0: Esa semana, además, o la siguiente, tuvo ausencias por problemas personales en los entrenamientos, autorizadas por el club.
1: Se dijo,
0: algo pasaba. Creo que, un familiar. Y después hubo eso, pues cosas raras. No se vio en disposición de jugar. Yo ahora sale esto, veo el tipo de persona que es y tal, y al club y a los compañeros les pediría que le llamaran por si acaso. ¿Y qué? Pues, ¿qué tal estás? Que la gente que lo conoce, que lo conozca, le pregunte qué tal está, cómo va, vea si está normal, si está muy atacado. Porque a mí no me parecen unas declaraciones normales. No me parecen unas declaraciones normales. Estaba... Por muy bruto que seas, hablando, es un tipo que es serbio, que no es andaluz, no hace quillo tu muerto, que son como palabras súper exageradas de que no significan nada.
2: Sí, sí, sí. No, no, no, que es literal.
0: Y a mí me extraña que en esa cultura y siendo un poco así.
2: O sea, es una forma de expresión cruda.
0: Sí.
2: Literal y auténtica. O sea que...
0: A mí me da la sensación de que lo siente de verdad.
2: Wow.
0: Si lo sientes de verdad y estás diciendo eso, pues si alguien lo conoce, que lo llame.
2: Hombre, pues puede ser un poco
1: también
2: serio.
1: Puedes pensar,
0: yo es mi opinión.
1: También puedes pensar que.
0: Yo me preocupé.
1: Que estoy correcto. Yo lo leía y no daba crédito. O sea, no...
0: Soy el responsable. Soy el que tendrá que vivir su vida sabiendo que fue él quien relegó a un club histórico en la liga más fuerte del mundo al fútbol amateur. Créeme cuando te digo que sería mejor que me hubiera muerto.
1: Sí, sí, sí, no,
0: hostias, perdón.
2: A ver.
1: Por otra parte, lo estaba leyendo.
0: Son las declaraciones más tribuneras de la historia. Y recalco, es serbio. No es un. No es Culio, que es argentino zalamero. No sé.
1: Lo
0: no sé.
1: Y no me lo creía.
0: Es, o sea, la temporada más difícil y traumática de mi carrera.
1: Yo quería entender otra cosa. Yo quería entender o que alguien estaba intentando ayudar a traducir. Que también estaba intentando,
2: yo voy más por ahí,
1: entender eso. Y no, a lo mejor no tradujo exactamente lo que su cabeza le quería decir.
0: Pero qué traducir si Rado sabe español perfectamente, chicos. Perfectamente, habla muy bien español.
1: No lo mismo saber hablar español que saber entender español.
2: Claro, pero son expresiones de decir, joder, me quiero morir.
1: Sí, sí. Veces, ¿eh?
2: Claro, no de preferiría estar muerto.
0: Que igual no es, claro, no es la misma gravedad en la literalidad, claro, que él, claro, traduzca, ¿no?
2: O sea, yo de joder, vaya mañana llevo, me quiero morir, tal. Pero
0: siento no una responsabilidad hacia toda la gente de la ciudad, porque vivía ahí. No salí de mi apartamento durante un año porque no puedo ni mirar a la gente a los ojos.
1: Eso es bestial.
0: Porque los he decepcionado a todos. Es traumático que te destrocen el autobús después de un partido mientras estás dentro y es difícil jugar con insultos y silbidos. Eso es lo que menos me...
1: Sí.
0: Pues claro, es difícil, eso es normal. Pero lo otro es que me llamó mucho la atención.
1: Es que,
0: decía, el nivel de estrés y tristeza es demasiado y lleva así un año. Y en cuanto al último partido, quería terminar de pie como un hombre, al menos para eso, pero sí, acabé en una camilla abucheado y con un músculo roto. Puede ser peor, puede ser más doloroso, no lo sé. Hostia. Yo sé que lo dice de verdad. Que este no miente, este estaba comprometido. El día que se borró fue porque no pudo con la situación. Pero yo le veo una persona excesivamente sensible para esta mierda de mundo del fútbol, en el que tienes que ser un tiburón. Yo lo digo yo, que trabajo en este gremio.
2: No, que no es fácil.
0: No es fácil.
2: No es fácil.
0: Yo le veo un chico muy sensible. Y si alguien me facilita su número, le llamo yo. Pero si alguien es su amigo, que le llame, por favor. Es lo que a mí me resultó muy llamativo. Perdónenme que les diga.
1: Yo,
0: nada más sobre ese tema.
1: No, yo sigo diciendo Yo estoy diciendo eso, que para mí es una traducción tan literal de lo que él pensaba, que seguro que lo piensa, es tan literal que suena tan fuerte por eso. Porque en nuestro mundo de aquí, de España, de estos momentos que se vive bien en este país, comparado con cómo se vivía cuando él era joven en el suyo, no es lo mismo. No es, ese pensamiento no se traduce igual aquí como lo traducen ellos. Ellos han,
0: no sé, pero
1: ellos
0: no,
1: han sufrido mucho.
2: A mí me parece un contexto distinto, claro.
0: Son declaraciones que no suelo leer o escuchar y no me dejan tranquilo.
1: No,
0: quiero que haya ninguna tragedia relacionada al Real Zaragoza. Se ha descendido, es deporte.
1: Correcto.
0: Una tragedia gigante. Puedo sentir la misma decepción que
2: es
0: él.
2: Fútbol, ya
0: pero
2: está. Es fútbol.
0: Hay palabras que te resultan preocupantes. Eduardo, bueno, muchas gracias.
1: Un placer, como siempre.
0: Marzo, muchas gracias.
2: A ti, Adrián.
0: Gente. Muchísimas gracias, zaragocistas. El lunes nos volvemos a ver y el miércoles nos vemos en persona. Muchas gracias, pasad buen fin de. Aupa Zaragoza.
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0: Es el momento de espacios vividos, como siempre, con nuestro profesor de geografía, Paco Pellicer. Paco, bienvenido.
1: Hola, buenos días.
0: Hoy vamos a hablar del agua, pero no del agua que discurre por los ríos, los arroyos y que acaba en los acuíferos, sino de la que no vemos, ¿verdad? De la que va por las tuberías.
1: Efectivamente, vamos a hablar de lo que llamamos el agua conducida o el ciclo artificial o el ciclo socioeconómico, que consiste en, dentro de lo que es el ciclo natural del agua, de evaporación, nubes, precipitación, vuelta, retorno a través de los ríos, en los acuíferos, al mar, ahí pinchamos, en nuestra sociedad, pinchamos en ese ciclo y captamos agua, la usamos de diversas maneras y la devolvemos al medio natural. Esto en principio sería pues cerrar un ciclo, del ciclo natural del agua hacemos un ciclo artificial del agua, y vamos a hablar del agua conducida, desde que la captamos, ¿qué hacemos con ella?
0: Claro, es, si nos imaginamos el ciclo del agua así como un círculo, ¿no? Pues es como un pequeño apéndice que sacamos nosotros, que controlamos nosotros.
1: Exacto, pero al sacarla podemos hacerlo bien, o podemos hacerlo regular, o podemos hacerlo muy mal. Y lo hacemos muy mal.
0: ¡Qué sorpresa!
1: Lo hacemos muy mal porque este ciclo natural, este ciclo que lleva 700 millones de años funcionando gratis, este ciclo de evaporación, precipitación, escorrentía, y que es la garantía de la vida, que es el fundamento de la vida, este ciclo no se puede romper. Si se rompe el ciclo, el agua no está disponible. Así que captamos el agua, la conducimos, la potabilizamos, la usamos en nuestros usos domésticos, sacamos nuestras aguas grises, nuestras aguas negras, la llevamos también a la industria, también en la industria hay una serie de procesos que alteran las condiciones del agua natural, se pueden depurar o no, usamos mucha agua en la agricultura y la devolvemos alterando también, porque hay una parte que se pierde por evaporación, otra parte que va por infiltración, pero el principal problema es que el agua que se infiltra ya no es agua limpia, es agua que va cargada de restos de fertilizantes, de pesticidas, etcétera, y que pasa a los acuíferos, y los acuíferos se contaminan. Y esto que parece un cuentecito que no pasa nada, pues hay muchas localidades que no se pueden abastecer del agua de su acuífero, del de toda la vida, pues porque está lleno de nitratos o de fosfatos, y esa agua no se puede potabilizar adecuadamente para el consumo humano. Uh-huh. Así que estas rupturas que hemos hecho en este ciclo nos están creando verdaderos problemas. Nosotros nos creemos que somos los dueños, señores, nosotros mangoneamos, redirigimos, almacenamos, la depuramos, somos increíbles. Y llegó un momento en el siglo XX en el que casi tocamos con la punta de los dedos el dominio de la naturaleza. Y ahí está nuestro error. Fuimos expulsados de ese paraíso de el hombre dominando la tierra y se han producido unos desequilibrios que ahora en nuestro mundo pues nos están llamando poderosamente la atención y diciendo así no, así vamos a la extinción. El agua disponible hay que cuidarla, hay que mimarla, hay que devolverla al ciclo natural depurada y en condiciones, y no podemos hacer cualquier cosa. Ejemplos de alteraciones hay un montón. Por ejemplo, en el lago Aral, era un lago muy grande, en mitad del continente, y iban los ríos, lo iban llenando, se evaporaba, y llegaban más aguas, caía de las montañas y volvía. Había un ciclo natural en ese lago. Y entonces, pues, se empezó a captar el agua de estos afluentes y del freático. Se empezó a captar el agua como si no hubiera unos límites. Y se rebasó de tal manera esos límites que todos aquellos campos de algodón que tantos dineros dieron en aquel momento, y aquella imagen de prepotencia, de dominio, de somos capaces de producir algodón primera calidad en grandes cantidades, pues ahora cuando vas al lago Aral lo que te encuentras es los barcos con los que se pescaba están en mitad del desierto, y allá lejos, lejos, queda un residuo de lo que fue aquel mar. Están los barcos en la arena seca, en el desierto. Allí no hay nada. Los antiguos poblados que estaban en la orilla del lago están ahora en mitad de tierras desiertas. Hay un documental de Croisset maravilloso que cuenta esto muy bien. Esto es un ejemplo de interrupción del ciclo natural de una manera muy bestia. Pero, por ejemplo, en Argelia, que es un país que todos sabemos que es desértico, que en los que no hay precipitaciones, pero que en épocas remotas, pues allí llovía. Y era una zona en la que había vegetación y fauna y tal propia de áreas de sabana, incluso zonas húmedas. Incluso hay grabados en los muros de piedra donde aparece fauna que corresponde a zonas verdes y con abundante agua y alimento. Pero en estos momentos es desierto. Toda aquella agua se infiltró y se generó un enorme almacén, un depósito subterráneo, un acuífero enorme que en Argelia se ha descubierto, y entonces que se ha hecho pinchar en ese acuífero y comenzar a extraer agua. Las tuberías son cada vez más grandes, porque a medida que aumenta la población y creemos que somos más civilizados, aumenta nuestro consumo de agua y consumimos como si no hubiera límites. Y ese freático, esas aguas subterráneas, van disminuyendo, porque como no llueve, no hay alimentación. Entonces todos sabemos, cuando llegamos a un depósito, comenzamos a sacar agua y no entra. Eso a la larga, que nos está diciendo otro mar de Aral. Pero lo importante es ahora, sí que hay que bombear mucha agua, poner tierras en regadío con pivot gigantes, etcétera. Cuando lo ves en imagen satélite, se ven todos los círculos de distintos colores y tal. Dice, qué prepotencia, qué maravilla, qué bueno. Dice, ojo, ojo, que la espada de Damocles la tenemos encima.
0: En España también hay casos.
1: En España, yo visité hace unos pocos años las tablas de Daimiel, uno de nuestros parques naturales, en las que el agua del freático llegaba a la superficie y manaba, y había fuentes y el agua estaba encharcada y se produce un humedal maravilloso. Bien, pero en todo el espacio exterior al parque, como entendemos que el parque es un elemento cerrado, pero no sabemos cómo funcionan las cosas por debajo. Entonces, fuera del parque, si comenzamos a bombear agua para poner en regadío, para ampliar, para sacar mayor productividad, pero eso significa que el acuífero, que estaba a nivel de superficie casi, pues ha ido bajando, y las tablas de Daimiel, ese paraíso, ese humedal estupendo de tantas aves, tanta naturaleza, tanta hermosura, se queda seco y se producen incendios, incluso en todas las demás, incendios que no se apagan nunca. Entonces, al quedarse secos, pues decimos, perdemos un parque natural con toda la biodiversidad, toda la riqueza. ¿Qué significa eso? Y dice, ¿qué hacemos? Y dice, pues echarle agua, rellenar el depósito. Y dice, ¿cómo? Con agua del trasvase de Tajo Segura. Entonces, echamos agua para que suba el freático y para recargarlo. Claro, eso ya no es un parque natural, eso es una maceta. Que le echamos agua para que crezca. Hemos hecho un parque natural con manejo artificial. Y evidentemente las aguas que entran que se extraen del trasvase, esas aguas no tienen las calidades de las aguas con su salinidad, su pH, etcétera, tal, que eran los que daban esa riqueza y esa biodiversidad. O sea que hemos creado un parque natural sostenido artificialmente en buena medida a base de apaños, a base de regar. Entonces seguimos haciéndonos las fotos, seguimos viendo la fauna, pero aquello no es lo que era. Otro ejemplo ha sido Doñana. En Doñana, donde ha habido que forzar la vuelta, porque ese parque nacional extraordinario, reconocido por todo el mundo y apoyado económicamente por todo el mundo, pues se nos estaba yendo al garete. Es que no, el parque estaba perdiendo riqueza y biodiversidad. ¿Por qué? Pues porque había que regar arrozales y diversos cultivos, y para eso se extrae agua legal o ilegalmente. Un despilfarro absoluto del recurso a costa de la naturaleza, que es la que paga. Si hablamos del Mar Menor, estamos hablando de unos problemas de eutrofización. Uh-huh. ¿Por qué? Porque ahí van todas las escorrentías cargadas de nutrientes y de sustancias químicas que alteran el medio. Si hablamos del Delta, el Delta del Ebro está retrocediendo. ¿Por qué? Porque los sedimentos que llegaban naturalmente, un delta es un pacto entre el mar y el río. Entonces el río aporta sedimentos y el mar se lo va comiendo. Entonces así se mantiene. Si el río no aporta ni caudales líquidos ni sólidos, eso se interrumpe y entonces el delta está en fase de retroceso. Estamos perdiendo. En otro orden, hablando de desequilibrios, cuando urbanizamos un espacio inundable, como es el caso de Valencia, e imponemos la impermeabilización, creamos muros transversales, barreras, autopistas, polígonos industriales. Cuando alteramos esa cuenca, ese medio por el que circula el agua, entonces nos vienen las catástrofes que llamamos naturales. Yo digo, no, esto no es una catástrofe natural, esto es una catástrofe social y de gestión.
0: Paco, entonces nosotros hemos rediseñado ese ciclo del agua para que funcione para nosotros, a corto plazo, pero no hemos tenido en cuenta las condiciones, sí, de la naturaleza, ni ver un poquito más allá a largo plazo, ¿no?
1: Ha habido dos factores determinantes. Primero, el antropocentrismo. Antropocentrismo quiere decir que los seres humanos nos consideramos el ombligo del universo y somos los dueños y señores de las cosas. Cuando no nos damos cuenta de que somos una pieza más en el ecosistema y que dependemos de la vida, de las plantas, de los animales, del agua, de los sedimentos, de las rocas, del aire, hasta que no nos sentimos que formamos parte de ese ecosistema, si nos creemos que nosotros vamos a decir que listo soy yo, aquí lo manejo con mucha tecnología, mucho hormigón y tal, esto lo... Dice, no, hemos visto que el considerarnos superiores lo hace que nos expulsen de ese paraíso del ecosistema natural y que nos veamos obligados a sufrir las inundaciones, la contaminación, las sequías, los desastres. Y luego hay otro aspecto, si uno es el antropocentrismo, el otro es el economicismo. Ayer asistí a una conferencia en la que eran de jóvenes empresarios, emprendedores, muy majos.

0: tantísimos porque son el soporte de la vida. Si anteponemos la economía a la vida, entonces estamos absolutamente equivocados. Yo creo que este es el gran error del siglo XXI, el que hemos creído que el siglo XX y del siglo XXI hemos creído. Por eso hay que cambiar la mentalidad completamente.
1: Claro, la gestión, por ejemplo, del agua, tenemos que replantearnos que ese modelo que llevábamos hasta ahora no funciona y, como nos dices, hacerlo desde un punto de vista multidisciplinar.
0: Claro, es que hasta ahora hemos visto captar, usar y verter, más o menos, con ciertos controles, vale, pero es que tenemos que ir hacia una economía circular o un ciclo integral del agua en la que vayamos a conservar, reutilizar y regenerar. Si el agua que tomamos la conservamos, la utilizamos múltiples veces y la regeneramos antes de devolverla al ciclo natural, eso es importantísimo. Esto es una auténtica transición cultural. Yo le llamaría una revolución, porque significa un cambio importantísimo, y es un cambio urgente, porque el cambio global, no solamente el cambio climático, el cambio global, el volumen de residuos que emitimos a la atmósfera, que dejamos sobre la litosfera, que movemos a través de los ríos, todo eso que no es estrictamente cambio climático, sino cambio global, nuestra propia relación con la sociedad y con el mundo, eso tiene necesariamente que cambiar, porque si no, los recursos hídricos serán, el agua que disponible disminuirá, aumentarán los extremos de sequías e inundaciones, y tendremos necesariamente más degradación. Por eso tan importante conservar, reutilizar y regenerar.
1: Paco, para terminar, es un cambio difícil. Aquí hemos hablado muchas veces en diferentes espacios, como Hablemos de Agua, de esa necesidad de ser multidisciplinar para hacer ese cambio, pero hay veces que nos quedamos mucho en lo económico, lo que decíamos antes, en ese antropocentrismo capitalista, y nos cuesta escuchar a la ciencia, ¿no? A los geógrafos, por ejemplo.
0: Sí, yo creo que aquí los, digamos, la academia o las personas que nos dedicamos a profundizar, a investigar, a ampliar el conocimiento, tenemos una responsabilidad importante. Y en la universidad tenemos un defecto muy grande que nos viene de tiempo atrás, que es que cada uno sectorizamos una posición, una mirada, y podemos ver el agua desde los aspectos hidráulicos, desde los aspectos biológicos, desde los aspectos de ordenación del territorio, del urbanismo, pero nos falta una visión transversal, y nos falta hablar entre distintos profesionales. Esta semana pasada he vivido una experiencia magnífica, pues ha habido un congreso, unas jornadas sobre retos jurídicos de la política hidráulica en el marco de la economía circular y del cambio climático. El trabajo con mis compañeros juristas ha sido tan sumamente gratificante e interesante, en la que íbamos viendo cómo mejorar las cosas, pero ellos ponían las reglas de juego. Dice, vamos a jugar al fútbol, dice, vamos a poner un reglamento y un árbitro. Dice, y seamos disciplinados, juguemos con, no toquemos el balón con la mano cuando no toca. Bien, estos son aspectos que para mí me hacen vivir con esperanza, porque afortunadamente, cada vez más los científicos, los profesores que estamos en la investigación o en la docencia, cada vez más.

0: volvemos la mirada a los que tenemos al lado, a los de la facultad de enfrente, y eso es, para empezar, está muy bien, será el papel nuestro. Ahora tenemos que seguir hablando, y hablaremos otro día, de la relación también con los gobernantes, y cuál es el papel de la sociedad.
1: Eso es, que los que tienen que escuchar, los que más tienen que escuchar, que escuchen. Seguiremos hablando de este asunto. Paco Pellicer, profesor de Geografía, muchas gracias por haber estado hoy con nosotros.
0: Gracias a vosotros.
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